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2: La presidenta Claudia Sheinbaum junto con el responsable del proyecto Roberto Capuano presentó Olimia, el primer vehículo eléctrico diseñado y desarrollado en México. Capuano destacó que este trabajo refleja el talento nacional, la colaboración institucional y el impulso a la innovación tecnológica para hacer más accesible la movilidad sustentable en el país. Tras el cierre de casillas a las 6 de la tarde, comenzó el conteo de votos y 30 minutos después entró en operación el programa de resultados electorales preliminares para difundir los primeros resultados de las elecciones que se vivieron en Coahuila, donde la ciudadanía acudió a las urnas para renovar 25 curules del Congreso local, 16 por mayoría relativa y 9 por representación proporcional. Por su parte, el INE reportó 74 incidentes. La Canaco Servitur informó que las pérdidas por los bloqueos de la gente se ubican entre los 200 y 260 millones de pesos diarios a nivel nacional, por lo que hizo un llamado urgente a construir una nueva cultura de diálogo, legalidad y respeto al derecho de terceros.
1: Editorial.
2: El centro histórico no tiene forma de archivo, sino de ciudad. Así titula la directora del Departamento de Arquitectura de la Universidad Iberoamericana y articulista invitada, Célida Gómez. Su columna, publicada en nuestro periódico Milenio Nacional en la página 31, señala que el centro histórico de la Ciudad de México destaca por su riqueza arquitectónica, diversidad social y valor cultural, consolidándose como el corazón vivo del país. Léala hoy en su versión impreso digital en milenio.com.
1: Internacional.
2: Un sismo de magnitud 7.8 se registró en Filipinas, lo que provocó la emisión de una alerta de tsunami para el país y también para Indonesia, Palua, Taiwán y Papúa Nueva Guinea, ante el posible riesgo de olas peligrosas en la región. Las elecciones presidenciales en Perú se encuentran en el inicio del conteo de actas. La candidata de derecha, Keiko Fujimori, registra una ligera ventaja sobre el aspirante de izquierda, Roberto Sánchez, en los primeros resultados de la segunda vuelta electoral. Irán lanzó varias oleadas de misiles contra Israel en represalia por los ataques contra Líbano. Ante ello, el presidente de Estados Unidos, Donald Trump, aseguró que llamará al primer ministro israelí, Benjamin Netanyahu, para pedirle que no responda a la ofensiva iraní, al considerar que está muy cerca un acuerdo para poner fin a la guerra.
1: Salud.
2: En el Día Mundial de la Inocuidad de los Alimentos, la Secretaría de Salud destacó la importancia de consumir alimentos seguros, recordando que una buena higiene, cocinarlos y almacenarlos correctamente, ayuda a prevenir enfermedades y proteger la salud de las familias.
1: Tras los famosos.

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1: Le informó Brandon Morales.
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1: 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Pero gracias a ustedes, su recuerdo hoy brilla más que nunca. A nombre de mi familia les doy las gracias por tanto apoyo y por celebrar la vida de Selena. Y por eso les pido que se pongan de pie todo mundo y sigan cantando y bailando su legacía. 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

0: Ya es de noche, Señor, y te decimos, quédate con nosotros.
1: Que mañana nos levantemos en tu nombre y podamos contemplar con salud y con gozo el amanecer de un nuevo día.
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0: buenas noches, bienvenidas y bienvenidos a La Hora Nacional. Qué gusto poder acompañarles una vez más en este espacio donde México se escucha, se comparte y se reconoce a través de su cultura y su gente. Y hoy me acompaña en la conducción María Luisa Peralta. María Luisa, bienvenida, hola.
1: Qué gusto y muchas gracias también por compartir este espacio. Esta semana arranca el Mundial de Fútbol 2026 y empieza la cuenta regresiva. Les presentaremos la banda sonora. Con música, emoción y el espíritu de millones de aficionados, comienza a sentir la fiesta más grande del fútbol.
0: Sí, fiestón loco. Les vamos a platicar de las cuatro jóvenes mexicanas que ya tienen asegurado su lugar en algunos de los partidos más importantes de la Copa del Mundo 2026.
1: El fútbol va más allá de la cancha. Es un espacio de encuentro, expresión artística y transformación social. Les contaremos cómo las mujeres a lo largo de la historia han luchado por tener un lugar en el fútbol femenil.
0: Vamos a platicar sobre la exposición Nahuales en la cancha de Filogonio Naxi, artista plástico oaxaqueño reconocido a nivel mundial, que convierte la cancha en el espacio de un ritual colectivo desde donde el mundial se resignifica desde una raíz indígena.
1: También tendremos recomendaciones culturales, deportivas y de entretenimiento en la Ciudad de México con nuestra chilanguía.
0: Periodista, escritora y cronista imprescindible de México. Hoy recordaremos a una mujer cuya voz ha marcado la historia cultural del país, Elenita Poniatowska.
1: Esta noche también conoceremos todos los detalles de la convocatoria México Canta por la Paz y contra las adicciones con Miguel Trujillo, presidente del Consejo Mexicano de la Música.
0: Y tendremos información útil sobre los programas Jóvenes Construyendo el Futuro y la entrega de tarjetas para la beca Rita Cetina. Así que comenzamos. El Mundial de Fútbol no solo se juega en la cancha, también se vive en las calles, en las reuniones con amigos y por supuesto en la música. Les presentaremos la canción de Julieta Venegas rumbo a la Copa del Mundo 2026, un tema que busca capturar el papel de las mujeres, la energía, la diversidad cultural y la pasión que se vivirán en México, Estados Unidos y Canadá.

0: Mi nombre es Daira Yaretsi Díaz García, soy de Oaxaca, de la costa, orgullosamente. Practico el fútbol desde los 4 años. Gracias a Dios tuve la oportunidad de tener un hermano que me entrenara. Y estar aquí es un honor y un privilegio conocer a la presidenta, a Sherlyn, a la árbitra, a las juezas. Y estoy muy agradecida primeramente con mi Dios y con la presidenta, porque es algo grandioso y maravilloso lo que está haciendo con las mujeres. Y quiero decirles que crean nada más, crean que todo es posible, porque para el que cree, todo le es posible. Gracias.
1: Bueno, yo soy Carla Peña, tengo 23 años, soy freestyler, fútbol profesional. La verdad es que me da mucho gusto estar aquí, me da mucho gusto que hayan hecho esta convocatoria. La verdad es que nos sumamos cada vez más mujeres y me sorprende que seamos muy jóvenes las que ganamos. Y lo único que espero es que más niñas se sumen y que luchen por sus sueños. Porque mira, hoy estamos aquí y es algo que nunca me hubiera imaginado.
2: Mi nombre es Yolette Cervantes Cuasquegua, tengo 21 años, soy del municipio de Tlaquilpa, del estado de Veracruz. Querida presidenta Claudia Sheinbaum Pardo, muchísimas gracias por tomarnos en cuenta y por ser una de las afortunadas de estar en un evento muy importante como lo es el Mundial de Fútbol. La admiro y la respeto demasiado por ser la primera mujer presidenta de nuestro bello país. Creo que no hay palabras para decir ahorita en este momento cómo me siento. Estoy muy emocionada. Gracias, realmente gracias por tomarnos en cuenta. Que sigamos impulsando el fútbol femenil, porque todas las mujeres tenemos nuestros talentos, cualidades, y qué bueno que se puedan dar a conocer. Muchísimas gracias.
3: Presidenta Claudia, muchas gracias por esta oportunidad. Soy Briana y de verdad estoy, primero que nada, muy agradecida. Mi sueño siempre ha sido estar en un partido de un mundial y pues ahora se me cumplió. Muchas gracias a las juezas también. Desde muy chiquita juego fútbol, desde los 5 años. Recuerdo haberlo hecho con mi hermano, con mis primos, con niños, principalmente con hombres, y creo que este tipo de concursos abre la oportunidad para que se siga impulsando el fútbol femenil. Muchas gracias a todos y que vivan las mujeres y que siga creciendo este proyecto a nivel nacional que es el fútbol femenil. Muchas gracias.
4: Durante muchos años las mujeres tuvieron que abrirse camino en espacios donde incluso se les negó el derecho a jugar fútbol de manera profesional. Sin embargo, con esfuerzo y talento lograron transformar la historia de este deporte.
5: Hoy, las futbolistas mexicanas inspiran a nuevas generaciones y forman parte fundamental del crecimiento del fútbol femenil. Esta cápsula nos recuerda a algunas de las mujeres que ayudaron a cambiar las reglas del juego.
6: El fútbol lo han practicado hombres y mujeres desde la segunda mitad del siglo XIX. Cuando el juego empezó a popularizarse en el Reino Unido y en otras partes del mundo. En México, el primer torneo se llevó a cabo en 1902 y 40 años después se instauró la primera liga de fútbol profesional varonil. En contraste, el fútbol femenil quedó durante mucho tiempo como una práctica amateur. Se empezó a imponer la idea de que este deporte no era apropiado para mujeres desde un punto de vista moral y de salud, bajo afirmaciones médicas falsas. Incluso algunas federaciones nacionales de fútbol prohibieron la práctica femenil. Sin embargo, en las calles y escuelas, las mujeres continuaron practicando el deporte. En la década de los 60, empezaron a proliferar equipos y ligas femeniles en la Ciudad de México y en diferentes estados de la República. El Club México, el Nacional, Gacelas, Cachorras, Margaritas y Tapatías dieron espacio a niñas y adolescentes para jugar de una manera más organizada. En 1969 se instauró la Liga América y en 1970 se constituyó la Asociación Mexicana de Fútbol Femenil. De ese impulso salió el equipo nacional que representaría ese mismo año a México en el primer Mundial Femenil de la historia, organizado en Italia. Las mexicanas tuvieron, sin embargo, dificultades para encontrar un lugar donde entrenar antes del Mundial. Sufrieron para conseguir uniformes y para reunir el dinero de los vuelos. Sin reconocimiento oficial, las jugadoras partieron a Europa, donde obtuvieron el tercer lugar al derrotar a Austria e Inglaterra. Destacó especialmente la actuación de Alicia Vargas, quien fue apodada por la prensa italiana como la Pelé mexicana. Un año después, en 1971, México fue la sede del segundo Mundial Femenil. En el torneo participaron jugadoras de Argentina, Inglaterra, Francia, Italia y Dinamarca. Los partidos se realizaron en Guadalajara y la Ciudad de México. Los Juegos de las Mexicanas, incluyendo semifinal y final, registraron cerca de 90.000 espectadores en el Estadio Azteca y fueron un éxito desde el punto de vista comercial. El éxito del torneo contrastaba con la situación de las jugadoras, quienes jugaban y grababan comerciales sin cobrar, a pesar de que tenían que cubrir los gastos de su preparación y equipo, y en varios casos habían tenido que pausar sus estudios o trabajo. Ante esa injusticia, las jugadoras mexicanas exigieron una compensación e incluso contemplaron no presentarse a la final contra Dinamarca. Así, Guadalupe Tovar declaró ante la prensa que el comité organizador ha ganado miles de pesos con este campeonato y a nosotras no se nos ha estimulado en nada. A pesar de que la cuestión salarial no fue resuelta, tanto personas particulares como empresas ofrecieron premios para las futbolistas mexicanas, que reflejaron estereotipos de los roles de género de la época. De 100 a 500 pesos por gol, una recámara, libros de cocina, bolsos de mano, portafolios, cámaras fotográficas y viajes. El fútbol femenil enfrentó además la crítica de una parte de la prensa deportiva, centrada en la técnica y la preparación física de las jugadoras. Asimismo, otras publicaciones prefirieron sexualizar los cuerpos de las futbolistas en vez de destacar su faceta deportiva. A pesar de los prejuicios y la hostilidad, que aún perduran, las jugadoras pioneras de los mundiales de 1970 y 1971, Irma Yolanda Carmina Gutiérrez, Elvira Aracén Sánchez, Juana Irma Chávez Barrera, Guadalupe Tovar Ugalde, Elsa Huerta Méndez, Alicia Vargas Ángel, Silvia Zaragoza y Marta Coronado, entre otras, abrieron el camino para el reconocimiento social del fútbol femenil en México.
5: El fútbol también puede convertirse en arte, memoria y símbolo colectivo. Y eso es justamente lo que propone la exposición Cascarita Llanera, Nahuales en la cancha.
4: El artista oaxaqueño Filogonio Naxin transforma el imaginario futbolero desde las raíces indígenas y convierte la cancha en un espacio ritual lleno de identidad y de color. Vamos a conocer esta propuesta.
7: Estamos en tiempos mundialistas y futboleros, y eso hace que el fútbol sea parte de toda la colectividad y que también se pueda transformar en arte y en memoria. Por eso hoy vamos a hablar de una exposición. Se trata de Cascarita Llanera, Nahuales en la cancha.
8: Así es, y el artista oaxaqueño Filogonio Naxin transforma el imaginario futbolero desde las raíces indígenas y convierte la cancha en un espacio ritual lleno de identidad, de tradición y de color. Filogonio, bienvenido a la Hora Nacional. Qué gusto tenerte por acá.
9: Tenda nunga tsimu ato kwanda gune na hisa no mate chiranga kwasinya hun kwanda nga nika tu ye hun kwinyeshino kwani si ya no fe ni ana shinanda shinuya na shinanda inuma. Antes que nada, pues un saludo en mi lengua materna, que es la lengua mazateca del estado de Oaxaca, principalmente en la Sierra Mazateca. Yo me dedico a la pintura, al dibujo y al arte y a esta manifestación. Y ahorita pues estamos en este tiempo tan emblemático, histórico, que es el Mundial. Por eso puse a mis nahuales a jugar fútbol también.
7: Qué maravillosa idea y qué maravillosa historia estás contando, porque es parte de toda nuestra cosmovisión también, ¿no? Y traerla a algo tan contemporáneo como el fútbol debió ser una revoltura de ideas ahí en tu cabeza. ¿Cómo llegamos a esta obra?
9: Todo mi trabajo siempre se ha manifestado a través de los animales, partiendo desde las leyendas, los cuentos de la cultura mazateca. A raíz de eso es como empiezo a fusionar estos seres fantásticos y también los nahuales. Para nosotros tiene que ver con una deidad que te protege
7: desde que naces,
9: ajá, durante tu vida. Pero es una deidad que no se ve, sino lo sientes como persona, ya que sea cada quien lo puede adquirir por un ritual o simplemente el animal que te guste más.
7: Esto está en el centro de la Ciudad de México, lo podemos visitar en la Secretaría de Educación Pública, ¿cierto?
9: Se inaugura el 9 y ya para el público abierto a partir del 10 de junio ya se puede pasar a visitar esta exposición en el Museo Vivo del Muralismo.
10: Oye, ¿habías pensado alguna vez trabajar con el fútbol, tú como artista?
9: No, aquí una buena pregunta. Ajá. No, creo que más bien mi trabajo es como una línea del tiempo. Siempre voy abordando temas de lo que va pasando.
10: Coyuntural.
9: En todos los eventos, tanto social o lo que vaya pasando, siempre voy registrando esta parte de mi trabajo. Entonces, cuando anunciaron el año pasado, es cuando surge esta idea de cómo resolverlo, pero justamente siempre hago a partir de estos nahuales. Lo único que hice es fusionarlo directamente porque en realidad yo no uso boceto ni bosquejo. Wow. Todos los trabajos directamente cuando empiezo a trazarlo es como vayan a surgir y como quedan las piezas como tal cual yo lo quiero.
11: Inspiración y talento, maestro Cha.
10: Totalmente, ¿eh?
11: Obvio, Gilberto, muchísimas gracias por visitarnos. Por favor, recuérdanos dónde podemos verlo y hasta cuándo.
10: En redes sociales.
11: También.
9: Pues los invito a que pasen a partir del 9 de junio en el Museo Vivo del Muralismo, que es de la Secretaría de Educación Pública, ya estará abierto para que puedan apreciar este tipo de trabajo. Y también los invito a que me sigan en las redes sociales como @filogonionashin. Nashin se escribe Naxin y es en mazateco que significa venadito.
10: Mira, tu bonito. Y que vivan los artesanos y las artesanas.
9: Que viva México y que sigamos disfrutando de esta cosmogonía y de todas las culturas que existen. México, que es lo que nos hace como la riqueza de México, más que nada.
10: Muchísimas gracias y muchísimas gracias a todos ustedes por estar con nosotros aquí en La Nacional. Por favor, no se vayan.
5: La capital se prepara para recibir a visitantes de todo el mundo con actividades que combinan deporte, cultura y entretenimiento. Entre las principales opciones destaca el Fan Fest FIFA 2026 en Campo Marte, donde habrá experiencias deportivas, gastronómicas y espectáculos musicales.
4: Es una oportunidad genial para poder vivir la pasión mundialista desde diferentes perspectivas. Vamos a ver y escuchar qué nos tienen preparado en esta ocasión Germán Gastelum y Orlando Basso.
12: Bienvenidos amigos y bienvenidas, ya estamos en pleno Mundial 2026, así que la pasión futbolera se vive al máximo en cada rincón de la capital.
4: Y el momento más esperado llega el jueves, el 11 de junio, con la inauguración del Mundial 2026. México frente a la selección de Sudáfrica en el legendario Estadio Ciudad de México.
12: ¡Qué nervios! Y para quienes quieran vivirlo en comunidad, el partido también se transmitirá gratis en la mega pantalla del Zócalo Capitalino, convirtiendo el centro histórico en una gran tribuna.
4: Los días 9 y 10 de junio llega México Vibra 2026 al Auditorio Nacional con artistas como, chéquense nomás, Alejandro Fernández, Carla Morrison, Vandel Recodo, Tim Norich, el sonorense Karim León, acompañados por la Orquesta Sinfónica de Minería.
12: Y el 10 de junio la energía se multiplica con un concierto de rock alternativo en el Metropolitan, además de una presentación masiva al aire libre en el Monumento a la Revolución.
4: Suena bien, ¿eh? Ahí también va a haber fiesta, así que esos días la ciudad no solo vibra, literalmente suena como estadio lleno en cada escenario. Además, el 13 de junio a la 1 de la tarde a las 13 horas, el Paseo de la Reforma será escenario del desfile La Pelota Vuelve a Casa. Y el sábado, increíble, una celebración que recorre la historia y la pasión del fútbol.
12: Así que ya sabe, una ciudad entera celebrando el deporte que une al mundo con arte, música y cultura en cada esquina.
4: No cualquier ciudad es la sede de la
12: Chilanguía. Chilanguía. ¿Y del Mundial?
4: ¡Sí, sí!
5: Hablar de Elena Poniatowska es describir a una de las figuras más influyentes de literatura y el periodismo mexicano. A lo largo de décadas ha documentado acontecimientos fundamentales de nuestra historia, dando voz a quienes pocas veces ocupaban los titulares.
4: Reconocida por muchos como la décima musa mexicana, su obra ha dejado una huella profundísima en generaciones de lectores. Hoy conoceremos parte de su legado, su compromiso con la memoria colectiva y la importancia de su trayectoria en la siguiente cápsula.
13: Elena Poniatowska es una periodista, escritora, cronista y activista mexicana de origen francés polaco, destacada por su profundo compromiso con los que menos tienen y un agudo oído para escuchar las voces del pueblo. Nació el 19 de mayo de 1932 en París, Francia. Sus primeros años transcurrieron en el contexto de la Segunda Guerra Mundial. En 1942, debido a la invasión nazi a Francia, Elena y su familia se trasladaron a México como refugiadas. Mi mamá me dio el mejor regalo, un país, declaró décadas después. Su formación formal fue breve. No pudo costear la universidad y optó por estudiar taquigrafía, una herramienta que más tarde definió su método de trabajo, la escucha atenta y la transcripción fiel de los testimonios de la gente. En 1953 se inició su actividad en el periodismo, oficio que la llevó a ser una de las mejores escritoras de género testimonial. En 1968 sucedió uno de los episodios más trágicos de la historia contemporánea de México, la masacre estudiantil del 2 de octubre. A partir de los testimonios de sobrevivientes, familiares y estudiantes presos en Lecumberri, Elena publicó en 1971 La noche de Tlatelolco, una obra que se convirtió en un referente generacional. Hasta la fecha, es uno de los libros más leídos en México sobre la represión contra los estudiantes. Tras los sismos de 1985, Elena documentó el surgimiento de una sociedad civil autoorganizada en su libro Nada, Nadie, las voces del temblor. Décadas más tarde, relató el movimiento de resistencia pacífica tras el fraude electoral

0: porque me obligó a conocerlo. Elena Poniatowska se ha sumado también en distintos momentos a la lucha por la justicia social y la defensa de la soberanía de México. En 2008 participó en el movimiento de las Adelitas, conformado por miles de mujeres que se movilizaron para impedir la privatización del petróleo. Por su intensa labor cultural, periodística y política, Elena Poniatowska se ha consolidado como una figura clave dentro de la historia de México y Latinoamérica. Y a sus 94 años, sigue escribiendo, cuestionando e impulsando que todas y todos contribuyamos a la defensa de la soberanía del país.
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3: Y ya iniciaron las audiciones para la segunda edición del concurso México Canta por la Paz y contra las Adicciones. Vamos a ver y a escuchar lo que nos comentó Miguel Trujillo, presidente del Consejo Mexicano de la Música, a un servidor y a Orlando Abasso. La música siempre ha sido una herramienta muy poderosa para contar quiénes somos, y en México, nuestro país, además de acompañar nuestras fiestas y tradiciones, también ha servido para construir comunidad, transmitir emociones y abrir conversaciones importantísimas.
4: Y de todos esos temas y emociones nació un concurso binacional que se llama México Canta por la Paz y contra las Adicciones, que en este año llega a su segunda edición. Y para saber más, hoy nos acompaña Miguel Trujillo, que es el presidente del Consejo Mexicano de la Música.
5: Orlando, ¿qué tal? Al público, buenas noches. Este año va enfocado solamente a la música tradicional mexicano, regional mexicana, y también hubo una reducción en edades. El año pasado fue de 18 a 34, este año es de 18 a 29 años. Esta fue una decisión con la Secretaría de Cultura. Son las edades en los programas para los jóvenes adultos.
4: Ok.
5: 18 a 29, entonces fue alineémonos a esas edades. Y el género, pues seguimos con el dedo en el renglón de hacer canciones que no hagan apología al crimen, al delito, que no lo glorifiquen.
4: Hay muchos cambios en México Canta. La vez anterior hubo 6 semifinales, en esta ocasión se reduce a 2, pero una es en Estados Unidos, la otra es en Sinaloa. Hay mucha descentralización, pero también quiere decir que hubo eco en todos lados.
5: Totalmente. Y fíjate que la primer semifinal va a ser el 23 de agosto en Los Ángeles, en el famosísimo Teatro Million Dollar, y después el 30 de agosto en el Esperanza Iris en Mazatlán, y la gran final va a ser el 13 de septiembre en el Auditorio Nacional. Cerramos en el Zócalo.
4: ¿Qué? El 15
5: de septiembre.
4: ¿Cómo lo? ¿En serio?
5: Los ganadores se van a presentar en el gran evento del 15 de septiembre en el Zócalo, así que estamos muy muy felices. Le pedimos a todos los intérpretes o cantautores que por favor se inscriban en mexicocanta.gob.mx. tienen hasta el día 10, es miércoles 10 de junio, para registrarse, de los 18 a los 29 años, que canten música regional mexicana o tradicional mexicana.
4: Ahí le van unas fechas a toda la audiencia para que se las aprendan. El anuncio del semifinalista de Estados Unidos sale el 24 de julio, para que estén ahí atentos si es que ustedes se inscriben. Y el anuncio de los semifinalistas de México sale el 31 de julio. Todos atentos, todas atentas, porque México Canta está de regreso.
3: ¿Qué tal, eh?
5: Estamos muy felices y yo creo que esto, como va a seguir por muchos años más, pero es importantísimo que todas aquellas personas que tienen este talento, esta inquietud de cantar, de presentar su proyecto, que utilicen México Canta como un escaparate para poder llegar a las personas.
4: La gente es talentosísima en nuestro país, pero viste hace rato cantautores,
5: claro,
4: autores, cantantes,
5: intérpretes, claro.
4: Y la música mexicana está evolucionando todo el tiempo.
5: Y es muy importante también mencionar, este es para solistas, para duetos o para grupos. O sea, que pueden participar en cualquier configuración.
3: Oye, Miguel, ¿tienen redes sociales?
5: Sí, igual estamos en todas las redes sociales como México Canta, y nos pueden buscar y ahí pueden estar pendientes de toda la información.
4: Pero claro, oye, es importante decir algo, que lo crean, yo fui testigo de primera mano. De
3: acuerdo. Sí, tú estuviste ahí al pie del cañón, sí, claro.
4: Realmente las historias son conmovedoras y cambia vidas. Ahí tiene a Sergio Maya girando. O sea, sí les dan seguimiento. Si ustedes quieren inscribirse, háganlo. Tienen hasta el 10 de junio.
5: Sí, imagínense, o sea,

0: tener todo este proceso, que queden entre los finalistas, que pasen a la final y coronar toda esta etapa presentándose en el Zócalo. Digo, aparte que van a pisar un escenario que es tan importante, sí, como el Auditorio Nacional. Claro. O sea, hay muchos artistas que tienen sus carreras y que no han podido tocar en el Auditorio Nacional, ¿no? Y que estos tres ganadores, siete semifinalistas, se puedan presentar en el Auditorio Nacional. Es algo muy, muy bonito.
1: Miguel, seguiremos informando a lo largo de este proceso de México.
0: Pues muchísimas gracias y no dejen de inscribirse, por favor. Las inscripciones cierran el 10 de junio.
1: 10 de junio, muy bien. Y ya lo saben, por favor, no se vayan. Esto es La Hora Nacional, quédense con nosotros.
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4: Hemos llegado al final de esta primera media hora en La Hora Nacional, pero todavía tenemos mucho por compartir.
5: Y nos vamos con una frase de la escritora Rosario Castellanos que dice: la cultura no es un adorno, es una necesidad, porque entender nuestra historia, escuchar nuestras lenguas y abrir espacios a nuevas voces también es construir comunidad.
4: No se vayan, que ya volvemos, pero antes les mandamos saludos a Gemesa Electrificaciones en Toluca, Estado de México, José Luis Hernández Álvarez, Rafael Vázquez Castro, Francisco Segura, Raúl Robles en Fresnillo, Zacatecas.
5: También a Cecilio Godínez en Dolores Hidalgo, Guanajuato, Gabriel Dávila allá en Torreón, Coahuila, a Verónica Muñoz Centeno, Paloma Espinosa y Cris de Pachuca, Hidalgo.
4: Gracias por escribirnos, escucharnos y por ser parte de esta comunidad que construimos entre todas y todos. Recuerden que también estamos en YouTube, Facebook, Instagram, TikTok, X y Spotify.
5: Y también nos pueden contactar en el siguiente número, apúntenle: 55 34 83 42 39, o enviarnos un correo a lahoranacional@segob.gob.mx. Les deseamos a todos una gran noche y una excelente semana. 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
1: En esta emisión de Nuevo León en la Hora Nacional recibimos al artista plástico César Palafox para platicarnos sobre su trabajo, en especial el que ya forma parte de la muestra que acompaña a la máxima fiesta del fútbol internacional.
2: Les tendremos información sobre la cancha de fútbol número 550 para participar en la cascarita escolar.
1: En la música, Iván López Gutiérrez, mejor conocido como Chato Alexis, nos presenta su estilo a través del tema Caray.
2: Muy buenas noches, yo soy Angélica Páez y les invito a que se queden aquí con nosotros y además que se comuniquen a nuestros teléfonos y a las redes sociales para que nos dejen algún comentario. Búscanos como Nuevo León en la Hora Nacional en Facebook, Instagram y TikTok.
1: Y también búscanos y sintonízanos y llámanos a través de nuestro teléfono en cabina. Los números son 81-2020-2513 y también terminación 15.
2: Iniciamos Nuevo León en la Hora Nacional.
1: Continuamos con más y nos acompaña ahora el artista plástico César Palafox. Bienvenido.
3: Hola, muchas gracias por la invitación. Mi nombre es César Palafox, soy artista plástico, estudié arquitectura y ya tengo más o menos 10 años en el mundo del arte.
1: No te dedicaste a la arquitectura, sino más bien al arte plástico, que es pintura. Pintura básicamente, ¿no?
3: Sí, la pintura en caballete, en obra, en lienzo, con técnicas. Bueno, empecé con el óleo. Ya después empecé con clases con maestros personalizados y todo.
1: Ok.
3: Y luego ya después fui como encontrando mi propia voz, se puede decir, en la pintura.
1: En la pintura.
3: Y me desenvolví más con la técnica de la pintura acrílica y pues en estos grandes formatos de murales.
1: Ahora haces murales.
2: ¿Es algo que siempre te había gustado desde que entraste a FARC o lo descubriste después?
3: Fíjate que cuando entré a arquitectura yo estaba con la emoción y mucha pasión de que quería cambiar el mundo construyendo edificios súper, pues no sé, ecológicos, resilientes con la sociedad. Fue cuando me fui de intercambio a Buenos Aires que empecé a pintar cuando estuve allá. De hecho, conocí a un curador de arte y me invitó a exponer en una galería. Y desde ese momento fue como lo que empezó a despertar en mí esa curiosidad por el arte. Ya pintaba, bueno, hacía dibujos y muy inocente pues desde niño, pero ya como a tomármelo más en serio fue cuando estuve en ese intercambio y regresé y ya tomé clases en la Facultad de Artes Visuales con otros maestros como Diana Olarte, una artista colombiana, me enseñó mucho, entre otros artistas, talleres y así.
2: Y a lo mejor mucha gente no te conoce a ti, pero ha visto tu trabajo. Cuéntanos sobre alguno de esos murales, dónde podemos encontrar y ahorita vamos a hablar del que me parece muy interesante.
3: Pues mira, el mural que más satisfacción me ha dado y que más empeño le he puesto es uno que habla sobre la historia de la ciudad de Monterrey, la identidad de la ciudad, la historia, los personajes que han aportado a la Monterrey, a la ciudad. Es un mural que se llama Sinfonía entre Cerros. Me tardé como 3 meses en realizarlo. Fue un encargo para el centro comercial Punto Valle.
1: ¿Está ahí en las paredes de ese centro comercial?
2: Da hacia la avenida, ¿no?
3: Está en el tercer piso, en el interior de esa plaza.
1: Adentro, o sea, hay que entrar para verlo. Desde la calle no lo puedo ver.
3: Sí, pero está abierto al público, digo. Uh-huh. Está en el tercer piso donde está la área de restaurantes.
2: Pero mira, si tienes flojera y no quieres entrar a la plaza y subir al tercer piso, Robert, fíjate dónde hay uno
1: ¿dónde
2: muy
1: hay otro?
2: Padre que acabas de realizar. Cuéntanos, porque a la gente que le gusta el fútbol, mira, te va a estar viendo y viendo y viendo en este mes.
3: Bueno, sí, acabo de realizar un mural. Es un andador peatonal de 400 metros cuadrados. Son 10 metros de ancho por 40 de largo. Está afuera pegado al acceso del estadio donde va a ser los Juegos del Mundial aquí en Monterrey. Y pues se llama El Pulso del Norte. Plasma la emoción, la pasión que tiene la afición regia por el fútbol y lo que vive también en su vida diaria. Incorpora elementos que representan pues la identidad de la ciudad como pues prácticamente el paisaje natural que es el Cerro de la Silla, algunas montañas. Ciertos elementos como de la cultura popular, como la música norteña, incorporé un grupo norteño medio abstracto.
2: Un sombrero.
3: Y un sombrero.
1: ¿Se puede pisar Es una obra para pisarla, o dijiste andador.
3: Es, sí,
2: está
3: un andador.
2: En el piso.
1: O sea, yo voy a caminar arriba de ella.
3: Sí, se puede. La pintura que utilizamos es especial para concreto y con mantenimiento de lavado con hidrolavadora se puede mantener limpio. Uh-huh. Pero sí, se hizo precisamente para esta fiesta del fútbol que vamos a vivir aquí en la ciudad.
2: Oye, qué padrísimo. Cuando te contactan y te dicen queremos que hagas un andador, ¿cómo te sentiste?
3: Pues me causó mucha emoción que fuera porque es el formato más grande que he manejado. Yo no lo pinté todo, yo tuve ayuda para realizarlo, para hacerlo pues en un menor lapso de tiempo. Yo estaba pues dirigiendo al proyecto, haciendo los trazos y diciéndole a las personas que dónde iba cada color y todo. Fue una dinámica muy, muy divertida, muy interesante. Y pues sí, ya cuando lo vi terminado y le tomamos unas fotos con
1: dron.
3: Con dron, pues ver cómo la escala y que esté ahí.
1: Qué padre.
3: Pegado al estadio, pues, y que mucha gente que viene pues de otras partes del mundo va a poder disfrutar ese andador en lo que accesa a los juegos de la Copa del Mundo.
1: ¿Qué le estás comunicando a la gente que viene de fuera con tu andador, con tu mural?
3: Pues yo creo que principalmente el calor, la emoción del regiomontano, tanto pues de también del mexicano que pues somos conocidos mundialmente de ser unas personas muy cálidas, pasionales, emocionales. Hay mucho talento en el país, en la ciudad, y pues eso es lo que me gusta. Me gustaría plasmar esa pasión por la vida que tiene el mexicano y el regiomontano.
2: Este andador y también tus otras obras son muy coloridas. Al menos no me ha tocado ver algo así como oscuro. Y eso me dice, pues, no sé, me transmite mucha alegría. Luego, o sea, vi el andador y es quiero ir, quiero tomarme una foto. ¿Cómo sientes que la gente, pues, va a estar pasando, va a estar pisando, se va a querer estar tomando fotos ahí? ¿Te han dicho algo?
3: Pues sí, se siente muy padre que mi talento, mi visión pueda ser disfrutada por muchas personas que van a visitar aquí la ciudad. Y pues sí, ya nada más esperar a que empiece esta fiesta máxima del fútbol.
1: Bueno, pues a esperar entonces.
2: A mí no me va a tocar ir a los juegos, pero mira, mi esposo sí va a ir y le voy a encargar que se tome una foto así en selfie, a ver cómo le hace y que me la mande, porque está padrísimo. Muchísimas gracias por acompañarnos.
3: Muchas gracias por la invitación.
2: Y todos los que pasen por ahí, que tomen foto.
1: Sí, que lo etiqueten. ¿Cómo te encuentran en redes sociales?
3: Mi Instagram es @palafox con X al final, _ art. Ese es mi Instagram. Ahí me pueden encontrar.
1: Muy bien. Muchas gracias.
3: Gracias igualmente por la invitación.
2: Continuamos.
0: Hay espacios que cambian una comunidad. Lugares donde se aprende a trabajar en equipo, donde nacen amistades y donde cada partido se convierte en una oportunidad para convivir. Hoy, Nuevo León suma un nuevo punto de encuentro con la entrega de la cancha número 550 del programa Mundialito. Más que una cancha, este espacio representa una inversión en las personas, en las familias y en el futuro de quienes la utilizarán todos los días. Aquí, niñas, niños y jóvenes tendrán un lugar seguro para practicar deporte, desarrollar sus talentos y construir recuerdos que los acompañarán toda la vida. Porque cuando una comunidad cuenta con espacios dignos para reunirse, convivir y activarse, también se fortalecen los lazos entre vecinos y se genera un mayor sentido de pertenencia.
4: Yo vi cuando estaban haciendo la cancha, ¿verdad? Y que antes pues había pura hierba y luego ya después desmontaron, hicieron la cancha y todo. Me pareció muy bonito y me pareció muy buen deporte para que los niños empiecen a practicar el deporte, ¿verdad? Es excelente noticia. La cancha 550.
5: Pues está súper bien porque la verdad es que los motiva bastante al trabajo diario en la clase. Para ellos es, ya quiero terminar porque quiero ir a salir, y aparte los ejercita y están en constante trabajo de su cuerpo, que es algo que falta mucho en nuestro país. O sea, no tenemos la cultura de hacer ejercicio, y el que esté aquí en la escuela pues es algo que está a la mano para que los niños puedan trabajar en eso todos los días.
6: Oye, ¿y a ti te gusta jugar al fútbol o te gusta más hacer otras cosas?
7: El fútbol. Pues a jugar. A veces me gusta apoyar y jugar.
6: ¿Qué es lo que más te gustó de la cancha?
7: Todo. Por la excelente hierba, la gran cancha, la gran portería. Las gradas.
6: Yo siento que está muy bueno el pasto y las porterías también.
8: Oye, ¿y qué te parece que se estén haciendo estas canchas en las escuelas que no tenían?
7: Que está muy bien para los niños que pueden... Pues sí, está bien porque está grande y está ancha para poder jugar todos.
8: ¿Qué es lo que vas a hacer ahora con esta nueva cancha? ¿Vas a jugar con tus amigos? ¿Qué vas a hacer?
7: Pues jugar con mis amigos y pues entrenar.
9: ¿Pues a jugar?
7: Bueno, pues a veces jugamos y me la paso padre.
10: ¡Una, dos, tres, Orión!
0: Pero el impacto va mucho más allá del juego. Con la visión de preparar a Nuevo León para recibir la fiesta deportiva más importante del mundo, el programa Mundialito Escolar continúa transformando espacios en escuelas de distintos municipios del estado. Cada cancha entregada es una oportunidad más para fomentar la actividad física, impulsar la convivencia y acercar el deporte a las nuevas generaciones. Hoy celebramos la cancha número 550,

0: Hoy nos acompaña aquí en el estudio de Nuevo León, en la Hora Nacional, Chato Alexis, un talento musical. ¿Cómo estás?
1: Bueno, mucho gusto.
0: Bienvenido.
1: No, muchas gracias por el espacio. Aquí estamos haciendo presencia desde Ciudad Obregón, Sonora.
0: De Sonora.
1: Hasta acá, hasta Monterrey, Nuevo León. Muchas gracias por ese recibimiento.
0: Cuéntanos un poco qué te trae por acá y sobre todo cuál es tu propuesta musical.
1: No, pues primero que nada estamos aquí haciendo presencia, aprovechando la vuelta para acá, que vamos a estar en el showcase, haciendo presencia ahí en la convención de fama. Y vamos a estar con todos los medios aprovechando el espacio. Vamos a estar una semana aquí. Y pues queríamos saludar a los medios, queríamos hacer presencia, contarles un poquito lo que estamos haciendo, que estamos haciendo mucha música de la mano de la compañía Espinosa Music VIP. Uh-huh. Acabamos de sacar ahí unos temas con Banda Sinaloense. El proyecto Banda Sinaloense y Banda Ico Norteño, ¿no? Pero traemos también ahí a todos los players. Ahorita van llegando todos de donde mismo, de Ciudad Obregón, Sonora. Nosotros nos adelantamos ahorita para lo de las entrevistas.
2: Para venir con nosotros, gracias.
1: Claro, venir a saludarlos, venir a tomarnos un cafecito con ustedes y platicar un poquito. Pues como te digo, bien contento de este recibimiento por acá en Tierras Regias. Ya ayer llegamos precisamente como mediodía y saludamos a varios amigos de aquí del medio. Y,
0: qué bueno.
1: Y hoy precisamente saludándolos a ustedes y dándole las gracias por el espacio.
2: La gente ya te conocía. Porque tienes mucho tiempo haciendo música, pero ahora pues estás en solitario. ¿Qué te dicen? ¿Estaban contentos? ¿Le estaban esperando ya este momento o le sorprendiste a los que son tus fans pues de toda la vida?
1: Pues fíjate, bendito sea Dios, en las redes sociales nos ha ido muy bien ahí con el público. La gente de allá del norte que siempre nos ha acompañado, nos ha cobijado desde que empezamos aquí en la música. Tanto ahí localmente en Ciudad Obregón, Sonora, como ya... que dimos el brinco a estar trabajando por todo Estados Unidos y todo México, con una agrupación importante que es Grupo Laberinto, que les mando un saludo. La gente siempre, pues bendito Dios, nos recibió bien y ahora que estamos como solistas, gracias a Dios nos hemos recibido muy buenos comentarios, porque yo personalmente ya había grabado con banda, pero ahorita ya le estamos apostando tanto a la banda, el norteño, temas inéditos 100%, temas inéditos de aquí del equipo, que traemos varios amigos que son muy buenos compositores. Le cantamos al amor, pues más que nada al amor y al desamor también. Carreras de caballos también, corridos de carreras de caballos, rancheras, todo eso. Y pues ahorita nos estamos muy contentos porque le estamos apostando a lo que es la banda, ya fuerte como es. Ya hemos grabado temas en norteño, pero ahorita venimos con algo que se llama Borrachera para Todos. Borrachera para Todos se llama el disco. Lo grabamos ahí en Mazatlán y pues nada, es lo que estamos promocionando ahorita.
0: Entonces no se parece a lo que hacías antes con el grupo.
1: Sí, porque antes en el grupo era Tecnobanda.
0: Okay.
1: Y ahora ya es música pues 100% sinaloense, banda 100% sinaloense de viento.
2: Oye, es que tantos nombres, yo que no sé mucho de música, nada más la escucho y me gusta.
1: Sí.
2: Pero así como que de tecnicismos yo no sé.
1: Sí, es que mucho, fíjate, ese tema lo platicaba ahí con los muchachos también. Por ejemplo, aquí en el norte, aquí en Monterrey, está muy consolidado el estilo del norteño, por claro, así decirlo. De allá de donde somos, hay muchas influencias norteñas también, pero es un estilo totalmente diferente. Y venimos, saludamos a nuestros amigos aquí que se dedican al mismo gremio. Y tanto aquí para allá, oye, la música de allá, y fulanito artista, fulanito grupo... que nosotros pues ya estamos acostumbrados a consumirlo, pues la música. No, pues nos quedamos así. Llegamos aquí y queremos escuchar todo lo de aquí del norte, todos los norteños de aquí, todos los norteños, Lalo Mora, de Invasores, que ya está muy marcado. Y a la gente a lo mejor también le gusta, no le gusta mucho el estilo, nomás que dice, pues también me gustan otros estilos, otras propuestas también, que no cambia nada, son los mismos instrumentos, pero al final de cuentas la música... en cada región es diferente y uh-huh, para todos los gustos también, ¿no?
0: Sí, hay que conocer un poquito del resto de las propuestas musicales que claro, hay en el país. Oye, ¿y colaboras con músicos de acá ahora que lo mencionas?
1: Sí, ahorita empezamos primeramente, sacamos esta producción que se llama Borrachera para Todos. Son 8 temas de Comanda Sinaloense con todo y video. Grabamos ahí en Mazatlán. De hecho, ya pueden ir a ver los videos que están en YouTube. Está Caray, La Ley del Monte. Y hacen falta algunos también por ahí, temas románticos que grabamos. Y ahorita que lo mencionas, colaboraciones, estamos pendientes ahí con algunos amigos. Estamos en plática porque estamos enfocados en sacar esa producción. Ahorita vamos para San Miguel de Allende, tenemos algunos amigos ahí que están invitados, como es Samuel Sarmiento, que nos va a acompañar ahora el sábado en San Miguel. Y para cuestión de grabaciones y temas nuevos, pues vamos a estarles notificando y vamos a estarles avisando en las redes sociales, porque a uno le gusta decir, no, pues voy a grabar con fulanito y fulanito, pero hasta que se haga, ya sí, que esté no ya ser, todo ¿no? grabado, ya pues mejor damos la primicia. Pero sí, hemos estado en pláticas y bien contentos también por el apoyo de nuestros amigos, de los colegas músicos también que se suman al proyecto y pues también ponen su granito de arena con uno. Y pues uno con ellos.
2: Oye, ahorita que mencionaste que grabaste el álbum en Mazatlán, luego, pues uno siente la fiesta, ¿verdad?
1: Sí.
2: Como estamos nosotros acostumbrados, a lo mejor Roberto y yo, que mucha gente viene aquí y dice, ay, lo grabamos aquí en Monterrey.
1: Claro.
2: O tal vez en Ciudad de México, pero nada más dijiste Mazatlán y yo ya quiero que inicie el show.
1: Fíjate, muchas gracias por... Eso era lo que queríamos transmitir primeramente, ¿no? Con hacer esa producción, por eso le pusimos así... Fíjate que yo lo quería, yo presumo mucho mi estado de Sonora, yo presumo mucho las playas de allá, presumo mucho la comida, la gente también de mi Sonora. Y cuando lo estábamos planeando, que dijimos, vamos a hacer los videos en la playa, a la orilla de la playa. Vámonos para San Carlos. Y no, me dice, platicando
2: ¿en masa?
1: Vamos a hacerlo en masa. ¿Por qué? Porque es con banda sinaloense. ¿Y qué te imaginas en masa? Pues, como dijiste tú... fiesta, si te imaginas la banda, te imaginas la banda ahí en Mazatlán.
2: Claro.
1: Y aunque nosotros no somos de ahí, originarios de ahí, de Maza, mi amigo Benny, él sí es de Mazatlán, Sinaloa, mi compa Benny.
2: Saludos.
1: Que ahí nos acompañó, entonces, ese era el propósito, transmitir a la gente de ese sentimiento, estar en la playa, lo grabamos de día y también de noche.
0: ¿Literal grabaron en la playa?
1: En la playa, ahí lo puedes mirar.
0: ¿Los corrieron los turistas de ahí?
1: No, al contrario.
0: Ya ves que se molestan.
2: Es
0: que
2: hay muchos regios, les encanta Mazatlán.
0: A los regios sí, pero creo que a los de otros lados no.
1: Pues es que ahí va mucha gente de
0: todo.
1: Y eso va, pues, a la fiesta, va a la playa, va a divertirse, va a pistear. Entonces, lo hicimos ahí y pienso que hicimos un muy buen trabajo ahí con todo el equipo de Espinosa Music. Lo disfrutamos bien machín, estuvimos como unos 3 días, ¿no, Benny? Estuvimos 3 días ahí.
2: ¡Qué pase, Benny! ¡A la entrevista!
1: No, mi amigo Benny y Carmelita también que nos han estado apoyando tanto en eso allá en Mazatlán como también aquí en Monterrey, bien, bien atendidos y pues no fue la excepción, los invitamos a todos, ahorita aprovechando que lo mencionas, vayan a ver el video de Caray, vayan a ver el video de La Ley del Monte y los próximos videos de esa producción Borrachera para Todos están pendientes. Hemos estado grabando, como te digo, temas inéditos. Y
0: súper. Bueno, pues, ¿dónde los podemos ver?
1: En todas las redes sociales, ajá, como Chato Alexis y también las redes sociales de Espinosa Music VIP.
0: Y en Spotify.
1: Y en Spotify, en Apple Music, en todas partes, Chato Alexis.
0: Muy bien, pues muchas gracias por habernos acompañado.
1: Muchas gracias a ustedes por el espacio y aquí andamos bien agradecidos por todo.

0: Ya casi nos vamos, pero antes les dejamos una lista de sugerencias de eventos artísticos y culturales para esta semana.
1: La primera invitación es para niñas y niños entre 6 y 10 años para que se inscriban al taller Creatividad al Vuelo, un espacio para explorar diversas técnicas plásticas, desarrollar la imaginación, expresarse libremente y crear en colaboración con otras infancias. Los miércoles y jueves del 10 al 25 de junio de 4:30 a 6:30 de la tarde en Niños con Arte. Para más informes, comuníquense al 8121 43000 extensión 3. No tiene costo.
0: 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Con el programa 4 podremos disfrutar de la música de Schumann, Candelario Huízar, Enrico Chapela y Arturo Márquez, con la participación solista del pianista mexicano Manuel González y la dirección de Eduardo Díaz Muñoz. Jueves 11 de junio a las 8 de la noche en el Teatro Universitario de la Unidad Mederos. Boletos en línea y en taquilla una hora antes del concierto.
1: Les invitamos a visitar la exposición La piel de la tierra de Saskia Juárez. Montañas, cañones y paisajes que forman parte de nuestra memoria colectiva cobran vida en esta exposición. A través de más de 5 décadas de trabajo, la artista ha construido un valioso archivo visual del noreste mexicano que nos invita a contemplar, recordar y reflexionar sobre nuestra relación con el territorio. Visítala en el Centro de las Artes Nave 2 en Parque Fundidora, de martes a domingo de 10 de la mañana a 8 de la noche. No tiene costo.
0: El Museo de Arte Contemporáneo de Monterrey nos invita a sus cursos y talleres de fotografía durante los meses de junio a agosto. Para mayores de 15 años, aprende técnica y composición, fotografía de retrato y manejo de luz natural y flash. Inscripciones abiertas. Conoce más detalles y costos llamando al 8182-624578 o escribiendo al correo electrónico cursostalleres@marco.org.mx.
1: Es así como concluimos esta edición de Nuevo León en la Hora Nacional. Muchísimas gracias por habernos sintonizado. Yo soy Dora Angélica Páez y les espero el próximo domingo a las 10:30 de la noche.
0: Se despide su amigo Roberto Uriel Torres. Gracias por habernos acompañado. 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Antes de irnos, escuchamos el himno nacional mexicano.

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0: Revista del Consumidor Radio. ¿Sabías que un mal uso de tu rastrillo desechable no solo acorta su vida útil, sino que también favorece la aparición de bacterias? Cuidar tu piel empieza desde saber elegir el producto correcto en el supermercado.
1: Además, si viajas a alguna de las sedes de la Copa Mundial 2026, te compartimos las mejores opciones para mantenerte conectado. De esto y más platicamos hoy. Quédate en Revista del Consumidor Radio.
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0: Los rastrillos desechables son herramientas de afeitado que tienen como objetivo ofrecer una opción práctica, higiénica y económica para el cuidado personal. Este tipo de productos son de uso limitado, ya que dependiendo de su calidad, pueden durar de 5 a 10 afeitadas.
1: Su bajo costo los vuelve ideales para viajes o uso ocasional. Además, su distribución es amplia, pues se encuentran en supermercados, farmacias o tiendas de conveniencia. Están fabricados principalmente de plástico, lo que puede facilitar su manejo. Cuentan con un mango, un cabezal con navajas preinstaladas de acero inoxidable y una banda lubricante.
0: En el mercado podemos encontrar modelos para mujer y para hombre, y aunque la tecnología es similar, cada tipo de rastrillo se segmenta por género para adaptar su forma y banda lubricante a diferentes zonas del cuerpo. Esta segmentación responde a las necesidades prácticas y estrategias de marketing, que suelen reflejarse en los precios, ya que los productos de mujer son más caros que los de hombre.
1: Para ayudarte a elegir mejor, el Laboratorio Nacional de Protección al Consumidor puso a prueba la resistencia y desempeño de 26 modelos distintos, 13 modelos para mujer y 13 para hombre. Se realizaron distintas pruebas para comprobar que los empaques incluyeran la información comercial en español de acuerdo con las normas oficiales mexicanas. También se revisó a detalle el estado de las navajas, analizando el estado original del filo y que estuvieran libres de oxidación o cualquier daño.
0: También se determinó la carga máxima de los mangos antes de romperse. En este caso se convocó a un panel de personas consumidoras que calificaron aspectos como la efectividad en el afeitado, la experiencia de uso y el cuidado y protección que brindan a la piel.
1: En el caso de los rastrillos para mujer, los resultados fueron los siguientes. Todos los modelos analizados presentaron su información comercial correctamente. El modelo de la marca Chedraui presentó imperfecciones en las hojas, navajas. Tres modelos de Gillette, dos de Equate, Chic, Envisage y Big obtuvieron la excelencia en la prueba de cuidado y protección de la piel. Los productos que calificaron con excelencia al promediar todas las pruebas fueron Big, Envisage, Chic y tres modelos de la marca Gillette. Recuerda que la calidad puede ser la misma, pero el precio no. Por ejemplo, el paquete de Chic cuesta 161 pesos y trae 4 piezas. Estarías pagando 40 pesos por rastrillo. Por su parte, el paquete Gillette Venus Extra Suave cuesta 154 pesos, pero al traer menos piezas, cada rastrillo te cuesta 77 pesos, casi el doble. Por eso es importante que compares los precios y desempeño de cada producto.
0: Ahora, en el caso de los rastrillos para hombre, se encontró que todos los modelos presentaron correctamente su información comercial. Tres modelos presentan imperfecciones en las navajas, Chedraui y dos de la marca Daycare. Cuatro modelos calificaron con excelencia en la prueba de cuidado y protección en la piel, tres de la marca Gillette y uno de la marca Envisage. Es importante evaluar el desempeño y el costo por unidad antes de elegir. Por ejemplo, en el paquete Envisage, calificado con excelencia, cuesta 40 pesos y contiene dos piezas. Estarías pagando 20 pesos por rastrillo. Por su parte, el paquete Big de cuatro piezas cuesta 107 pesos, lo que eleva el costo a 27 pesos por cada pieza.
1: Usa tu presupuesto de manera inteligente. Presta atención a las recomendaciones de compra y uso. Compra tus rastrillos en comercios establecidos y revisa que el empaque esté en buenas condiciones. Guarda tu comprobante en caso de que necesites realizar algún cambio por defectos de fábrica. No compartas el rastrillo con otras personas, aunque sean de tu propia familia. Cámbialo cuando notes que necesitas hacerlo. hacer más presión para rasurar adecuadamente.
0: Usa gel o crema para afeitar. De esta forma tu piel sufrirá menos. Usa crema sin fragancia o aloe vera para cuidar tu piel después de afeitarte. Déjalo secar después de utilizarlo. La humedad puede dañar las navajas. Guárdalo en un lugar limpio y sin humedad después de usarlo.
1: Tu elección va más allá de la marca. Se trata de calidad, precio y sobre todo responsabilidad. Al terminar la vida útil de tu rastrillo, no olvides desecharlo de forma segura. Envuélvelo en material resistente o colócalo dentro de un envase vacío para evitar que las hojas queden expuestas. No olvides que la información es tu mejor aliada para consumir de manera responsable.
2: Del consumidor.
0: Boletos digitales, mapas, transportes, pagos y hospedaje dependen del acceso a datos móviles. Pero, ¿sabes cómo mantener la conexión al cambiar de ciudad o país sin agotar el saldo, pagar cargos inesperados o perder tu número? Para controlar el uso de tus datos móviles y evitar gastos excesivos en tu celular, tienes que saber qué es lo que estás usando.
1: Si cruzas la frontera y quieres seguir conectado, el servicio de roaming permite que tu número funcione fuera de México, ya que al momento de pisar suelo extranjero, tu celular se conecta a la red de otro operador para que no dejes de postear ni de llamar.
0: Es importante que tomes en cuenta que las tarifas internacionales suelen ser más elevadas, dependiendo de tu plan, operador y país que visites. El cobro puede ser por cada minuto, mensaje o megabyte que uses.
1: Si el roaming no es para ti, sigue estas recomendaciones. Primero, revisa si tu plan ya lo incluye. Y si no es así, desactiva la opción en tu configuración, porque al cruzar la frontera, el equipo podría conectarse automáticamente y generar cargos imprevistos.
0: También verifica cuál es tu línea predeterminada para llamadas y datos. Así evitarás activaciones por error y costos adicionales. Viaja con información y evita sorpresas con la cuenta.
1: Ahora hablemos de las eSIM, un chip digital que se descarga mediante un código QR o una aplicación.
0: Este puede incluir llamadas y mensajes o solo datos. Su ventaja es que te permite conservar el número habitual, ya que los dispositivos pueden manejar dos líneas simultáneamente, la física y la digital.
1: Para viajes internacionales, muchas personas optan por una eSIM regional que les brinda datos móviles y simultáneamente mantiene la línea original exclusivamente para llamadas importantes o emergencias.
0: Presta atención, sigue estos tres pasos clave. Primero, verifica qué incluye exactamente el servicio. Segundo, revisa a detalle los términos y condiciones. Y tercero, confirma quién es el proveedor y bajo qué esquema opera.
1: Toma en cuenta que no todas las eSIM cumplen con los mismos requisitos regulatorios que los operadores tradicionales. Por eso, antes de pagar, lo mejor es informarte bien.
0: Por ello, te traemos una guía rápida para que sepas si debes usar roaming o una eSIM. En caso de que uses roaming antes del viaje, verifica si tu plan incluye Estados Unidos y Canadá. Confirma si se activa de manera automática y revisa muy bien los límites de uso y las tarifas adicionales. Ya cuando estés en tu destino, activa el roaming solo si lo necesitas. Monitorea constantemente tu consumo desde la app de tu operador. Y cuando por fin regreses a casa, desactiva el roaming si ya no lo vas a usar. Y revisa cuidadosamente tu factura.
1: En cambio, si eliges la opción de la eSIM, toma en cuenta lo siguiente. Antes de empacar tus maletas, verifica la compatibilidad y confirma que tu equipo esté desbloqueado. Compara planes regionales para Estados Unidos, México y Canadá. Descarga y activa la eSIM antes de salir de viaje. Durante tu estancia, configura la eSIM como tu línea principal de datos. Desactiva el roaming en tu línea principal y monitorea el consumo de datos en el plan que contrataste. Y al volver a tu hogar, elimina la eSIM temporal si solo era para el viaje y verifica que tu línea principal vuelva a ser la predeterminada.
0: Una estrategia que puede funcionarte es mantener tu línea física activa para cualquier emergencia y utilizar una eSIM regional para el consumo intensivo de datos.
1: Recuerda que la conectividad la vas a necesitar para todo, desde mostrar tu boleto digital hasta encontrar a tus acompañantes. Lo mejor es conocer todas las variantes, porque solo tú puedes decidir qué opción se adapta más a tus necesidades.
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Hoy, 8 de junio de 2026. Muy buenos días a toda la gente que ya nos escucha. Pónganle en para arriba y aquí quédese a través de la Qué Buena 103.7. Hoy tenemos programazo. Quédese con nosotros. Y ya, quédese. Va a estar padre, se lo prometo. Para arriba.

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1: Hoy iniciamos en silencio, Gabriela.
2: Porque estamos tristes.
1: Para que nos escuchen todos.
2: Sí.
1: 6:13 de la mañana.
2: Así es.
1: Esto es el Morning Show de La Qué Buena.
2: Afirmativo.
1: Todo el programa lo vamos a hacer hoy en ASMR.
2: Es en silencio.
1: Vamos a empezar con la gente.
2: Silencio, silencio.
1: Lo que pasa es que, la neta, tenemos unos problemas técnicos.
2: No, no es cierto.
1: Pero no importa. O sea,
2: oye, aquí estamos.
1: Acuérdate que son malos momentos, pero no una mala vida.
2: ¡Ya cállate!
3: ¡Buenos días!
2: Y buenos días, República Mexicana.
4: Claro.
2: Muy buenos días. Espero que esté iniciando la semana de la mejor manera. Me presento, yo soy Gaby Joy. Y va a ser un placer, un privilegio y un agasajo estar con ustedes como cada mañana. Todos los días, de 6 a 10 de la mañana, para darle para arriba y que usted no ande para abajo, que no ande agüitado.
4: Claro.
2: Ande para arriba, feliz, locamente enamorado.
1: Al menos de 6 a 10 de la mañana.
2: Efectivamente. Sí. Lo que usted pase después de las 10 de la mañana, a mí me
1: no,
2: vale.
1: No, no nos interesa.
2: Yo no sé, no me interesa. Y lo que haga, si va a trabajo, ¿no?
1: Si lo va para abajo.
2: Pues es un problema. Es un problema, bebé. Kevin en los controles, ya se la sabe.
4: ¡Kevin!
2: Está en los controles allá en Torreón, Josué.
1: Esperemos. Creo que no llegó hoy. El vato me mandó un mensaje.
2: Sí llegó.
1: Estaba en una cantina ayer, Gabriel. Yo digo que no.
5: Hombre, Chapolín.
1: A las cuatro de la mañana me mandó un mensaje que estaba en una cantina. Estaba el vato. Sí. Me pidió paro. Me dijo, güey, ¿no traes para el Uber? Y le dije, yo, carnal, no traigo. Ahorita no para depositar, no me llegas a Torreón. Total, el vato, pues no sé si ha llegado o no, ahorita que se reporte el WhatsApp.
2: Oye, ¿y el Linares quién está?
1: ¿Quién está? ¿Tú, Kevin, por cierto?
2: Luis, que también está en Linares, que luego se viene y nos manda de qué mensajito desde Linares, de que, oye, no, ¿por qué no me mandan nunca mensaje? Yo también aquí opero.
1: Sí.
2: Una disculpa, Luis. También, pues, en toda la República Mexicana no va a agarrar operador, por darnos mandar por señal. Sí. Muchísimas gracias por ser parte de este Morning Show.
1: Buenos
2: y también
1: días.
2: Ya lo escuchó a Jorgito Maya. ¿Cómo estás, compañero? ¿Cómo te trató el fin de semana?
1: Ya ni me dejo presentar, ¿verdad, Gaby? ¿Qué
2: no,
1: cosa?
2: Ya no.
1: ¿Qué falta de respeto?
2: ¿Qué falta de respeto?
1: ¿Qué falta de respeto? Amanecí muy bien, amanecí a gusto. Fíjate que con la novedad de que no tengo dinero, ¿alguien tiene dinero que me preste?
2: Por
1: no hay billete, Gabriela.
2: Ya faltan 15 días.
1: 15 días, y eso que yo esperaba el jueves iniciar con todo, porque pues ya estamos en la semana mundialista.
2: Efectivamente.
1: Ponme música de mundial, Kevin, por favor.
2: Ya a nada del mundial, a nada de que me metan la trabajación que no he tenido de 6 de la mañana a 10 de la noche para que usted me vea. Que déjeme le comento a usted que me está escuchando la primicia.
1: A ver, comercial.
2: La primicia.
1: Échale.
2: Música de comercial.
1: No, está bien. A ver.
2: Oiga, chavos, ustedes que me están escuchando en esta mañana, haciendo las 6:16, déjeme le digo que usted ya me va a ver a nivel nacional. Sí, todos los días, bueno, no sí, todos los días, pero el jueves, mínimo el jueves, voy a estar en el horario estelar, señoras y señores. Mándenme la buena vibra, por favor, no queremos fracasar. Queremos que nos vean las otras personas, esas televisoras.
1: Claro.
2: Para que me lleven, para que me secuestren y para que me paguen más.
1: Claro, Gabriela.
2: Ese es el objetivo de todo.
1: Hay que ponerle a Canal 6 para que te puedan ver si es en Canal 6.
2: Si
1: 6
2: usted
1: normal.
2: Me está escuchando en Querétaro, también lo puede ver porque es a nivel nacional.
1: Ajá, exactamente.
2: El canal de Nacional.
1: El canal.
2: Pero yo sé que usted no me preguntaron que cómo estoy, pero yo estoy
1: hoy. Pues dijiste que estabas, te hiciste tu comercial. Déjame preguntarte, ¿va? 3, 2, 1, semana mundialista, ¿cómo amaneciste?
2: Yo amanecí enferma, inflamada, parece que traigo 8 perros ahorita. Hoy no voy a comer porque tengo que llegar el jueves delgada, abdomen plano, abdomen. Efectivamente, me hace falta eso, me hace falta ir al ñoba. Todo por comer tacos con el Betomix.
1: Te veo muy inflamada.
5: Hombre, Chapolín.
2: Sí, estoy. ¿De la cara o qué?
1: ¿Quién te pegó?
2: ¿Qué pasó? Es que me comí todo el fin de semana hasta la servilleta.
1: Qué rico.
2: Pero lo importante es que andamos bien, andamos felices, andamos contentos. Oiga, vámonos directamente con los Gavidatos, te late.
1: ¿Tres prisa o qué?
2: Sí, un poquillo,
1: échale,
2: sí.
1: Échale entonces, va. Sobre.
2: Vámonos con los Gavidatos. Porque hoy es el Día Mundial de los Océanos, proclamado por la ONU para recordar la importancia de los océanos. Wow. Que producen más del 50% del oxígeno que respiramos.
1: ¿Cómo
2: te lo sabías, bebé?
1: No, claro que no. Y el otro, las algas también.
2: Sí.
1: Los árboles, ¿cuánto? ¿Sí sabías que los árboles casi no dan oxígeno? O sea, justamente hablando de los océanos, o sea, es por eso Los océanos nos dan el oxígeno por las algas.
2: Así es. También es el Día Mundial contra la falsificación y la piratería. ¿Cuántas veces no compramos un disco pirata?
1: No, pues todas, yo creo.
2: Todas. Claro. Quien me diga que no, de verdad le voy a golpear.
1: Es mentira.
2: No te la creo. ¿Alguna película pirata que salía a las personas caminando en medio de la sala?
1: Sí. Bueno,
2: ya cállense en...
1: Al menos en nuestros barrios, así fue, así era. Algunos dicen que es otra fecha, otras fuentes manejan que es hoy 8 de junio, mi querida Gaby, uh-huh. Pero justamente celebrando el día de no a la piratería también, ¿quién no vio los comerciales que se proyectaban en las televisiones a nivel nacional de no a la piratería? Por ejemplo, el de... Tenemos un papá pirata. Nunca lo viste. Y total, el papá salía vestido, o sea, con un parche de pirata. Y estaba muy bueno, la verdad, esa campaña contra la piratería. Pues, en aquellos años.
2: Antes eran comerciales, antes eran comerciales.
1: Sí. Wow.
2: También es el Día Internacional de los Tumores Cerebrales, creado para tener conciencia a la población sobre la enfermedad y apoyar a los pacientes y a las familias.
1: Muy bien.
2: También es el Día de los Mejores Amigos, una fecha dedicada a honrar y celebrar la amistad sincera con aquellas personas más cercanas en nuestras vidas.
1: Wow.
2: Somos amigos de ustedes, amigos de verdad. Felicidades a todos nuestros mejores amigos. Yo sí tengo mejor amigo.
1: El amigo fiel.
2: Sí, el amigo fiel.
1: Había un sacerdote, me acordé ahorita, que decía, el amigo fiel, y se refería a Jesús, que era el amigo fiel. Yo sé que este no es un programa católico, pero me acordé.
2: Yo sí tengo mejor amigo. Yo le quiero mandar un mensaje a mi mejor amigo, que es el Maps. Conocido, imagínate que leían el Maps, porque es Mejores Amigos por Siempre. Que ya me diga y que se quede por la eternidad. Voy con el Mapsi.
1: Mi
2: con
1: Maps.
2: El Maps.
1: Qué fresa saliste tú.
2: Sí, muy fresa de mi parte, pero claro. Así. Ya nadie sabe que se llama Mendiva el vato. Ya todo el mundo lo conoce como el Maps.
1: El Maps
2: de la Gaby.
1: Y han de decir, porque se ha de saber todas las calles.
2: Porque es el mejor amigo por siempre que la vida me pudo dar. Yo lo amo con todo mi corazón, genuinamente lo amo.
1: Sí.
2: Y nunca, nunca, jamás nos hemos peleado y jamás vamos a pelear.
1: Sí.
2: Y me apoya en mis fachorías. Porque yo me robo las manzanas del rancho. Aparte, mira, de hecho le ando buscando novia. El vato tiene lana.
1: Y ñoño también es.
2: Tiene dos restaurantes.
1: Ajá.
2: Tiene casa propia.
1: Ajá.
2: No tiene hijos y jamás se ha casado. Si usted ponme mitad y mitad, like al amor.
1: Hay que encontrarle el amor.
2: Hay que encontrar el amor al Mapsi.
1: Al Maps. Mapsa.
2: Al Mapsi.
1: La Mapsa.
2: Si usted anda buscando el amor, comunícate. Hoy en el día del mejor amigo, por siempre. An siempre. Mande su mensaje, porque ahí tenemos el Maps.
1: ¿Sí?
2: Fíjate, el vato güero de ojo de color, para empezar.
1: Pero esos que venden quesos o güero chido.
2: Güero chido.
1: Güero acá, alemán.
2: No, güero chido, inteligente, emprendedor, trabaja, ñoño, le gusta leer, viaja mucho y todo muy padre.
1: Que tuvieras, Gaby. Mira, no, después de los. Nunca hiciste esa promesa de mejores amigos de que, oye, güey, si tú y yo no encontramos, o sea, de que pareja bien, para allá para los 40. ¿Nos casamos tú y yo o qué? ¿Está bien?
2: No. El Maps y yo no hay forma.
1: Es porque es un ñoño de seguro.
2: Porque ya nos conocemos todas las fecherías y ya para qué va.
1: Oye, Gaby, no, pues saludos a todos los mejores amigos. También le mando a mis mejores amigos Jorgillo, al Edgar, al buen Pepe Núñez, que se reportan de repente aquí en la cabina. ¿Y cuántas formas no hay de decirle al mejor amigo? Ahorita tú decías el Maps, otros Besti, mi Besti.
2: Sí, le decía también a mi amiga Susana. La Befa. Ay, se siente muy, suena como muy fresa, qué bárbaro.
1: En aquel entonces se decía así, la Befa.
2: O sea, voy con mi Befa.
1: Mi befo.
2: Ay, no me aguanto, qué fea soy.
1: Aquellos tiempos de que nos vestíamos emos, mi befi, ay, mi todo befa. Morado, la vida, no.
2: Qué bonito. Hoy vamos a hablar de los mejores amigos,
1: claro,
2: ¿cómo no?
1: Sí.
2: Vámonos con el compañero que cumple años.
1: ¡Hoy es su cumpleaños!
2: ¡Felicidades a todos los que se llaman Calliope! Calliope.
4: ¿Qué?
2: También a Kilian.
1: Kilian. Sí.
2: Kilian. Y también a Gildardo.
1: Gildardo.
2: Ah, Gildardo. Sí. Ese nombre también. ¿Por qué no le ponen a Juana María?
1: Gabriel, ¿no crees que como que hoy o
2: no? Hoy no, ya dale.
1: Oye, Gaby.
2: ¿Qué pacho?
1: ¿Qué Kilian conoces?
2: No, ninguno.
1: Kylian Mbappé.
2: Ah,
1: estamos en fechas mundialistas.
2: Ah, Simón, es ahora, ahorita yo traigo de moda otro personaje.
1: ¿Qué, Kylian?
2: No, ninguno.
1: Ah, ninguno. No, pero si no se llama Kylian, pues qué. Kylian Mbappé. Y ahora sí me van a jalar los nombres de futbolistas que traigo cuando decimos los nombres de el cumpleañero que cumpleaños hoy en su cumpleaños. Yeah. Felicidades a Kylian Mbappé.
2: Felicidades.
1: El francés. De los más caros fichajes del Real Madrid.
2: Exactamente. Pero hasta ahí la información, son las 6:23, vamos a ir un corte, ya vienen las noticias, maneje con mucha precaución. Ya regresamos, comunícate.
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1: Cállense, no diga nada porque se me ha quedado mi vieja.
2: Bueno.

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1: Muy buenos días, son las 6:35 de la mañana. Bienvenidos al Joticiero. Le presentamos los titulares. Estampitas del Mundial, negociazo multimillonario. Más adelante, todos los detalles. Curó a un gato, pero ¿fue gata o gato? Porque para gatas, mi compañera, más adelante, todos los detalles.
2: Wanga, vieja.
1: Y en los deportes. Tres días para el mundial. Tres, no dos, no cuatro, no una semana. ¿Terminará en el metro? ¿Acaso habrá mayor fluidez en las vías principales de la ciudad? ¿Acaso vamos a faltar a la escuela? ¿Acaso el jueves vamos a venir a trabajar? No lo sabremos, porque cada vez está más cerca el partido inaugural.

0: asesino. Hoy no estamos hablando de Ninel Conde, sino del nuevo himno nacional de Argentina. Willy González nos tiene todos los detalles.
1: ¡Súbele al himno, papá!
0: No, no le subas al himno. Bájale al himno, papá. Soy la licenciada Gabriela Ulloa de la Fuente. Va a ser un placer, un privilegio estar con ustedes en esta mañana. Está ya aquí también mi compañero, la Georgia Mayas. ¿Cómo estás, Georgia?
2: Compañera, ¿qué? Okay.
0: Compañere.
2: Yo me identifico como compañere. Y quiero que así te refieras a mí.
0: Sí, compañere.
2: Oh, muchos me dirán,
3: ¿para qué te enojas, bebé?
2: Pero lo que soy es lo que
0: bebé?
2: Me creo, ¿ok?
0: ¿Para qué te enojas?
2: Pues es que amanezco y me vienes tirando luego, Gabriela.
0: No, ¿cómo estás? Buenos días, ¿me
2: muy
0: extrañaste?
2: Buenos días. No, para nada.
0: No, yo tampoco te extrañé, me casi engorda.
2: Ni a fuerzas te extraño.
0: No, no.
2: Ni a fuerzas. Dije, ¿tú a mí?
0: No, nada, cero. Dije, yo ¿para qué la quiero? ¿Para qué?
2: No, yo, fíjate que estaba viendo una pintura que se derritió de la casa.
0: Ajá,
2: donde estoy viviendo
0: ahorita.
2: Sí. Me acordé de usted, señora.
0: Ay, mira, qué bueno que
2: o sea,
0: se acuerde
2: así
0: de mí.
2: De derretida se le ve
0: no
2: la cara.
0: No me importa,
2: hoy.
0: Pero mínimo te acuerdas. Yo veo a un vagabundo y digo, ay, mira, mi amiga, mi compañera, hay que mandarle 10 pesitos.
2: ¿Por qué te acuerdas de?
0: Pues por pobre. Por horrible, por cochina, apestosa. Nada que verienta. Abriendo puertas del Opoporó. Ahí anda la muchacha trabajando.
2: ¿Por qué no se pone maquillaje de más calidad, oiga?
0: Pero muy trabajadora tú.
2: Sí, ah, ok. Pero ¿por qué me pegas? Y luego me
0: Georgia, al confesionario.
2: Que la frega. Quiero decirte, Big Boss. Big
0: Georgia.
2: Boss, Big Boss, quiero decirte, Big Boss.
0: Georgia, pasa al confesionario.
2: Wow, otra vez. Ya pasé, salí. A ver. Yo quiero darle 45 mil puntos a Gabriela Ulloa, porque no me parece, una, que venga con el maquillaje aguado en su cara, y número dos, que siempre me esté insultando desde el principio del programa y
0: Georgia,
2: no me pueda defender.
0: Cállate y sal del confesionario.
2: Que la ching.
0: Y seguimos aquí, amiguitas, seguimos aquí con información.
2: Ah, sí.
0: ¿A qué fuiste el cuarto?
2: No, pues nada, a criticarte, la verdad.
0: Ay,
2: yo
0: mira,
2: digo las
0: padre.
2: Cosas de frente y de espaldas y de todo.
0: Ah, ya sé, porque pues tú estás
2: claro.
0: Gordita y pues te puedes ir de espaldas.
2: Ya vamos a dejar de pelearnos,
0: ay,
2: vamos con
0: ya.
2: La información.
0: Vámonos.
2: Buenos días, público. ¡Feliz lunes!
0: ¡Feliz lunes! Oye, Estampita del Mundial, cuéntanos. O le hablo a Willy González que nos dé toda la información deportiva, porque Estampita del Mundial... ¡Qué negociazo de veras!
2: Oye, Gaby, negociazo.
0: ¡Qué bárbaro!
2: ¿Sabes cuántos millones de dólares está generando este negocio
0: mucho,
2: ultra lucrativo?
0: ¡Mucho!
2: ¡1,512 millones!
0: Ay, wow. ¡1,512!
2: ¿Otra vez, por favor?
4: 1,500.
2: 12 millones de dólares.
0: Wow.
2: ¿Cómo te quedaste?
0: Me quedé muy bien.
2: Bien fría. Oye, pues nuevo negocio.

0: cambio, que si te la vendo, que si te la pongo. Ayer estaba viendo un TikTok que decía que llegaban a vender el Messi dorado, porque hay Messi dorados, Messi plateados, Messi de cobre, Messi de aluminio, Messi de cobalto, así, uh-huh. todos así pintados de algo en 7,000 pesos, Gabriela.
1: ¿Qué?
0: Llegó a vender hasta en 7,000 pesos. Y decía justamente que, oye, ¿no crees que tus precios son muy exagerados?
1: No.
0: Dice el muchacho, pues no, fíjate que ayer vendí 11,500 en pura merch de estampitas. Estás hablando de tinta en un papel, Gabriela. Sí, se entiende que, pues, es el negocio.
2: Ay, pero ¿sí?
0: Fuera de ese negocio, que es aparte todavía, dentro de lo que se genera esta empresa italiana que conocemos, que habla de pan y que se apellida como una mujer odiada aquí, que se llama Carla, con el nombre de tal,
1: sí.
0: ¿Verdad? Bueno, pues $1,512 es lo que genera este negociazo a nivel global. Desde 1970 se está llevando esto de los álbums. No sé si tú sabías esto.
1: Claro.
0: Hay gente con el álbum de 1986.
1: Oye,
0: completo.
1: Pero es que ahorita las benditas redes sociales te pueden ayudar para mejorar o para ser más torpe.
0: ¿Por qué?
1: Porque todo el mundo anda compartiendo esas cosas que a lo mejor podías tener ahí rezagado en el cajón.
3: Es lo que yo digo.
1: De tu cuarto, pero pues ahorita ya andan más virales, de que vean mi álbum del 86, vean mi álbum del 90, y ahorita cambiando todas las estampitas, nada que brindas. Que ojo, tengan cuidado porque hay muchas piratas.
0: Sí, tienes razón.
1: Y hoy, por ser el día de la piratería, le decimos no.
0: No.
1: No. No. ¿Que la piratería?
3: No. No.
1: ¿Pero las estampitas originales?
0: Sí. Claro. Sí.
1: ¿Y las de las piratas de China?
0: No. No. No.
1: ¿Las que están afuera del cine?
0: No. No. Y vas a decir que sí.
1: Ya sé, te digo, no pon atención.
0: ¿Las que vende el señor de los sobrecitos en 7,000 pesos?
1: Sí.
3: Claro.
1: De la que venda la Georgia Mayas con sus mallas que te desmayas.
3: No.
0: Que por cierto voy a traer las mallas mundialistas, pero eso se los diré mañana, ¿ok?
1: Ay, ¿a poco,
0: Gabriela? Ya estoy surtiendo, Gabriela.
1: Oye, en Terian está.
0: Me llegan mañana.
1: Qué perra me salió.
0: Ya les platicaré cómo está la onda.
1: Qué Terian me salió esta muchacha. Ay,
0: ¿por qué Terian? ¿Por perra?
1: Ay, ahora.
0: Te voy a traer unas y te las voy a regalar.
1: Ay, llora.
0: ¿Qué te harían tú? ¿Qué pasa? Bueno, este negocio es súper lucrativo. Yo a veces digo que hoy en día es más fácil cambiar todas las cosas y las... Ay, ya me va a cortar este.
1: Ay, pero
0: mi novio me cortó tan rápido.
1: Di. Ay, ahora que el corte,
0: tú. Naco feo, guango. Aguado como está.
1: Ya regresamos, son las 5:42. No nos tardamos. Maneja con cuidado.
0: Pompas aguadas. ¿Qué tal, señora?
1: ¿Qué le doy, joven?
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0: Aquí estamos de regreso, son las 6:53 de la mañana, seguimos con más información. Georgia, ¿no tienes información mundialista?
1: Información mundialista preciosa, wow. Porque hay novedades, hay cambios en la cultura de los argentinos. Ya a partir de pues este fin de semana, Gabriela, se cambió el himno nacional. Ponme el himno nacional de Argentina, por favor, el nuevo, por favor. Este que hizo, pues Ninel Conde, no sé si sabías tú que...
0: No sabía que lo hizo ella.
1: Sí, ella lo hizo. Esto sonó en un partido oficial este fin de semana.
0: Pues sí, suena muy de... Súbele, por

0: David. ¡Qué fue un error, Gabriela!
1: ¿Cómo?
0: Sí, ¿tú crees? En pleno partido de la selección de Argentina, pues no crees que el menso del audio se le ocurre. Ay, no, qué risa me dio cuando lo vi. Porque hasta la reacción de los jugadores fue de que. ¿Qué nos están poniendo? Pues sonó el bombón asesino del estadio.
1: Esa canción.
0: Por error. En un partido oficial de la FIFA. ¿Contra quién jugó, Kevin? Eso sí, no me acuerdo. Contra Honduras. Okay. Estaba jugando este fin de semana. Fue ayer el partido, ¿verdad? El sábado. El sábado fue el partido. Y sonó así de repente. Se voltearon a ver. El himno nacional, ¿qué? Me persino, me pongo, me. No, pues se voltearon. Y le de repente, pues cambió. Y pusieron el original. Fue un error del audio.
1: Vamos a una disculpa para los asistentes.
0: Casi que lo debí. No lo he hecho, ¿eh? A nivel internacional, el bombón. Fíjate, la niña del
1: conde. Hombre, pagó para estar ahí.
0: Yo no sé, porque ahora.
1: Porque es reptiliana. No sé cuánta cosa dice que es.
0: Estuvo ahí, Gabriela. Presente. Ese es el himno de Argentina. Córtamelo, no te vayan a decir algo por lo que sea.
1: Exactamente.
0: ¿Verdad? Pero ahí está el nuevo himno extraoficial de la selección de Argentina. Yo no sé si el muchacho venía de escuchar a Ninel Conde en el coche, lo puso, conectó el celular, le puso el auxiliar y de repente, moco, se le
1: antes,
0: fue el
1: antes no salió el comercial de la publicidad que no paga el premio.
0: Ajá.
1: Imagínate qué vergüenza que diga, déjame conectar, sí, déjame, yo pongo mi cel. Y trácala, que siempre no.
0: De repente un comercial, exactamente, Gaby, exacto.
1: Así tal cual.
0: Sucedió, yo vi las reacciones de los jugadores y se voltearon a ver con risas y asombro. Pero al final del día, pues fue un simple error que le puede pasar a cualquiera, mi querida Gaviota.
1: Claro.
0: Oye, y en otras noticias, estamos a 3 días del mundial.
1: Ajá.
0: En los deportes. Y
2: claro.
0: Pues, nada, empezando la cuenta regresiva, ya el jueves empieza el partido.
1: Ya, de prepárese.
0: La selección contra Sudáfrica. ¿Ya te compraste la playera?
1: No, no me la voy a comprar.
0: Las mallas te las voy a regalar yo.
1: Ay, muchas gracias.
0: Para que me hagas mención en tus historias.
1: ¿Son originales o son clon?
0: Mande.
1: Okay. Vamos con audios de la gente.
3: Buenos días, Jorge, Gaby. Oye, Georgia, ¿acaso las mallas mexicanas son con la serpiente de fuera?
1: A ver, dime, quiero saber.
4: Metapolín.
1: Eso sí me interesa.
0: Va a haber versión para hombres.
1: Ah, sí.
0: Con
1: ¿y para
0: la serpiente?
1: ¿Qué va a haber? ¿Nopal? Ah, ¿qué? No.
0: No para el partido.
5: Ya calles,
0: para las mujeres, no para el partido. A la mitad.
1: Okay,
0: pero si va a venir.
6: Buenos días, mi Yuyo Maya. Que tengas un bonito día, Gaby. Que tengas un bonito
1: gracias.
6: Día. Te mando un besote aquí desde la panadería. Y a ver si le puedes mandar un saludito a mi hijo Emiliano que está laburando aquí conmigo.
0: Wow.
6: Y aquí suena la que buena.
0: No, no se la podemos mandar.
1: No, yo sí quiero mandar un saludo a Emiliano que está trabajando arduamente. ¿Cuántos años tiene, bebé? Si tiene de entre 28 y 35, échalo para el suru.
0: Tiene 4 meses, Gaby. La criatura, ya la tiene trabajando.
1: Está bien, hay que sacar la papa, hay que educar a los morros.
0: Vaya por sus conchas mundialistas pintadas de verde, blanco y rojo.
1: La conchancla, la conchabandera.
0: La conchaelección mexicana.
1: La conchaselección mexicana. Ya te estamos dando ideas, bebé. Mándanos regalías o algo, lo que sea. La conchancla.
2: Claro.
1: Para que le pegues fuerte.
0: Ajá.
1: La concha tenis. Ya, ¿te acuerdas que había una
0: la concha
1: tenis?
0: Claro que
1: tenis
0: sí.
1: Concha.
0: Sí.
1: Tenis concha.
0: La concha macos y la concha. Es más, así le vas a poner en nombre de nosotros, de para arriba el Morning Show.
1: Ya no me acordaba que sí existe una concha macos.
0: Sí, una concha macos.
1: Una
0: sí.
1: Concha con chamacos.
0: Con chamacos vestidos de la selección.
1: Mira.
0: Se va a llamar concha
2: claro.
0: Selección mexicana. Y la vas
1: concha
0: a pintar.
1: Chafa. ¡Ah!
0: Concha chafa. Fíjate para la Conca Champions, ¿verdad? Cuando sea, le vas a pintar de verde, blanco y rojo y nos vas a mandar foto.
2: Claro.
0: O por lo menos haz una y mándanoslas. Y aquí le hacemos la fotografía y todo bien bonito. Bueno, Gabriela,
1: ¿qué?
0: Pues estamos a nada prácticamente del mundial. Vamos a disfrutar de esta fiesta mundialista.
1: Ajá.
0: Ayer estuvo J Balvin en el concierto.
1: ¿En
0: que
1: dónde?
0: Andaba vendiendo
1: no
0: las entradas gratis en el Parque Fundidora, Torreón.
1: ¿A
0: aquí
1: poco?
0: Estuvieron. Espérame, ¿es 8 de junio?
1: Hoy.
0: ¡Ay, qué burra, sí, cierto!
1: Mira,
0: es
1: cierto!
0: Que
1: mira, una concha fuerte, la concha aventura.
0: Ajá.
1: La concha risa.
0: Ajá.
1: La concha loco. ¡Concha loco cuando juegue!
0: ¡Concha
1: loco!
0: ¡Ándale!
1: La conchastrosa. Porque
0: ¿qué es
1: que, no sé. La concha poderosa. La concha poderosa.
0: Ajá. La conchango.
1: La conchango.
0: La concha va a ser color negra.
1: La concha master. Fíjate, para el tema master va a ser patrocinado por la Concha Master.
0: La Conchango va a ser negra de la parte de abajo, negra nada más de la parte de abajo. Concha. Oye.
1: La Concha Master.
0: Pues va, ya estoy yo lista, Gabriela, para este próximo mundial.
1: Ay, no, me urge que sea 10 de mayo. ¿Para qué? Del siguiente año para decir, tú que andas soltera con tu con chamacos, tú que andas con los chamacos, te regalamos la con chamacos. La concha soltera, la con chamacos.
0: Con chamaquitos. Ay, qué póngale. Ay, no. Póngale algo de la selección, esas conchas.
1: Qué divertida soy, ¿eh? Ya las quiero ver. Enferma, me cae muy bien. Vámonos un corto.
0: Ya me voy.
1: De la mañana.
0: Ah, no.
1: No, te quedas. Te regresamos. Segunda hora. Comunícate, vienen los horóscopos. No tardamos, ¿eh?
0: Porque a mí no me pagan por doblar turno. La que
2: buena. 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
4: ¿Qué tal? Muy buenos días, amigos automovilistas. Mucha precaución si transitan por la carretera Monterrey-Nuevo Laredo a la altura de la avenida Licenciado Raúl Caballero en dirección de norte hacia el sur. Como referencia es a la altura de la colonia Fernando Amilpa en el municipio de Escobedo, porque se registra un accidente vial, está generando tráfico a esta hora de la mañana. Incluso ya se solicitó la presencia de los paramédicos de la Cruz Roja Metropolitana debido a que al menos una persona resulta lesionada. Paciencia, sí, transita por este punto. También informarles, se registró un accidente donde un vehículo particular cayó en una obra sobre la avenida Adolfo Ruiz Cortines en su cruce con avenida Bonifacio Salinas, esto en el municipio de Guadalupe. Daños considerables en el vehículo derivado de esta situación. Y recordarles, amigos automovilistas, que ya no está operando el contraflujo que se disponía ahí sobre la avenida Ignacio Morones Prieto desde el municipio de Guadalupe. Esto lo anunció desde el pasado viernes el municipio ya mencionado, derivado de que ya los trabajos en la línea 4 del metro han concluido, ya los carriles tanto de la avenida Constitución, carriles express y habituales, como la avenida Ignacio Morones Prieto se encuentran ya habilitados de manera normal. A transitar con mucha precaución, los saluda Yari Martínez, que pasen un excelente inicio de semana. Muy buenos días. La temperatura 24 grados centígrados.
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0: Así es, ya estamos de regreso con todo, porque hoy los niños tienen que participar, hoy siendo un día tan importante.
1: Sí, un día muy bonito, hoy es 8 de junio, y el 8 de junio, según nuestro día de los días internacionales, en Estados Unidos se celebra el día del mejor amigo. Entonces, hoy, mis queridos amiguitos que ya nos escuchan en la que bueno, espero estén despiertos porque es lunes, Gaby.
0: Sí.
1: Vienen del fin de semana, a lo mejor están cansados, a lo mejor no quieren ir a la escuela, pero pues hay que cumplir con los deberes.
0: Como debe de ser.
1: Hay que ir, y hoy hay que ir a ver a nuestros mejores amigos. Porque desde chiquitos, mi querida Gabriela, forjamos las amistades. Y a veces se convierten en amistades para toda la vida.
0: Oye, qué importante es tener amigos y cuidarlos y valorarlos y estar para ellos, porque ellos también van a estar para nosotros.
1: Sí, el valor de la amistad es bien importante que lo tengamos y se celebra también todo el año.
0: Sí.
1: Así que hoy, mis queridos amiguitos, bien creativos y bien inteligentes, escuchen bien lo que van a hacer en la preguntita. Today, o sea,
0: hoy.
1: Vamos. Vamos a decir cómo se llama nuestro mejor amigo. Nuestro mejor amigo y por qué él es nuestro mejor amigo. A lo mejor nos cae muy bien,
0: sí.
1: A lo mejor es muy divertido,
0: sí.
1: Tiene juguetes,
0: sí.
1: Tiene dinero. Ah, no,
0: sí.
1: no, también otra cosa. También puede ser que nos acompañe a jugar en el recreo o vaya a nuestra casa. No lo sé, hay muchas razones por las que nuestros amigos se convierten en eso. Entonces, el día de hoy la preguntita es esa. Díganos el nombre de su mejor amigo y por qué. Y de paso, Gabriela, esta es la última tarea. Díganle algo bonito, díganle algo chido aquí en la radio para que lo escuchen. Muy seguramente los está escuchando.
0: Sí.
1: Gaby, en este momento iniciamos la preguntita. Y hoy es día de los mejores amigos.
0: Que creo que los niños hoy en día no conocen Amigos por Siempre.
1: No, no conocen esa canción,
0: claro.
1: Es una canción muy icónica. Amigos por siempre.
0: Yo soy tu amigo fiel.
1: Que ya va a salir Toy Story.
0: Yo soy tu amigo fiel.
1: Así como Toy Story y vos, ¿qué otros amigos son así entrañables? Phineas y Ferb. También, ¿qué otros amigos? ¿Qué otra pareja de amigos hay? Ahorita le preguntamos a la gente, ¿verdad? Bueno.
2: Buenos días, soy Arlet.
0: Hola, Arlet.
2: Y mi amiga favorita es Carolina. ¿Por qué? Porque yo y ella, yo no pude alcanzar un jabón y ella me lo pasó. Y le dije que si quería ser mi amiga y así fue. Aquí suena la que buena.
0: ¡Wow! ¡Ay, qué lindo!
1: Van a pasar los años y Arlet va a decir, ¿cómo conociste a tu mejor amiga? Porque me iba a pasar un jabón. Fíjate, qué bonito.
0: Fíjate, yo tengo anécdota con mi mejor amiga, ¿la puedo contar?
1: Sí.
0: Fíjate, mi mejor amiga, se llama Susana Casa Esquivel.
1: Sí.
0: Ya dije su nombre para que la van a buscar en redes sociales.
1: Ajá.
0: Y la conocí cuando tenía 8 años. Llegó a una escuela nueva y ella estaba con mi hermano. Yo estaba en otro salón.
1: Ajá.
0: Y ella se me acercó en el recreo porque nadie me hablaba. Y ahí me empezó a hablar, a pesar que no íbamos en la misma escuela. Hemos sido amigas de muchos años, imagínate, desde los 8 años. Ahorita tenemos 33.
1: Un saludo para ella.
0: Para Susana, que seguimos siendo amigas. Y hoy en el día, porque ella me hacía mis cumpleaños y tenemos muchas fotos y me hacía pancartas y toda la cosa.
1: Ay, qué bonito.
0: Ay, qué bonito recuerdo.
1: Bueno, así
0: saludos
1: como Gaby.
0: Saludos a Susana.
1: Saludos a Susana. Así como Gaby, ustedes pueden tener una amistad.
0: Sí.
1: Cuéntenos. ¿Cómo es su mejor amigo y por qué se hicieron mejor amigo de él y cómo se llama? Bueno.
3: Hola, buenos días. Mi nombre es Tabata.
1: Hola, Tabata.
3: Y mi mejor amiga, de seguro para toda la vida, es Megan. Sí, me gusta que ella y yo nos llevemos muy bien, aunque seamos muy diferentes.
1: Oh.
3: Y hemos sido amigas desde el cuarto y no nos hemos separado ni traicionado.
4: Hola, soy Tamara.
1: Hola,
4: y
1: Tamara.
4: Mi mejor amiga es Génesis porque desde primero jugábamos y nos divertíamos, aunque nos peleábamos. Al día siguiente volvíamos a ser amigas y por eso es mi mejor amiga de todo el mundo.
1: Así son los amigos. De repente
0: no,
1: se pelean,
0: pero ¿sabes qué? Lo importante creo que de una amistad es que valoren a la persona como es.
1: Exacto.
0: Aunque sea muy diferente a ti, aunque tengan otros gustos, eso es lo que hace y que se complementa una linda y hermosa amistad.
1: Eso es lo bonito de la amistad.
5: Mi nombre es Ainhoa y mi mejor amiga se llama Aitana. Y soy amiga de ella porque es mi mejor amiga. Y también es muy bueno conmigo.
1: Muy bien, Ainhoa. Ahí está.
0: Me gusta.
1: Palabras y frases célebres.

0: adelante.
1: Mi amigo favorito es Jesús y Mauricio, porque jugamos en el recreo y jugamos Roblox en el teléfono.
2: Me llamo Arturo.
3: Hola, Arturo.
0: Hola.
1: Tenemos 8 años ya de los 3.
0: Ok.
3: Fíjate, a esa edad yo andaba conociendo a la Susana.
0: Exacto. Ahí, mira, a esa edad se forjan los amigos. ¿Qué más, niños? Adelante con sus mejores amigos.
4: Hola, yo soy Paulette.
3: Hola, Paulette.
4: Mi mejor amiga es Galilea.
0: Oh.
3: Montijo.
0: Qué padre, qué famosa.
5: Hola, soy Brian y mi mejor amigo es Mario.
0: Oh, el Brian.
5: Y porque siempre decimos muchos chistes.
6: Hola, soy Briana. Mis mejores amigos es Pretia. Y porque con ella los prestamos las cosas.
3: Muy bien.
7: Hola, soy Arthur.
0: Ahí vienen varios. Todos los niños en la escuela.
7: Mi amigo es Iván. Los conocimos cuando yo estaba en segundo y él me estaba viendo. Y los hicimos amigos.
0: ¿Qué onda? ¿Quieres ser mi amigo? ¡Que vivan los mejores amigos!
8: Hola, Gabriel Jorge.
3: Hola.
8: Soy Valentina.
3: Hola, Valentina.
8: Y mi mejor amiga es mi mamá, que se llama Maite. Y es mi mejor amiga porque me ha apoyado siempre, me ha dado mucho cariño, juega conmigo, me acompaña en todos mis problemas y me ama mucho. Bye, bye. Y aquí suena la Qué Buena 103.7.
0: Y que así sea siempre, Gaby.
3: Así es, Valentina. También aquí tienes amigos, ¿eh? Aquí tienes a tu amiga Gaby y tu amigo Jorge.
0: Es correcto.
3: Y te vamos a estar apoyando siempre, Valentina.
9: Hola, me llamo Julieta.
0: Hola.
3: Hola, Julieta.
9: Yo soy Julieta. Y mi mejor amiga es Georgina, Gio y Julieta Díaz. La Qué Buena.
3: ¡Ay, te amo! ¡Qué bárbaro!
0: Gracias a todos los niños.
3: Gracias a todos los niños. Diviértanse mucho hoy en la escuela, jueguen mucho con sus mejores amigos y hagan más amigos.
0: Sí.
3: Claro. Diviértanse hoy. Les mandamos un beso a todos los chiquitines que van para la escuela. Son las 7:20 de la mañana. Vámonos un corte, ya regresan los horóscopos. Los horroróscopos.
0: Ok, ok, muy bien, muy bien. Yo quiero que todos ellos sean mis mejores amigos. Adiós.
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0: Ya estamos de regreso, 7:33 de la mañana. Gracias por continuar con nosotros. Y síguete comunicando al 8120-10-137 porque hoy llegan los horroróscopos.
1: Es correcto, líneas de comunicación abiertas. Aquí suena la que buena. Y saludando a toda la gente que apenas nos va sintonizando, todos los que ya dejaron a sus morrillos, graban al trabajo. Pues bienvenidos sean ustedes. Hoy les vamos a decir cómo le va a ir en la semana. Bueno, yo no. Va a venir la Georgia Mayas a acompañarte, mi querida Gabriela, con todos los chakras y ustedes que leen ese tipo de cosas. Pues adelante, muy bien.
0: Afirmativo.
1: ¿Hoy qué tienes? ¿Qué tienen?
0: Hoy traemos qué tipo de amigo eres según tu signo.
1: Ok.
0: Porque todos somos algún amigo.
1: Claro, claro. Sí, todos tenemos el malo, el bueno, pero...

0: fuimos el, algún amigo.
1: Ajá,
0: algún tipo de amigo.
1: Un amigo rarito.
0: Exactamente, mi querida Gaby.
1: Yo puedo empezar conmigo. Yo soy Virgo.
0: Claro, claro que sí, adelante.
1: Virgo. Yo soy. Ay, no, sí soy esa persona. Dios mío, pido una disculpa.
0: A la Virgo.
1: Soy el amigo auditor. El amigo que te quiere mucho, que es una persona que da mucho amor, porque sí soy, doy mucho amor. Pero que claro, anda señalando absolutamente todo lo que haces mal.
2: Ya sabes.
1: Sí soy. Oye, está mal escrito. Por ahí no va. Oye, tus decisiones amorosas, por ahí no va, la andas regando. Oye.
0: Esa ropita que traes.
1: Está, anda, hay que plancharla. O sea, es como el obsesionado compulsivo de que todo esté perfecto.
0: O sea, eres la criticona.
1: No, no soy la
0: criticona. Sí, claro. Básicamente lo estoy leyendo, Gabriela.
1: No, no soy la criticona porque yo lo sé, se lo digo con amor.
0: ¡Hazte para allá, estúpido! ¡Quítate! ¡Una patada!
1: Ay, ahora que quítate. ¡Quítate!
0: ¡Hazte para allá! Yo estoy aquí.
3: ¿Qué te pasa, Lupita?
0: Estoy apoyando. Es que, Gabriela, tú también, ¿por qué no me hablas si estoy aquí afuera tocándote como loca?
1: Pensé que estabas limpiando el cristal. Yo dije, ahí lo vi, dije, pensé que estaba limpiando el cristal, pues no te vi ahí.
0: No, no, estoy pegada para que me peles y me digas, pásale o algo. Yo respeto cuando está el on air.
1: Ay.
0: Yo respeto cuando está el. Y este muchacho que no me dice, ay, aprovecho el micrófono. Sácate de aquí, no te voy a.
1: Ya, hombre. Bueno, decía, yo soy esa mía.
0: ¿Qué eres que, tú? ¿Qué vamos a hacer hoy?
1: Soy de la que acomodaste el mandado, sí soy, la verdad. La obsesionista compulsiva, tipo de amiga.
0: Ay, tipo de amiga hoy, preciosa. Ay, pues yo siento que tú eres la amiga que nunca ayuda.
1: Se ayudó.
0: O sea, yo siento. Déjame ver qué dicen los caracoles de ti.
1: Ándale.
0: Dicen que eres bien fijada. ¿Eres bien fijada?
1: Ay, ahora que fijada.
0: Dije algo raro, diferente a lo que dijiste tú.
2: Ay, ahora que fijada.
0: Che vieja fijada, dice aquí. Mira, che vieja fijada.
1: Espérate,
0: porque siempre te andas asomando y a ver qué criticas el zapato.
1: El café de Harry Potter.
0: No, si me dijeron. Aquí me dice que tienes problemas con una del clima.
1: Ay, ¿quién será? Yo eso no lo sé.
0: Con una del clima. Y en deporte, no sé qué, que tú, que...
1: No, yo creo que así andas mal, bebé.
0: Bueno, está bien. Mira, ¿qué te parece si vamos con los del público? Sí. Aquí traigo mis caracoles para decirle cómo le va a ir en la semana también. Bueno, con su fecha de nacimiento. ¿Te parece?
1: Sí.
0: Bueno, 81-2010-1037. Ay, bueno.
4: ¿Qué onda, mi Jorgito? ¿Qué onda, mi Gabriel? Mando un besote. Mi hijo es del 19 de septiembre del 2009. Besotes.
0: Muy bien.
1: Ya lo dije, Virgo.
0: ¿Virgo también? A ver, vamos a ver qué dicen los caracoles.
5: Wow.
0: Dicen que... Ay, ya ni trae caracoles esta mugre. Que tienes que poner a trabajar al morrillo en la semana... Porque va a haber mucha producción.
1: Sí.
0: Entonces tienen que sacarla adelante. Te voy a pedir, por favor, que con esas ganancias le compres una playera de la selección. Porque si no, el muchacho no va a trabajar. Anda que riéndola.
1: No,
0: y
1: no
0: se la quiere comprar pirata. Hoy en el día de la piratería, tú.
1: Ay, tú.
0: ¿Quién quiere comprar una playera pirata? Che viejo aguado, miado. Ay, no. Vamos a ver qué dice el público. Mande su mensaje. Hoy los horóscopos.
6: Ya,
0: bueno.
6: Ya, Jota.
0: ¿Ya qué, güey? ¿Ya qué? ¿Me molesté mucho?
1: Ya vi.
0: ¿Me molesté mucho? ¿Me molesté mucho?
1: Sí.
0: Ay, ahora que ya, güey. Pues ni que fuera tu show, perro. Desgraciado. Ay, me salió el guateque del cuerpo.
1: Ay.
0: No. Es que ¿por qué me hacen enojar?
1: Se
0: me
1: hace que ando en mi... No te enojes.
0: Ando en mis diablos.
1: Ay, no.
0: Ay, a mí no me sale, ¿verdad? A mí no me sale eso.
1: No te sale.
0: Bueno.
7: Hola, buenos días, chicos.
0: Y luego esta vieja gorda que no se... Ay, no, perdón.
1: Se me deja mi comadre en
0: no,
1: paz.
0: No, discúlpame. Déjame que te dé un sorbo a mi café, porque si no, me vuelvo loca.
7: Hola, buenos días, chicos. Ay, qué flojera.
0: ¿Verdad?
1: Por dos.
7: Que no quería venir a trabajar.
1: Por dos.
7: Lunes, odio los lunes. Tengo mucho sueño. A ver, Georgia, mi horóscopo. Por favor, dime que me va a pasar algo bien padre el día de hoy que me va a levantar al mil.
0: Pues vemos a ver qué es.
1: Fíjate.
7: 6 de octubre del 89.
1: Sí, 6 Libra.
0: Libra, ok, vamos a ver.
1: Libra, es el amigo indeciso. Sí, es la bubea chica, bufo, bueno,
0: claro.
1: La que siempre te pregunta, que tú le preguntas, oye, ve, ¿qué quieres comer? Ay, donde ustedes quieran, ay, no. Oye, ¿quieres salir acá o acá? Ay, no, es que tengo mucha flojera.
0: Pero luego, luego te pregunto, un miércoles, oye, ¿y a dónde quieres ir a comer? ¿A dónde?
1: Ay, no, pues no sé, no sé. Vamos a echar unas kawasukis, ya huele fin de semana.
0: ¿Y el viernes, qué dice, qué
1: Ay,
0: dice?
1: Ay, no, ya es fin de semana, raza, se antoja mucho.
0: Ay, no, vamos a ver qué les depara en su futuro aquí. Ahí te lo digo después del corte porque nos tenemos que ir. Así el no, tiempo no, no, está contado, mamacita. El tiempo
1: vamos
0: está...
1: a un corte, ya regresamos.
0: Cuesta. Vale, vale, mira así, como si fuera yo, así.
1: ¡Ya, güey!
0: Las españolas. Van a venir españolas aquí a Monterrey, ¿no, verdad?
1: No. ¡Claro! 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

0: Bueno, regresa, son las 7:53 de la mañana. Seguimos
1: alineando los chakras, mi querida Gabriela, para toda la gente que nos escucha. Y las que no, pues no, ¿verdad? Ni modo que se fregaron. Pues a lo mejor porque, menos los sordos, porque ellos pues tienen una condición desde un principio de los tiempos, ¿verdad? Claro. Oiga, cuidado porque va a llover Monterrey.
0: ¿Sí?
1: Hay un 45% de probabilidad de lluvia, mi querida Gaby. Y Torreón ni se entera.
0: Ay,
1: hombre,
0: no.
1: Ahí va a ser un calor 35 grados. ¿Que allá no llegan las nubes o qué? O sea,
0: no llegan.
1: Chihuahua nos mandaron toda la lluvia. Vamos a seguir con la gente, mi querida Gabriela, porque le estamos diciendo hoy, según su signo, qué tipo de amigo es. Amigo gacho, el amigo buena onda, el amigo fiestero, el amigo que presta dinero y no paga. Digo que presta dinero y no cobra. Hay uno que son muy burros, Gabriela. El que presta dinero y no cobra. Y el otro que es gacho,
0: que no paga.
1: Que pide y no paga. Vamos a ver qué dice el público, qué signo es, y dígame su fecha de nacimiento para moverle los caracoles. No le digo dónde, pero ahorita se los muevo.
2: Buenos días, Gaby. Buenos días, George.
1: Buenos días. George, no. Georgia. Dime.
2: Juan Alejandro Ortiz, 6 de marzo de 1965.
1: Ok, vamos a ver qué.
0: Géminis. El amigo que tiene demasiadas personalidades.
1: Ajá.
0: Te cuento un chisme y luego, pues él solo como que se defiende y luego él sale, o sea, como que sí, que no. Es como que no le entiendes. O sea, como que se critica, como que se valora, como que se aplaude. Y exactamente, uno está así.
1: Ajá.
0: Totalmente. Y al final, no sabes ni con quién estás hablando. Así, con el víctima, con el que hace bullying, con el romántico, el que puso los cuernos. No sabemos.
1: Nunca se supo, ¿verdad? No. Vamos a ver qué dicen los caracoles de este hombre que no encuentra su identidad. Está como yo. Mira, justamente me aparece aquí los caracoles. ¡Ay, no! Salió un caracol rosa. Ya ves que es el mes de nosotras.
0: De nosotras.
1: ¿Sí? Bueno, muchacho, pues yo te voy a recomendar, hermoso. Ya dicen que después de los 40 se empieza a sentir cosquillas por allá. Entonces, mi estimado amigo, tú que no te encuentras, tú que estás buscando dónde encajar o buscando que te encaje, bueno, pues te voy a pedir de favor que voltees a ver dentro de tu persona y pienses, ¿cereza yo? Así como, ¿sí sabes qué le dijo una cereza a otra cereza?
0: Sí.
1: ¿Qué le dijo?
0: Así no era. ¿Qué le dijo? ¿Qué hizo? Digo, ¿qué dijo una cereza cuando pasó enfrente de un espejo?
1: ¿Qué dijo?
0: Cereza yo.
1: Ay. O sea, ¿qué es eso? O sea, es que te robas mis chistes, Gabriela.
0: Ay, no, pues todo mal contado. Este,
1: yo te lo mandé desde ayer.
0: Ay, no.
1: Porque eres así. O sea, no manches.
0: Está bueno.
1: Ay, no, de verdad.
3: Buenos días, excelente inicio de semana.
0: Hola.
3: Soy del 17 de diciembre del 92.
1: ¿Y a mí qué?
3: Sagitario.
1: Ay, perdón, Sagitario.
3: Saluditos.
1: ¡Sagitario!
0: Es el amigo desaparecido. Esa morra tenía mucho desaparecida, ¿eh?
1: Ya
0: la estábamos buscando y toda la cosa.
1: Sí.
0: Oigan, Sagitario, un día está contigo y al día siguiente manda una foto desde otro diciendo, perdón, pero surgió un plan. Que se me acá en la casa, cortea en la fiesta.
1: O sea, la amiga con mil planes que nunca queda bien ni con uno ni con otro.
0: Uh-huh.
1: Esa amiga que le mandas WhatsApp, no te contesta y te contesta después. Ay, discúlpame, no lo vi.
0: Así tal cual.
1: Pensé que te había contestado. Esa frase es la de ella.
0: Sí.
1: Aquí me aparece justamente.
3: Claro.
1: Yo te voy a recomendar, mamacita, que valores más a tus amistades. Yo sé que tú eres de las que piensa y dice, pues es que yo con que esté, o sea, no importa. A pesar de los años, yo como quiera, saben que cuentan conmigo. Pues no, no cuentan contigo porque ni contestan los mensajes, llega desaparecida. Agárrame, Gabriela, porque vos me meto el coche y me salgo de la radio. Ah. ¿Okay?
4: Hola, buenos días a todos.
1: Hola.
4: Del 24 de febrero de 1995. Piscis, por favor.
1: Okay.
0: ¡Piscis! Piscis es el amigo poeta. Pero poeta del drama.
1: ¡Atas!
0: Le mandas un ok y él ya está escribiendo una canción sobre el abandono emocional. Esa persona llora con películas, comerciales y hasta a veces con sus propios pensamientos.
1: Ay, biche vieja, dramática está. Todos tenemos un amigo dramático, ¿verdad, Gabriela?
0: Y es Piscis.
1: Ese que llegas y le preguntas y le dices, oye, ¿cómo estás? No, hombre. Y te cuenta una historia triste. Nunca le va bien. O sea, ya ni cuando le preguntan, ¿cómo estás? Ya no contesta ni siquiera bien. No, hombre, traigo un dolor aquí bien gacho en la espalda. No, hombre, traigo unas deudas que no sabes. No he pagado el gas.
0: No.
1: Ando sin gas. Sí, sin gas a tu madre. Así le dice.
0: No.
1: Mira, hermosa, yo te voy a recomendar nada más que pongas todos los recibos en orden. Porque esa deuda que tienes te va a pegar y duro. Sí.
5: Buenos días, 2 de noviembre del 82, Escorpión.
1: Buenos días,
0: Escorpio. FBI.
1: ¿Por qué?
0: Sabe cosas de ti que ni te acuerdas.
1: Ajá.
0: Dice que no es chismoso, pero tiene una base de datos emocional más completa que la segunda, ¿sabes? Del segundo comandante en mando.
6: Épale,
0: o sea, de esas personas de, no, ¿cómo no? Mira, tú aquí me dijiste que ibas a ir a tal lugar.
1: Dijiste.
0: Ah, dijiste, perdóname, sí, es que sí, como sí, me estoy juntando contigo.
1: Sí.
0: Tú aquí ¿cómo? Me dijiste que ibas a ir y no fuiste.
1: Y no fuiste, se ah, dice fuiste.
0: Ah, fuiste, y no fuiste. Y te quedaste.
1: Ajá, se dice quedaste.
0: Ah, sí, qué bueno. Y él te sabe cada movimiento, tiene registrado cada cosa, una lista bárbara.
1: Con screenshots y todo.
0: Y toda la cosa.
1: Bueno, yo te voy a recomendar que a esa persona que le enseñaste los screenshots porque te engañó, pues que no la vuelvas a ver en tu vida, porque ahí andas de migajero queriendo volver. No, no, todo es chisme, Gaby, en la vida.
0: Sí. Claro.
1: Hay que decírselo a Miguelito también, él tiene que entenderlo día con día.
0: Ah, ya sé.
1: Que se le cae el pelo de coraje, yo creo.
0: Ya,
1: que...
0: no, ya se le cayó. Ajá. Oigan, hasta aquí la información de los horóscopos. Ya llega el tema máster en punto a las 8 de la mañana. Vámonos un corte, regresamos.
1: Preciosa, me despido.
0: Gracias, bebé.
1: Ya sabes,
0: te amo.
1: De perras a perras, la más guau.
0: Guau.
1: Mañana te traigo las mallas. ¿Tú qué?
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8: ¿Qué tal? Buenos días, amigos automovilistas. Informarles que se registra un accidente vial. Mucha precaución. Ha desplegado a los cuerpos de rescate sobre la calle Arteaga en su cruce con Avenida Cuauhtémoc, centro de la ciudad de Monterrey. Participan dos vehículos, es uno particular y uno sedán de una empresa de seguridad. Son elementos en la unidad número 04 de Protección Civil del Estado quienes atienden este accidente vial para que extreme precauciones si transita por la zona. También informarles, hay movilización también por parte de los cuerpos de rescate y elementos de la Agencia Estatal de Investigaciones sobre el Boulevard Antonio L. Rodríguez y Privada Santa María, esto en la colonia Santa María, en el municipio de Monterrey. Derivado de están investigando la muerte de una persona que fue localizado al interior de un lago artificial. Como referencia, es ahí a la altura de un complejo de oficinas y también departamentos. Extreme precauciones y transita por este punto. Carga vehicular importante ya no la reportan sobre la avenida Abraham Lincoln a la altura de la avenida Castellana, esto en el municipio de Monterrey. A transitar con mucha precaución, los saluda Yanni Martínez, que pasen muy buenos días.
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9: Muy buenos días, la temperatura actual es de 23 grados, para esta tarde esperamos 32 y por la noche se prevén 26 grados. Será un día parcialmente nublado y bochornoso.
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10: La selección mexicana se prepara rumbo a su debut en la Copa del Mundo el próximo 11 de junio frente a la selección de Sudáfrica en el Estadio Ciudad de México. Con Javier Aguirre, técnico de la selección mexicana, y Rafael Márquez, auxiliar del tricolor, se llevó a cabo la práctica del conjunto nacional en el Centro de Alto Rendimiento a puerta cerrada. Por su parte, Santiago Jiménez, quien no vive su mejor momento, hizo ejercicios por separado. Apoyado por el auxiliar Tony Amor, el Bebote trabajó desmarques, recepciones y otros ejercicios con el balón. Esto mientras los demás elementos ejecutaban tiros en otra portería. La selección de Perú entrenó el domingo en el Estadio Cuauhtémoc de cara a su partido amistoso este lunes ante la selección española. Cabe mencionar que España no podrá contar con Lamine Yamal para disputar este encuentro, el último antes del arranque del Mundial para la selección de España. No es la única baja en el combinado de español, pues otros dos extremos también se han quedado en los Estados Unidos. Caso de Nico Williams y Víctor Muñoz, al igual que Yamal, no han viajado para esta última prueba del combinado de España. Esta y más información mundialista la puedes encontrar en mediotiempo.com. En deportes, Marco Navarro.
7: Local.
9: Su nombre fue localizado en un cuerpo de agua del Parque Ecológico Charco Azul en Juárez. Protección Civil confirmó el fallecimiento. La víctima no fue identificada. Un hombre de 60 años murió tras volcar su auto en la avenida Gonzalitos en Monterrey. El conductor perdió el control del vehículo y salió proyectado luego del impacto. Cuatro personas fueron detenidas, las cuales circulaban en una camioneta en actitud sospechosa sobre las calles de la colonia Los Lermas y Guadalupe. Uno de los detenidos tenía una orden de aprehensión. La Fiscalía General de la República aseguró más de 1 millón de litros de hidrocarburo en Apodaca. Las autoridades desmantelaron un centro de acopio y aseguraron 1.240 cubitanques, equipo industrial y vehículos.
7: Nacional.
9: El PAN presentó una denuncia ante la Corte Penal Internacional contra el expresidente Andrés Manuel López Obrador por presuntos crímenes de lesa humanidad derivados de una presunta política de tolerancia y pactos con organizaciones criminales. La Alianza Ciudadana por la Seguridad, conformada por el PRI y la Unidad Democrática de Coahuila, se perfila para ganar los 16 distritos de Coahuila. Obtuvo más de 680 mil votos contra 324 mil de la Alianza Morena PT.
7: Editorial.
9: Para Morena, AMLO sigue siendo el rey. Así titula Carlos Barín su columna El Asalto a la Razón. Él asegura que más que un respaldo a la presidenta es un recordatorio de jerarquías y que el movimiento tiene un líder único. Léalo hoy en la página 15 de nuestro periódico Milenio en su versión digital o impresa.
7: Internacional.
9: El escrutinio de la segunda vuelta presidencial en Perú avanzó con el 92% de actas contabilizadas. Keiko Fujimori lleva el 50.2% de los votos frente al 49.7% de Roberto Sánchez.
7: Salud.
9: Investigadores de la Universidad Autónoma de Barcelona demostraron en ratones que un fragmento de anticuerpo podría prevenir hemorragias en los nuevos tratamientos de Alzheimer.
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6: Arturo Carmona aprovechó los reflectores de la obra Perfume de Gardenia para anunciar con gran emoción que su hija, Melanie Carmona, se convertirá en madre muy pronto, haciendo oficial la llegada de un nuevo integrante a la familia. Esta declaración llega solo una noche después de que la propia Alicia Villarreal fuera cuestionada por la prensa al respecto. Aunque en su momento la güerita consentida prefirió no dar confirmación directa, se dejó en claro que se siente lista y muy preparada para abrazar esta nueva etapa en su vida. En los espectáculos, Alberto Santos.
9: Hasta aquí Telediario Radio. Le informó Antonio Estrada Armendáriz. Que tenga usted un excelente inicio de semana.
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0: El tema más es porque hoy en el día de la piratería vamos a estar hablando cosas piratas.
1: Es correcto, mi querida Gaby, para que usted nos hable de la piratería. Así de sencillo es, señales de que es pirata. Así, rellénelo. Señales de que es pirata.
0: Tu amistad.
1: Usted platíquenos.
0: El amor que tienes por esa persona, en pirata.
1: Usted puede entrar en cualquier categoría que usted quiera. Cada shot, cada vez que diga usted. Puede entrar en cualquier categoría en el WhatsApp 8120101037. Señales de que es pirata. Por ejemplo, ahorita lo decías, Gabriela, tu amistad. La amistad.
0: ¿Qué te pasó?
1: Cuando es. No,

0: hija, arreglada estás. No ya te ves guapa. No te ves guapa.
1: No, ¿qué te dicen? ¿Qué te dicen? Hermosa.
0: Oh.
1: Ay, no. Y tú así de que con toda fodonga y no.
0: No. No. Cuando te dice, preciosa, preciosa. Ay, no, tú siempre me has caído bien desde que te conocí. Señales de que es pirata.
2: Pues cállate, hombre.
0: Y luego más cuando sabes tú que te dicen, güey, tú me caes bien gorda cuando te recién te vi. Dicen que persona guapa, o sea, cae gorda desde el principio.
1: Sí. Ay, a mí me pasa muy seguido.
0: Sentía que eras bien mamilas, güey. Sí. Y resulta que no. Entonces, señales de que es pirata tu amistad. Señales de que es pirata tu amistad cuando de repente te das cuenta de que ese compa que es pirata, le manda mensajes a tu rufle.
1: Ah, dale.
0: Esa
1: es pirata.
0: Música de suspense. Ay, ya es mi clonera ahora en suspense, güey.
1: Jorge, al confesionario.
0: Ok. ¿Sí?
1: Jorge.
0: Dígame, Big Boss.
1: Jorge.
0: Sí, sí, sí.
1: Tienes 20 segundos para decirme por qué piensas que tu amigo es pirata.
0: Gracias, Big Boss. Saludos a toda la gente que me apoya. Yo digo, vi que le mandó un ontaz a las 3 de la mañana, nunca preguntó por mí, y aparte, siempre se le queda viendo el... Eso es lo que tengo que decir. O sea, perdón, perdón, perdón si estamos en vivo.
1: Jorge, retírate del confesionario.
0: Sí, gracias. Señales de que...
1: Señales que es pirata, por ejemplo, cuando vas al mercadito y te encuentras el disco MP3 con 300 canciones y más, que tú sabes que no existe en la vida real.
0: No, no, y luego aparte, trae una morra... ¿Ves? Así en bikini, así, arriba de un carro.
1: Ay.
0: Arriba del cofre de un carro, pero sí, de espalda, güey.
1: Claro.
0: Nomás volteando la cabecilla así. Nomás volteando la cabecilla y todo se le ve atrás.
1: Y se escucha así.
0: Se escucha así.
3: The Bluetooth device is connected successfully.
0: 365 éxitos del duelo. Y nomás duelo tenía un álbum, güey. O sea, ¿cómo, güey? Pues ¿cuántas veces lo pones? O sea, no estoy entendiendo. Dígame usted, señales de que es pirata.
4: Pirata los conductores, buenísimos días.
0: Ah, lárgate. Lo vale, lo vale, lo vale.
1: Yo o conductor de plataforma.
0: Pirata los conductores de plataforma como tú.
5: Duerme todo el rato, güey.
6: Buenos días, Gaby. Buenos días, Dalo. Señales de que algo es pirata. Fíjate que me ha tocado mucho ver que traen el 17 Pro Max y
0: sí, sí.
6: Y la calidad de las fotos en Facebook, en Instagram, está de la chingada. Con un celular de esa gama puede tomar las fotos así. So, obviamente lo compraron en 3,000 bolas, ¿da? Y yo creo que en Marketplace, no sé. Pero sí, me saca de onda ver eso.
7: 1,500.
6: Saludos a todos.
1: Saludos.
6: Buen inicio de semana.
1: Buen inicio de semana.
6: Buena semana, comienza.
0: Sí, sí, exactamente.
1: Señales que es pirata cuando tu amiga, la nada que veriente, te dice... Me compré esta chamarra y dice Fuchi de lugar de Gucci.
5: ¡Hombre, chapolín!
0: Señales de que es pirata, que esa misma chamarra ya se está descarapelando y es nueva.
1: Ya sé.
0: Hay que tener mucho cuidado con esas chamarras de cuero, que no son de cuero. ¿Cuándo has visto tu cuero azul, Gaby? Nadie nunca lo ha visto. ¿Es sintético, no? ¿Qué te pasa?
1: A ver, pues también para eso, cuando no te pones las cosas, por más original que seas, se echan a perder.
0: Tienes toda la razón.
1: Claro.
0: Pero yo nunca he visto un cuero azul de vaca, por ejemplo. Ya es que hay chaquetas.
1: Señales que es pirata.
0: Señales de que es pirata. 81-2010-1037. El disco, justamente, Gabriela, que tú mencionas.
1: Sí.
0: Hay otras formas de descubrir que es pirata. Los 15 éxitos de Daddy Yankee, cuando Daddy Yankee iba empezando apenas. Dígame usted.
6: Perdón, Jorge, pensé que eras Lalo Morras.
0: No.
6: Tienes la voz muy acá.
5: No, hombre, chapolín.
0: Ando muy aguardientoso, ¿eh? Me da gusto que se sienten en confianza.
1: Sí.
0: Que hasta maldiciones se les salen, pero respeten.
1: Bájenle.
0: Siento raro. Señales de que es pirata.
8: Señal de que es pirata. Es cuando la playera, en vez de decir Prado, dice Parda.
0: Es muy hermoso ver. Es muy hermoso ver esas marcas o esos esfuerzos que hacen los fayuqueros para dar a entender que algo es original sin que sea original, ¿no? Ardidas, por ejemplo. Fuma. Nunca te tocó ver unos tenis Puma.
1: No, los Mikey.
0: Sale un vato en vez de un
1: o
0: Puma.
1: Los Mikey,
0: ándale. Sale un vato fumando, güey, en la silueta de un vato fumando en vez de un Puma, güey. O sea, ardida, Mikey o los Mike. así. Los Mike. Ahora su
1: cuando
0: corte.
1: Gusten, ahí vendo. Mándenme mensaje 8120-10-137. Vámonos a un corte 8:17 de la mañana. Síguete comunicando. Señales que es pirata.
0: Señales de que es pirata.
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0: 8:30 y vamos a comenzar esta intervención, Gabriela.
1: En silencio.
0: En silencio.
1: Un minuto de silencio por la piratería.
0: Bájale todo, por favor, vamos a bajarle todo.
1: Un minuto de silencio por Jack Sparrow, que era pirata. También por
0: porque todo chido.
1: También un minuto de silencio por los piratas de Peter Pan.
0: Sí.
1: Que se robaban a los niños perdidos.
0: Es correcto. El pirata Garfio, Capitán Garfio.
1: Capitán Garfio.
0: Un saludo para los
1: también
0: piratas.
1: Un saludo al pirata de mi novio.
0: ¿Por qué?
1: Que no es mi novio, pero se siente con obligaciones de mi novio, pero no es mi novio.
0: Y tienes razón, es pirata, es muy pirata.
1: Es muy pirata.
0: Y un segundo de silencio por el pirata de Culiacán, que ya no está. Ay, perdón. Que ya no está con nosotros.
1: Un segundo de silencio, sí, por los que vendían discos piratas y ya no venden porque ya nadie compra discos piratas.
0: Eso es cierto.
1: Oye, ¿qué habrá pasado con las personas que vendían esas cosas?
0: Oye, pero sí, ahora ya con la nueva revolución
1: ya
0: de la música.
1: Ya nadie vende discos piratas.
0: No, pues es que ahora están las plataformas, la radio, ahí para ponerla. Bueno, no, ni eso, o sea, la gente que puede escuchar al alcance de su mano. ¿Y qué hacen?
1: Claro.
0: Y agradecemos también que los ponen a nosotros porque siempre va a haber mercado para nosotros. O sea,
1: siempre
0: hay gente que se aburre de escuchar su mismo playlist.
1: Ay,
0: y por eso está aquí.
1: Sí, por favor, yo también quiero mandar un segundo de silencio.
0: Sí, un segundo de silencio.
1: Para todos los que nos piratean nuestras secciones.
0: Hasta ahí voy a decir. ¿A quién te dirige?
1: Que se piratean nuestras secciones, un segundo de silencio. Somos los únicos y los originales.
0: ¿Para qué andar viendo? Claro. ¿Para qué andarse fijando en otro lado, Gabina? Cada quien a lo suyo, ¿no? O sea, no sabía yo eso, pero bueno.
1: Vaya.
0: Me tendrás que pasar el chisme. A ver, mande usted mensaje al 81-2010-1037. Señales de que es pirata. Escuchamos al público y luego seguimos platicando de ese tema que decías.
2: Muy buenos días, Gaby y Jorge.
1: Hola.
2: Excelente inicio de semana, muchachos.
1: Gracias.
0: Muchas gracias.
2: Hay racita que quieren imitar a uno. Esos son la gente pirata. Bendiciones para
1: todos.
0: Es correcto, Gaby, bendiciones. Pero ese audio escucharía mejor con una música buchona. Por ejemplo, ponte ahí algo buchón, mi querido Kevin. Soy el dueño del palenque.
1: Ah, caray.
0: Fíjate, es que siempre hay un vato que se cree que en todo imitan.
2: Muy buenos días, Gaby y Jorgito. Excelente inicio de semana.
1: ¿Qué
2: muchachos?
1: Onda.
2: Ah, hay racita que quieren invitar a uno. Esos son la gente.
1: ¿Qué quieren
2: pirata,
1: invitar? Dios. ¿A dónde te van a invitar?
3: Hola, ¿qué tal?
0: Trae un vato piratón. Piratas tus alcancillas, güey. Es lo que te deberías de fijarte. Señales de que es pirata cuando vas con tu morrillo y tu niño te dice de que, papá, que hay un boss allí, que hay un boy allí. Y luego ya vas tú, entonces se lo consigo y vas al mercadillo caminando con un durito preparado, te compras, le compras la mitad, todo chido, ¿verdad? Un agua fresca, michimicha, porque no hay para otra.
1: Ajá.
0: Y luego ya te acercas y luego me da ese boss. Y luego ya total, se lo entregas a
1: juguetes piratas.
0: Juguete acá, y luego todo bien el cuerpo de vos.
1: Claro.
0: Pero la cara de Jessie. De Jessie la vaquerita, güey. Y luego le compras al Woody y tiene la cara de tiro al blanco.
1: No, hombre.
0: Señale de que es pirata.
1: Hablando de juegos y juguetes piratas.
0: Sí.
1: Cuando andas de rufiana y te quieres comprar un juguetito de esos acá con música cachonda. Y te vas a la promo del tío, ya sabes de cuál.
0: No sé cuál, no sé.
1: ¿No?
0: Dime. Necesito que me hables claro.
1: De la promoción del tío AT.
0: Ah, ok.
1: Necesito por decir la marca.
0: Un motel.
1: Ándale, sí. Y que te vas, y que sacas tu jueguito pirata que no funciona, bebé.
0: Ay, que no se. Que es de pilas,
1: que es de pilos. Ay, ya, de pilas.
0: Sí, señal.

0: que es pirata. Bueno,
1: señales de que es pirata cuando trae una cebra en vez de un tigre toño.
0: Los cereales, Gaby. Qué hermoso es ver las piraterías en los cereales.
2: Oye, todos hemos comido un cereal pirata.
0: Claro.
2: Desde los chuchitos que no son los chuchitos originales.
0: Así son los piratas, como los mencionas.
2: El cereal, y tiene una marca y ya no es su carita.
0: No.
2: Es su carrita. Algo así con doble R.
0: Sí, el cereal más regio. De repente ves acá con un sombrero y el cereal más regio. Su carnita.
2: Sabor carne, así, hecho de azúcar. ¿Lo viste que era?
0: Cocho
2: crispy. Cocho crispy. Está bien, bueno, que te sabe igual.
0: Prueba tu cereal, claro. Freaks.
2: Oye, pero ni pinta.
0: Y en vez de un conejo es una ardilla.
2: Ni pinta. Todos hemos comprado cereal pirata. No pinta nada la leche,
0: no
2: oye.
0: Eso, no.
2: Medio ahí se ve. Mira. La leche ni se diga. También la leche tiene muchas piraterías.
0: Ah, sí es cierto.
2: Claro. Hay muchas.
0: Cuando te asomas es producto lácteo. 50% sí. Agua, 30% morfina y 20% producto lácteo.
2: No, pero ni 20% fuiste mucho.
0: ¿Qué es un producto lácteo?
2: No
0: puede
2: sabemos.
0: Ser un queso, una, ¿qué,
2: ah, no.
0: ¿qué un es un producto rutido. Lácteo?
3: Hola, Gaby. Hola, hola, Jorge. Muy buenos días.
0: Buenos días.
3: Señales de que es pirata.
0: Sí.
3: La ropa está bonita, la marca está bien escrita, pero ella o él van en el transporte público en el camión. Saludos,
2: Bueno, en cuestión de la ropa, vemos. Porque luego sabes que es pirata porque traen el logo de Fuchi de lugar de Gucci o de Luis Buchón.
0: Sí.
2: Y del licenciado Valeriano.
0: Sí.
2: Pero tú sabes que es pirata por la letra, aunque por más que tú digas, no, hombre, sabe súper original. Como dice el vato, andan en camión.
0: Uh-huh.
2: Y por ahí no va.
0: Esa es una persona pirata. Ahorita hablamos de los transportes.
2: Yo por eso no uso cosas de marca. La gente, yo soy humilde, yo puro mercadito y así.
0: Muy bien, ¿eh? ¿Para qué mentir?
2: Ahorita
0: vamos a hablar de transportes pirata en la siguiente intervención. Está bueno.
2: Ahora es un corte, 8:37 de la mañana. Seguimos. Comunícate, 8120-10-137. Regresamos.
0: Señales de que es pirata.
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0: 8:50 de la mañana, aquí suena la que buena, vamos al aire. ¡Buenos días!
1: ¡Good morning, people!
0: Gracias, gracias a todos los que nos escuchan y le ponen aquí a la que buena. Participe con nosotros en el tema de hoy, señales de que es pirata hoy en el Día Internacional de Diga No a la Piratería, ¿verdad? De evitar la piratería. Usted mande su mensajito porque señales de que es pirata, nos dijeron, por cierto, Gaby.
1: Dime.
0: Nos faltó mencionar una felicitación o un minuto de silencio, ¿verdad? Por el pirata del amor, Arnulfo Junior. Que tiene unas pilas. ¿Sí sabías que él tiene pilas para poder funcionar?
1: Sí, claro.
0: Pilotas ahí. Triple D las muchachas. ¡Vámonos! ¡El pirata del amor! Señales de que es pirata.
2: Hola, hola, preciosos. Les mando un besote.
1: Hola, precioso.
2: Señal de que es pirata es cuando vas en el metro y de repente escuchas: pásale, llévele la original cadena de oro, la esclava de oro, para que se la regale a la novia, a la amante, a la esposa, a quien usted quiera, pero para que se la regale.
0: ¡Llévele, llévele!
2: Hola, hola, precioso.
0: Señales de que es pirata.
3: Buenos días, Gaby. Buenos
1: hola.
3: Días, mi George.
0: Ay, buenos días.
3: Buena mañanita. Aquí andamos aplicados, ¿eh?
0: Bien dicho.
3: Desde la comarca La Culebria.
1: Saludos.
3: Una señal de que es pirata cuando vas y compras unos tenis de marca de la palomita y se ve lo amarillo del pegamento. Fíjate.
0: Sí, cierto. Sí, cierto. De repente te fijas y no están cosidos, Gaby. Están pegados en la suela. Ah, señales de que es pirata.
1: Ah, perdón, no, adelante, adelante, bueno, adelante.
4: ¿Qué tal?
1: Porque
4: buenos días. También para Gaby. Señal de que es pirata es cuando de repente en la parada del camión ves a gente con ropa de marca de diseñador y dices, ah, caray, ¿cómo le haces a esa ropa ahí esperando el camión?
1: No, ¿qué te digo?
0: Ah, caray, ¿cómo que una Luis Valeriano está aquí tomando el camión? Está raro, no cuesta.
1: No,
5: de que es pirata, trae un sombrero y trae un cotorro en el hombro.
1: Ay, qué... Chiste rancio, de veras.
0: Señales de que es pirata, trae un parche en el ojo. Señales de que es pirata,
6: rato,
0: trae un sombrero así con puntiagudo, Gaby. Señales de que es pirata, trae un gancho en la mano. Señales de que es pirata, le gusta mucho el oro. Señales de que es pirata, le gusta mucho tomar. Señales de que es pirata, se pide Sparrow.
6: Duerme todo rato, güey.
0: Señales de que es pirata. A ver, vamos a hablar del transporte público. Señales de que es pirata, de repente ves que el vato está pasando por la parada del metro.
1: Ajá.
0: Y nomás ves, ves cómo saca la mano, así por arribita.
1: Ajá.
0: Le hace así como si te dijera hola y va pitando. Pip, pip, pip, pip, pip, pip, pip. Y luego te nomás grita, ya que subieron dos, tres, digo, ¡falta uno! Y ya se suben y pagas el colectivo. Señales de que es pirata. Fíjate, yo me acuerdo en aquel entonces que se pedían los taxis por teléfono. Uh-huh. Ahora puedes pedirlo por las aplicaciones. Saludos a todos nuestros amigos de las aplicaciones.
1: Sí.
0: Y hablabas y no llegaba un taxi verde. No, llegaba, llevaba un surillo así con la fascia caída de parte de adelante. Y ya un foco que no funcionaba con las intermitentes prendidas. Una era roja y otra era azul, quién sabe por qué. Y ya te subían y traían un radio, Gaby. Y ahí era como se comunicaban a la base y ya decían, 725, 50 pesos. Se lanzaban. Señales de que es pirata ver un coche llegar así en tu casa.
1: ¿Qué? También señales de que es pirata. No sé si les pasó que luego veías algunos taxis o así, que sabías que no eran taxis, como tú lo mencionas, y desde que lo veías llegar con la playera en el asiento, tú sabías que no.
0: Sí.
1: Yo te estuvías rezando de que sí me lleve a mi casa.
0: Sí, hasta aquí el tema. Señales de que es pirata, que el taxímetro era, pero ay, con lápiz.
1: Vámonos, son las 8:55 de la mañana. Continuamos cuarta y última hora aquí en Pa' Arriba. Que no sería la tarde.
0: Viene Miguelito, y los espectáculos. Regresamos.
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30: ¿Qué tal? Muy buenos días, amigos automovilistas. Informales que ya se incrementa la carga vehicular de manera considerable sobre la avenida Constitución a la altura de la avenida Félix Uresti Gómez, tanto en carriles express como en los carriles habituales. Nos reportan unos baches muy profundos sobre la calle Nardo, esquina con privada Papiro, colonia Tres Caminos, esto para el municipio de Guadalupe, de acuerdo a lo que nos informan automovilistas que transitan a menudo por este sector. También informarles, hay reducción de carril de la circulación por una obra que ya tiene aproximadamente 2 meses y fue provocada a raíz de una megafuga de agua sobre la avenida Fidel Velázquez en la línea de división entre Escobedo y El Carmen, respectivamente, de acuerdo a lo que nos informan conductores que transitan por este punto. Y también hay carga vehicular sobre la avenida Bonifacio Salinas en su cruce con avenida Adolfo Ruiz Cortines. Hay encharcamientos en esta zona, nos lo reportan conductores que transitan a esta hora de la mañana. A transitar con mucha precaución, los saluda Yari Martínez. Que pasen muy buenos días.
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0: ya sabe de quién estamos hablando. Viene filoso, renovado, después de 2 días de andar de love. Andaba enamorado.
1: Andaba enamorado de la vida, Miguelito.
0: De la vida, enamorado del trabajo, enamorado del sol, de la luna y las estrellas.
1: Y de mí.
0: Y de mí también.
1: ¿O no? De, claro. De ti casi no.
0: De mí sí. Miguelito Díaz.
2: Muchachos, ¿cómo amanecieron?
1: Muy bien,
2: Miguelito. Con una llanta. Se me
1: ponchó
2: una llanta.
1: No,
2: me no sabía cambiarla.
0: Por dos, yo tampoco sé, no sé cómo le hacen.
1: ¿Cómo le hacen, hombre?
2: Me ayudaron a cambiarla gracias a la señora de la gasolinera. Una señora.
1: Qué bueno que apareció.
2: No, trabajaba en la gasolinera y me dijo, yo te la cambio.
0: Y tú, ay, es que me manché la mano, no.
2: Yo, qué vergüenza, ¿verdad? Oigan, pero todo el mundo está con... Ay, hacen demasiado borlote. Digo, son figuras públicas, pero no son la primera pareja ni la última. Todo el fin de semana estuve escuchando que ay, no, todo el mundo... dolido por la pérdida de la relación de Peso Pluma.
0: ¡Ay,
2: y
0: no!
2: ¿A poco no?
0: ¡Ridículos que son!
2: ¡Demasiado!
0: Pues, ¿por qué lloras?
1: Pues me lo recordó Miguelito, David. No estoy en eso.
2: ¡Demasiado! O sea, no, demasiada exposición para esa ruptura. ¡Ay, no! Ya. Demasiado. Pero, pues, bueno, eso fue por una parte. Por otra, fíjense que también Armando Gómez se fue contra Yuri.
0: ¿Qué?
2: Por apoyar a Karina Yapor. Karina Yapor, esta chica que en su momento, ¿sí?, pues estuvo dentro de esta escuela de alto de rendimiento de Sergio Andrade. Sí, yo le digo así porque se oye muy feo el otro.
0: Sí, sí.
2: Y aparte, para no meternos en problemas. Sí, y la cuestión es que fíjense lo que le postea Armando Gómez, esposo de Gloria Trevi. Dice Karina Yapor y arroba a Yuri. Por sus actos los conocerán, por su boca caerán mitómanas. Entre cristianas se entienden verdades que pesan en el presente. Es más fácil escudarse en una religión, mentir para lavar sus culpas. Rosy Orozco, la justicia llegará y caerán.
0: ¡Ay, no!
1: ¡Qué fuerte!
0: También yo ya siento que le estamos dando mucho peso ya. O sea, creo que también hay que cerrar capítulo. Ya, ellas ya pasaron 25 años de ese suceso. Creo que ya son personas trabajadas. O sea, sí, la violencia sigue existiendo, el daño sigue existiendo, pero no puedes vivir toda la vida a base de eso.
2: Lo que pasa es que Karina Yapor, comentamos aquí que había tenido un supuesto careo, que nosotros no hemos visto videos ni evidencia de que haya existido este careo entre ella, Gloria Trevi,
0: sí,
2: y Mari Boquitas. Y bueno, pues Karina Yapor posteó en sus redes sociales que está muy agradecida por el apoyo que ha tenido después de este careo que tuvieron, y que gracias al apoyo de las personas y bla, bla, bla. Yuri le postea que fuerza y que no sé qué tantas cosas. Pues ahí es donde Armando Gómez, esposo de Gloria Trevi, se le deja ir con toda ayuda.
0: Ay, no, mira, para apoyos, el que me dieron ayer en mi enfermedad. Voy a mandar un saludo, Marito, ¿puedo mandar un saludo?
2: Ay, tú dale.
0: Saludo a mi amigo personal, más personal, a Eric, que me estuvo apoyando y me está escuchando en estos momentos. ¿Cómo estás, amigo? Tengo muy buenos amigos. Yo no tengo amigos como los de Gloria, ¿va? Yo tengo amigos de verdad.
1: Amigos de verdad.
0: Amigos de verdad.
2: Bueno, eso, vamos a ver qué sucede con todo esto, porque esto va a seguir y va a seguir, porque ya se sabe que efectivamente son más de 18 millones lo que le están pidiendo a Gloria Trevi.
0: Mucho dinero. Yo también podría demandar, yo le vivía. No, puedo ir.
2: Bueno, eso es por una cosa. ¿Y qué creen?
0: ¿Qué?
2: Que Alfredo Adame fue a Estados Unidos a ofrecer una entrevista donde dice que todo el problema surgió porque Andrea Legarreta quería con él.
0: ¡Ay, no, hombre! ¡Ese señor está loco!
2: Escúchenlo.
1: Que siga estando loco, por favor.
3: Andrea Legarreta, desde el programa de hace muchos años, es candidato. Andrea Legarreta es una persona que se portó muy mal desde el primer día, donde nos fuimos a una obra de teatro y donde la obra de teatro se me empezó a insinuar y no le hice caso. Wow. Nos vamos a una obra de teatro y se me empieza a lanzar, se me empieza a ofrecer, se me empieza todo y no la pelé. Se ardió y luego declaraciones. Y entonces ella agarra y empieza porque como era la primera dama de Televisa, según ella, no te voy a decir por qué, pero según ella era la primera dama, me empieza a tirar mala onda, me empieza a echar a andar a los ejecutivos, era cada tercer día. Entonces, de repente, a la hora del aire, agarro y empiezo a decirle, ya cállate, bruja, y me dice, ya, quítate, perra, se me sale. No, agarró, se ofendió, empezó a llorar, inmediatamente le habló ahí arriba a su
4: pero si se habían puesto de acuerdo, ibas a decir bruja, que es diferente a perra.
3: Así es, y así lo hace con todo. Y quiere, por ella han corrido a 7 productores y han corrido a 13 conductores.
4: No.
2: Fíjate nada más.
0: Bueno, yo sí sabía, porque usted un momento chisme, cuenta. A mí, cuando yo ya trabajaba en la otra empresa,
5: ¿sí?
0: Que no voy a decir dónde, en la de que te da risa, ajá, acá. Ajá. Sí estaba ese rumorcito. Cuando nos llegaban así a mandar de que te toque ir a Ciudad de México, yo estando en el ranchito, te decían, aguas con ella. Pero la misma gente de ahí.
2: Los mismos de ahí de adentro.
0: Sí, todo el mundo te decía, aguas, o sea, sí con ella. Sí es brava. Pues sí, finge mucha buena onda, porque tuvieron, y aquí contando el chisme, una vez tuvieron ahí unos programas especiales en el Museo del Desierto.
5: Ajá.
0: Y ahí vamos, ¿no? Los de Saltillo y los de Torreón y así, todo, ya sabes, todos los de La Laguna y todos los de Coahuila, y estaban ellos, no, bien groseras, Miguelito.
5: O sea, de primera mano te tocó.
0: De primera mano, sí. Vale. Muy especialona.
5: Yo lo que siento es que Alfredo Adame nada más le falta una escoba para poner los brazos en ella y recargarse, porque trae unos chismes, Miguelito. Cada que abre la boca dice, no, hombre.
2: Ahora ya salió el por qué le tiene coraje. Porque mira, no le hizo caso a Alfredo Adame.
0: No, hombre, no, pues esa relación no iba a funcionar.
5: No,
0: ni de chiste.
5: No, hubiera habido.
0: Ya, hombre, ya me enojé mucho.
5: Vámonos a un corte.
2: Muchachos, pórtense bien.
0: Voten por mí.
5: Gracias, Miguelito. Son las 9:18. Terminamos con los espectáculos e iniciamos con la reta. Vote por nosotros, regresamos. 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
1: Ya estamos de regreso, 9:29 de la mañana. Empiécele a votar por mí. Empiécele a votar por mí.
2: No entrenando.
1: ¿Ya? ¿Ya terminaste?
2: Sí.
1: Ahorita, ¡ya, güey!
2: Ahorita ando con un jamejameja, güey. Como anda Japón, por cierto. ¿Cómo se dice? Konnichiwa a todos. Konnichiwa a todos los japoneses que nos están escuchando a esta hora de la que buena. Anichiwa. Y también, pues estoy entrenando y por eso ya me sale el jamejameja.
1: Okay.
2: Vino Goku a la ciudad y me lo enseñó personalmente para poder ganarte hoy, mi querida Gabriela.
1: No.

0: Me vomité, ¿qué pasó? Hasta eso sonaba, Kevin.
1: Ni que no sonaran los tuyos.
0: No, la neta, soy una princesa. Soy una princesa. Vámonos con mi canción, pero antes, pobre Kevin, está así.
1: Sí.
0: Ponme música de gobierno.
1: Música de gobierno, adelante con tu propuesta, mi querida Gabriela.
0: Yo me comprometo, meto y repito, pito, que usted
1: va a ganar
0: con el gobierno del cambio a todos y a todas, pueblo y Puebla de México. Le informo que hoy las canciones piratas, vengo bien pirata, doble casa, doble nacionalidad, doble INE, doble todo, porque si hay que ser pirata, hay que vivir en dos partes y fingir demencia. Así que suéltame mi canción. Mi segunda vida, que me la dedicaron. Hombre, mejor no me dediques nada.

0: ¿Qué tiene pirata? De pirata? ¿Qué tiene de pirata?
1: Porque llega la...
0: También, ¿cómo andas tú?
1: Está piratona porque ¿quién diablos dedica esa canción? ¿Y quién diablos le hace una canción para la amante y para la esposa al mismo tiempo? Eso hay que ser pirata.
0: Hay que ser bien pirata, ¿verdad? Ay. A ver, entonces, Arrolladora. Es que iba a decir Arrolladora, pero no salió. Ahora con mi canción, mis queridos amigos, es muy sencillo. El pirata del amor.

0: o sea,
1: ¿viste? Sí, se confundió el vato.
0: O se cambió el ojo de lado.
1: Se confundió.
0: Se lo puso el derecho al lado izquierdo. Entonces, hay de dos sopas, no sé. Ahora sí, en este momento, vote por quien crea
1: vote
0: usted.
1: Vote por mí.
0: En la que buena, gana la segunda vida de Gabriela Ulloa y la arrolladora. ¡O el pirata del amor! 81-20-17-37.
1: Vote por mí. Échale ya rápido.
0: ¡La malavita! ¿Dónde empieza aquí esta cosa? Ah, mira, aquí está. No, a ver qué dice el público. Bueno.
2: Yo voto por el Partido del Trabajo. Vamos por ti,
0: Marquito. ¡Ah, vote por mí! El Partido del Trabajo siempre anda trabajando yo, siempre está trabajando. Bueno.
3: Buenos días, muchachos.
1: Hola.
3: Aquí suena la que buena desde Apodaca. Claro que votamos por la rola de los infieles, de los amantes.
1: Gracias.
3: Gaby Ulloa.
1: Muchas gracias.
3: Qué buena.
0: ¿Cómo que no les gusta adúltera tú?
4: Hola, buenos días, Jorge.
1: Hola.
4: Buenos días, Gaby.
0: Buenos días.
4: Votamos por la de Gaby.
1: Gracias.
4: Saludos.
0: ¡Voto para Gaby, la pirata!
5: Sí, chicos, mi voto es para ti, Jorgito.
0: Muchas gracias. Adelante, 81-20-10-103-7. Vote. ¿Qué canción quiere que gane? Súbele poquito, Kevin, para que se sienta ahí el feeling. ¡Vamos, venga, venga!
6: Buenos días, Jorge y Gaby.
1: Hola.
6: En esta ocasión, voto por la de Jorge. Gracias.
0: ¡Vota para mí!
7: Lo escucho todos los días de partir de...
0: A ver, tiene dos audios. Bueno.
7: ¿Qué tal? Buenos días.
1: Hola.
7: Buenos días para todos.
0: Buenos días.
7: Voto por la de Angie.
0: No, Angie no está jugando.
1: A ver, ¿qué más dice?
7: Lo escucho todos los días.
1: Hombre, ¿cómo no que lo escucho todos los días?
7: Las 5 de la mañana.
1: Fíjate.
7: A partir de las 5 de la mañana escucho la estación. Qué bueno.

0: lo bueno que nos oye. Imagínate que no nos oyera,
1: ¿no? Bueno, que me cambies el nombre.
0: Pensé decir nombres de otros locutores, ¿sí?
2: Votamos por Jorge, votamos por Jorge. Buenos días.
0: ¡Voto para mí! ¡Bueno!
3: Ay, ya compré tu parche, Jorgito, para ponerte en una noche.
1: Ay,
3: el paquetazo no, porque tú ya lo traes incluido.
0: Gracias.
3: Está confirmado. Mi voto es para ti.
0: Gracias, corazón. Gracias.
3: Mi pirata. Amaya.
0: Gracias. Beso de gato en las pilas.
4: Jorgito, compré unos lentes para grabar y hacer los videos.
0: Ajá.
4: Y viene mi vecino y me dice, compré unos como los tuyos. Me costaron 400 pesos. Te das cuenta de que son piratas. Muy buenos días, Gaby. Jorgito, voto
1: hola.
4: Por ti, Jorgito. Eres el original, Jorgito.
1: ¿Cuál original? Hombre, el original no tiene ni la playera.
0: Malo que es, malo
5: buenos
0: que
5: días,
0: es.
5: Jorge. Buenos días, Gaby. Voto por Jorge. Beso de gato. Miau.
0: Desde la espalda hasta el cuello.
6: Voto por la de Gaby para dedicársela a un prohibido que anda por ahí.
0: Checa pirata. Checa pirata. Por eso. Si quiere se convertir en la segunda. ¿Cómo vamos, Gabriela?
1: Yo voy 4 y tú 7.
0: 81-20-10-137. ¿Por qué vota usted?
7: Hola, chicos, buenos días.
1: Hola.
7: Nada más porque me dedicaron a esa canción, hoy votamos por Gaby.
0: ¡Vota para Gaby!
1: Te digo que nos dedican a esa canción y la mandamos. ¡Fuémela poquito, mi Kevin!
0: ¡Échale, por favor!
1: ¡Fuémela poquito y la rola también!
0: No. Deja a Kevin, deja en paz. ¡Súbele!
1: Que te dediquen a esta canción y te digan, mi amor, escucha esta canción. ¿Sabes cuánto te amo? Las voces de mi cabeza. Nada más ahí, si quieres.
0: Ahí le subes, güey, sí.
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0: Lástima que se van a quedar queriendo. Lástima que se van a quedar queriendo porque yo ya gané en esta reta. Adelante, mi querido Kevin. Nos vamos. Quisiera decir que el original.
1: ¿Qué pasa?
0: Pero es el
1: porque
0: pirata.
1: Porque el arrollador es la original.
0: Pues te ganó el pirata. Te ganó el pirata del amor. Súbele, por favor, mi querido Kevin. Gracias por haberme elegido el día de hoy. Se queda con la adúltera. Saludo para todas esas que son así. Aquí suena la que buena.

0: 40. ¡Gané! Como siempre.
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0: 8:51, ya la recta final de este programa. Oigan, muchísimas gracias por comunicarse con nosotros. Y obviamente mañana regresamos porque estamos iniciando semana mundialista.
1: Es correcto, ya estamos a 3 días del mundial. Prácticamente nada de que la selección, me atrevo a decir, gane el primer partido de todo este mundial. Y así nos vamos a ir hasta la final contra Portugal. Aquí lo vio primero. Bueno, no, la verdad es que no lo vio primero aquí. No lo oyó primero aquí.
0: No.
1: Lo vio primero en los Simpson. ¿Sí sabías que pasó eso?
0: No.
1: La final en un mundial, o bueno, un partido que salió ahí de internacional, es Portugal contra México. Esperemos esto se cumpla. Por favor, la mitad por lo menos. O sea, que México llegue a la final. Ya Portugal me vale queso si queda o no queda.
0: ¿En serio?
1: Sí, los Simpson siempre dicen y predicen las cosas, dicen por ahí. Pero sí, Gabriela, y usted. Pues quédese con nosotros y en la programación, porque allá en Torreón se va a quedar con muy buena música y acá viene Jess de León. Mi querida Gaby, por cierto, quiero hacer una pausa especial.
0: Dime.
1: Porque el día sábado estuvo cumpliendo años. Ahora sí que, como dicen los animadores infantiles, una personita que se levanta todos los días a trabajar en la mañana.
0: ¿A poco sí?
1: Sí, una personita muy especial.
0: ¿Cómo?
1: Y que es muy querida aquí en la Qué Buena.
0: ¿A poco sí?
1: El patrón de patrones.
0: Ah, sí.
1: Mi jefe, mi mejor amigo, el señor Carlos Cid.
0: Felicidades al señor Carlos Cid. Que Dios lo bendiga y gracias por darnos la oportunidad de hacer lo que hacemos. ¡A mi jefe!
2: ¡Mi jefe! Siempre que hablo de él, me da mucho sentimiento. Ay, Dios mío, verlo en sentadillo en su silla, así, padre.
1: No, hay que ir a comer. Es lo que tenemos que hacer.
0: Hay que ir a comer, pero ya nos tenemos que ir. Tengan bonita tarde. A ver, manda un mensajito, pues.
1: A ver qué dice el público. Felicidades, patrón. Felicidades. Bueno.
3: Hasta mañana, Jorge. Hasta mañana, Gaby.
0: Hasta mañana.
3: Muy bien.
0: Gracias.
3: Hoy con ustedes. Y aquí suena la Qué Buena. Y también le mando un beso a
0: Kevin.
1: Besote para ti. Gracias. Chavos, van a transmitir en Nuevo León, México, Sudáfrica, la Qué Buena, porque en Torreón,
0: claro,
1: sí pasaban el juego. Vamos, ya será cueste donde. De mi jefe.
0: Sí.
1: Mi mejor amigo. Lo que sí es que yo lo voy a ver en vivo y a todo color.
0: ¿A poco?
1: A ver a dónde me voy para disfrutar. Wow. Compro la playera. Es más, no me van a comprar la playera y me voy sin pantalón.
0: Me parece perfecto. Oiga, ya nos tenemos que ir. Se queda con la programación de la Qué Buena. Ya lo mencionaron. Llega Jess de León aquí en Monterrey. En Torreón llega Josué y el balbuceo.
1: La hora del balbuceo.
0: Y bueno, mañana regresamos en punto a las 6 de la mañana. Yo soy Gaby Ulloa. Fue un placer, un privilegio estar con ustedes. Kevin estuvo en los controles. Josué estuvo en los controles. Jorgito, muchísimas gracias.
1: Muchísimas gracias también a ti, mi querida Gabriela. Síganos en redes sociales, @jorge.amaya, @GabyUlloa12. El día de mañana llegamos en punto de las 6 a través de la Qué Buena para darle pa' donde a la gente, amiga.
0: ¡Para arriba! ¡Vámonos! ¡Bye, bye!

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2: ¿Qué tal? Muy buenos días, amigos automovilistas. Informales de un percance vial sobre Avenida Constitución a la altura del puente Guadalupe. Esto ha desplegado a un agente de tránsito del municipio de Monterrey. Extreme precauciones al transitar por la zona. También un choque reportado sobre Avenida Revolución en su cruce con la calle Fernando Ancira. Esto también en Monterrey. Afortunadamente sin lesionados. Un accidente vial también fue reportado sobre la Avenida Gonzalitos para tomar la calle Miguel Hidalgo en el sector casi de la colonia Obispado, esto para el municipio de Monterrey. Un agente de tránsito ya se encuentra abanderando la zona. Y sobre la calle Diego de Montemayor y la calle Matamoros hay un percance vial. Le recomendamos extremar precauciones al transitar por la zona. Los saluda Yari Martínez, que pasen muy buenos días.
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0: zancudo, por favor. Ando bien picoteada. El fin de semana, no sé qué me picó, si una arañita, un zancudo. Ya saben que hay tanto bichillo por ahí. Y ahorita aquí en cabina hay un zancudo loco, pero enorme. ¡Hala! Más que ya va a ser momento de fumigar, ¿verdad? De la fumigación, de lo que viene siendo la fumigación, porque después terminó todo picoteado, dije, chis, pues ni me fui al cerro ni nada. Ah, no, pues aquí el zancudito, muy bien. Fíjate que estaba pensando en eso, ¿eh? Me leíste la mente. Muy bien, Kevin. En los controles, el Kevin. ¿Qué onda, Kevin? Buenas, buenas. ¿Cómo les fue? ¿Cómo les fue el fin de semana? ¿Cómo terminaron? ¿Cansados, no cansados, gastados? Ay, ¿cómo terminó el bolsillo, chiqui? ¿Cómo terminó el bolsillo? Y todavía no es quincena, todavía falta una semanuki. Oye, de aquí, pues el próximo lunes. El próximo lunes es 15. Entonces, para que los paguen por quincena, no, cállate la boca. Pero si te pagan por decena, bueno, pues ya mitad de semana, ya el miércoles. Ah, qué chulada. Pues esperemos. Te pagan por semana, muchos les pagan los lunes. Entonces hoy andan de buenas. Andan de buenas porque ya traen dinerito. Quédate conmigo. De aquí hasta la 1 de la tarde te voy a estar acompañando. Yo soy Jess de León y vámonos con el top 5, ¿les parece? De una, de una.
1: Jess, muy buenos días. Que tengas excelente inicio de semana, Jess. Igualmente. Extendamos como siempre el millón. Que tengas muy bonito día.
0: La frase, loco. No, Benítez, no me puedes dejar así. Mira, toda la semana pasada nos acostumbraste a una frasecita. Una frasecita matona, una frasecita buena onda, una frasecita trucutru. Lánzate una frasecita. Sí, chiquita. Todos los días, por fin. Te encargo.
2: Buenos días, Miguel. Que tengas un bonito día. Te mando un beso bien enorme. Quieres de la panadería, a ver si entro en
0: qué rico.
2: El top. Y también le mando un besito. Saludos.
0: Saluditos, vámonos con el top 3.
3: Hola, ¿qué tal? Buenos días, Miguel. Buenos días para toda la raza. Desde Apodaca, Nuevo León, aquí andamos. Aquí suena la que buena. Oye, Miguel, espero estar en el top. Estar en el top. Y si no, pues no pasa nada. Aquí te mando un fuerte abrazo de luz desde Apodaca. Y ya te la sabes que en todo México se dice la famosísima. ¡Qué bueno!
0: ¡Ay, ay, ay! Estás bárbaro, chiquita, estás bárbaro. Oigan, que a mis amigos de Qué Buena Monclova les hackearon la página. Cuiden mucho su, sus cuentas de Instagram, chiquis. Traten de hacer la doble verificación, esto y lo otro. Pero bueno, si no van a registrar su línea, pues no vayan a poner la doble verificación con el teléfono. Vayan a poner la doble verificación mejor con el correo. O con, hay una aplicación de Google que genera como contraseñas aleatorias y de esa manera es como el token de la banca electrónica de algún banco. Bueno, hagan de cuenta que así, ¿no? Ahorita les pasamos unos tips. Entonces, para que estén truchas, por favor.
4: Hola, Jess, excelente inicio de semana.
0: ¿Qué onda, mamacita?
4: Bonito lunes, saludos.
0: Saludos, gracias.
4: Hola, Jess, buenos días.
0: Hola, bebé.
4: Feliz inicio de semana.
0: Igualmente.
4: Que tu energía positiva sea el motor que transforma tus sueños en realidad. Bendiciones.
0: ¡Ay! Espérate, me encantó. Wow. Como que le agreguen más frasecita. Es que sabes que aparte los lunes se prestan para eso, ¿no? O sea, los lunes es como...
5: No,
0: ¿cómo que no? Esa oportunidad para hacer de bien las cosas, para comenzar de nuevo, para... ¿Sabes? Pero bueno, ustedes deciden. Dice, van a transmitir en Nuevo León en la que bueno, los Juegos del Mundial en Torreón, los Ángeles. ¿Qué? No sé, chiqui, porque se supone que no se pueden transmitir, ¿no? Los Juegos.
5: No.
0: Eso no se puede hacer, ¿eh? No, aquí no queremos multas, papacito. No queremos multas, por favor. Pero bueno, pues sí, ahí nos avisas. O sea, no para peinarnos, pero pues para saber. Oye, vámonos con más. Son las 10 de la mañana con 19 minutos. Estamos comenzando de buenas con Jess de León, o sea, conmigo, con Shemerengues. Y ahorita regresamos, no le cambies. La que
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0: gustito el clima, a gustita la temperatura, llovió por varios lugares, como que se siente, bueno, es que entre que se siente bochornoso y entre que si no, hay probabilidad de lluvia, y mañana que venga Nelson que nos platique, pues cómo va a estar toda la semana, ¿verdad? Sí, porque ¿qué es eso? Pero tuvimos bien, creo que aparte se dieron cuenta del atardecer de ayer. Estaba hermoso, hermoso el atardecer de ayer, y no solamente yo lo noté, vi que muchas personas a través de redes sociales lo estuvieron compartiendo, entonces, ¡ay, se veía bien bonito! Si tuviste oportunidad de tomarle foto, ¡qué chulada! Y si no, ahí también lo compartí en mis historias. Sí, no, yo soy súper fanática.
1: Yes, muy buenos días. Yes, que hoy todo lo bonito los encuentre con un montón de cosas lindas. Gracias. Y que todas las puertas de la abundancia se abran para ustedes. Que tengan un maravilloso día.
0: Anda muy inspirado. Ven, o sea, ¿qué les cuesta? ¿Qué les cuesta aventarse una frasecita linda? Una frasecita para todos. Creo que alguien le puede servir, o sea, le puede funcionar. No sabemos qué momento esté pasando esa persona, qué está atravesando. Y a lo mejor esa palabra que das, ese mensaje, puede impactar de una manera positiva.
2: Hola.
0: ¿Qué onda, Lobito? ¿Qué rollo?
2: Feliz inicio de semana, lunesito. Así como la canción, no voy a trabajar.
0: No voy a trabajar.
2: Ay, porque con este clima, la verdad, para estar durmiendo.
0: Mira.
2: Saludos, bendiciones para ti y para todos, porque aquí suena la qué buena, con la hermosísima, Yes de León.
0: Eso, oye, pero sí, muchos dicen que los lunes no quieren trabajar, que los lunes deberían de ser opcionales, que los lunes, no voy a trabajar. Debería, ¿no? Yo creo que debería, al menos, así como dijo el gober, pues no vamos a jalar. Yo no sé si se refería a él que no va a jalar o a nosotros, porque si es así, mira, yo mañana no vengo. Lo dijo el gober. Pero ¿tú crees que podríamos dejar de trabajar? No, hombre. O sea, estaría padre, pero pues vamos a dejar de percibir la anita. O sea, si yo... Si no tenemos que trabajar, pero de todas maneras vamos a recibir nuestro sueldo. Chihuahua. Cabeza cabe, hombre, Chihuahua.
3: ¿Qué onda, mi Jess?
0: ¿Qué onda?
3: Un gusto saludarte. Ya tenía rato, pero mucho rato que no me reportaba con ustedes.
0: ¿Por qué?
3: Un gusto saludarlos. Que tengan excelente día y excelente inicio de semana.
0: Igualmente.
3: Vamos a andar ya a la orden.
0: Oye, sí, mira, estoy viendo, y no es que yo sea chismosa, pero pues bueno, ya que tú lo trajiste a la mesa. El último mensaje que nos mandaste fue el 4 de mayo. Y lo mandaste en la noche, a las 8. ¿A las 8 quién está? Yaret. Se me hace que sí, ¿verdad? A las 8. Oye, ¿por qué nos tenías tan abandonados? ¿Qué andabas haciendo? No creo que trabajando, la neta.
4: Buenos días, preciosa.
0: ¿Qué onda contigo, loco?
4: Que todo fluya y nada influya. Así nomás. Jales de la greña. Que tengas un bonito inicio de semana, preciosa.
0: Igualmente.
4: Un banquetero. Y bendiciones para todos.
0: Bendiciones para todos.
5: El micrófono, chaval.
0: Jales el pelo. Que todo fluya y nada influya. Relaja la raja y disfruta la fruta. Son frasecitas de lunes sabrosón. Oye, 10 de la mañana ya con 35 minutos. Yo soy Jess de León y te estoy acompañando de aquí hasta la 1 de la tarde. Sí, bueno, ahorita me voy a salir de cabina, pero ahorita te aviso dónde voy a andar. Para que tú también le caigas, hombre, ándale.
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0: 7:47 minutos. Oigan, ya estamos casi en la recta final de esta primera hora, pero gracias por sus mensajes. Ya había mucho interesado, ¿verdad? En ir al concierto del Cristian Nodal.
1: Ah, bueno. Claro.
0: Dice, no, pues déjame llevar a mi novia, déjame. Aguas. Pero sí, meet and greet o los boletos también. Pero ustedes dicen, ustedes mandan.
2: Buenos días, buenas.
0: Yes. Hello.
2: Aquí saludándote y espero una felicitación de tu parte.
0: ¿Por qué? ¿Qué pasó?
2: Después de estar cumpliendo mis 47 añitos,
0: ¡ala!,
2: seguir disfrutando de la vida y a ver si me podrías conceder una canción.
0: ¡Ala!
2: La del amor de tu vida, de Grupo Firme.
0: Saluditos,
2: Miguel. Excelente semana.
0: Gracias, igualmente. ¿Cómo te llamas? Joel. Joel, felicidades, feliz cumpleaños. 47 años aparte, hermano. No, qué cosa. Cántale las mañanitas, Kevin. Tú que tienes muy buena voz. Y ya, mira, nada más te dedica. Dice que si no le sale muy caro, que nada más pagó ese acorde. Nada más pagó ese acorde.
3: No, Milles, es que el carro que traía,
0: ajá,
3: lo choqué.
0: Ándale.
3: Y pues estuvo en reparación. Bueno, primero estuvo en el corralón. Después tuvo reparación.
0: Okay.
3: Y ahorita pues ya lo traemos de nuevo.
0: Ay, gracias
3: a
0: Dios.
3: Y el que traía temporalmente pues no tenía radio.
0: ¿Qué?
3: Y pues no los podía escuchar.
0: No, chiqui, no me hagas eso. O sea, todo menos eso. O sea, me dejaste fuera de tu vida un mes. Ingrato.
4: ¿Qué ha habido, comadre?
0: ¿Qué rollo? No, pues,
4: se contagia todos los buenos deseos de la racita, ¿cómo no?
0: ¿Verdad que sí?
4: Todos los buenos deseos y...
0: Es lo que yo digo.
4: Las excelentes palabras que dije toda la racita igualmente. Que todos tengan una excelente semana y a seguirle y dándole machín, ¿verdad?
0: Claro.
4: Ayer fue un atardecer muy bueno.
0: Hermoso.
4: La aplicación nos dio y nos bendijo.
0: Eso.
4: Y seguimos aquí. Que todos tengan un excelente día y semana.
0: Ay, no, hombre, me encantan.
4: Muy bien. Siempre positivos, ¡ánimo!
0: Kevin, no seas así, es lunes. Necesitamos ese empujoncito, hombre.
5: ¿Qué onda? Buenos días.
0: ¿Qué onda?
5: No me acuerdo quién eres. Si eres Gabriela, si eres Jess. No sé quién ver.
6: Hazme
5: un favorcito.
0: No, te voy a hacer un favor. Si tú no te acuerdas de mí, yo no estoy para hacerte favores, loco.
5: ¿Cómo se llama la canción que pasaron ahorita de Junior H?
0: No, sí. Sí, no, está bien. Mira, Sergio, te voy a decir algo. Lávate las orejas, mijo, lávate las orejas para que escuches bien, por favor.
3: No, hombre, Milles, ¿cómo crees que voy a dejar a la Qué Buena y a sus excelentes locutores fuera de mi vida? No,
0: más hombre, te
3: siempre,
0: vale, perrillo.
3: Siempre los andaba recordando.
0: Más te vale.
3: No los podía escuchar, pero los recordaba.
0: Bueno.
3: Pero, ¿qué podemos hacer para que se contenten?
0: Pues bueno, unos taquillos.
1: ¡Claro!
0: Mira, para la Ile.
1: 1500.
0: Para el Kevin y para mí. No, ¿cuál 1500? Unos taquillos. ¿De carne asada o de barbacoa? ¿De qué se les antoja? Barbacoa. No, véate, estos son exigentes. Vámonos con más. Ya regresamos. Que no se les haga tarde. Si ya se les hizo tarde, pues ya, tranquilos, ya. No, sí, cuidado, por favor. 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

0: comenzando la segunda hora. La segunda hora de Buenas con Jess de León a través de la Qué Buena 103.7.
1: ¿Sabes?
0: Oye, pues arrancando semana. El fin de semana estuvo intenso, mucho evento, mucho concierto también, mucha fiesta, mucho festejado. Así que me da muchísimo gusto que se la hayan pasado bien. Muchos todavía andan así como que, ay, medio fumigados, así que bueno, no le hace, aquí andamos como quiera dándole a todo, y más adelantito, de hecho tengo información importante para ustedes más adelantito. Ya saben que en esta hora tenemos el chismecito, ¿verdad? Entonces viene la Ile y nos va a poner al corriente de todo lo que estuvo pasando el fin de semana, pero más adelante voy a estar, porque muchos de ustedes me dicen, hey, es una foto, vamos a conocernos, Ah, pues bueno, de una, voy a andar por, ¿cómo se llama? Por una tienda de conveniencia. Me choco cuando dicen eso. Hay un Padre Mier y Constitución. Sí, que es, que es 1, 2, 3, 4, 5, 6, 7, ¿saben? ¿Cuál? Es que no sé si pueda decirlo, ¿verdad? Porque si no, pues quién sabe. Bueno, vayan a mis redes sociales y ahí les digo dónde, básicamente. Y hay información muy importante para ustedes, porque ya estamos en esta fiesta de fútbol. Claro. Que tenemos que, pues es que es justo esta semana, Kevin. Esta semana es la importante, porque ya arranca, ¿verdad?
1: Ya sabes.
0: Y de aquí, yo creo que esta semana ya perdimos a todos los vatos. Señora, si usted tiene a su esposo ahí en casa y dice, no, vieja, ya me perdiste el mundial, ya, pues no pasa nada, hombre. O sea, yo digo que aprovechen, que se desentiendan un mes y ya, y luego ya vuelva, ya regrese, ya no pasa nada, denle la oportunidad, no se enoje, no, está bueno, quieres, vete. Y ustedes, si no les gusta mucho el fútbol, porque hay personas que no les gusta, no pasa nada, se van y hacen sus cosas y sí, pues no pasa nada. Pero tampoco hay que decir, ay, es que no me pelan, ay, no, hombre, nada, que se vaya con sus amigotes, ay, no pasa nada. ¿Me va a morir? No me va a morir, no pasa nada. Tiempo para mí, tiempo de calidad. Pero bueno, porque ya esta semana es la buena, así que quédense porque tenemos información importante, el chismecito que no para. Y a través de las redes sociales, pues ya comuníquense y repórtense. 8120101037 el WhatsApp y además, qué buena MTY y arroba soy Jess de León. 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Bueno, vámonos con más y ya regreso. Viene la Ile, la mitotera mayor, para contarnos todo el chismecito de lo que pasa con los famosos. Ya regreso.

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0: Pero no, hermana, apenas es lunes.
1: No pasa nada, no pasa nada. Vamos arrancando la semana, todo lo que pasó el fin de semana.
0: Ay, qué no cosa. Cosa el fin de semana. Estamos para echarnos el chal de una hora.
1: Sí, la verdad es que sí, y es que, ¿qué pasó con Valentín, con el gallo de oro?
0: Había mucha expectativa sobre este homenaje que le hicieron en Guadalajara, en donde la familia pues se reunió para recordarlo. Pero lo que llamaba mucho la atención era que va a estar Valentín a través de un holograma. Todos nos imaginábamos un holograma acá brutal, con alta tecnología, que haz de cuenta que veíamos otra vez a Valentín, porque aparte tenemos el de Cerati, la sí. referencia de Cerati. No, nada que ver. No,
1: sí.
0: mi hijo.
1: Sí, no, mira. la verdad no, o sea, ¿por cuántos filtros pasó ese holograma y decidieron como quiera darle el sí y lanzarlo?
0: Bueno, pues así como nosotras, mucha gente, y que fue a este espectáculo, pues salió con un muy mal sabor de boca, porque decían, ni se parece a Valentín. Aparte las piernas las tenía como raras.
1: Es que estaba como muy robótico. Y exacto. Si vemos el holograma de Michael Jackson, si vemos el holograma de Cerati, si vemos el... O sea, ya hay referencia como para tomar en cuenta, y a lo mejor lo hubieran marcado a esos que hicieron esos hologramas.
0: Exacto, digo, si vas a hacer las cosas, pues hazlas bien. Uh-huh. Digo, una parte sí se agradece el hecho de que le sigan rindiendo homenaje, de que lo recuerden. En esa parte sí estoy de acuerdo. Pero no era necesario ni siquiera el holograma. O sea, si vas a sacar ese, exactamente, a lo mejor un video, algunos videos inéditos, o no sé, otra cosa.
1: O sabes qué, simplemente hubieran utilizado la inteligencia artificial para recrear su voz y a lo mejor nada más auditivo, ¿no? Y sí, con alguna imagen, algún video. Pero para empezar, este se ve enorme. O sea, 3 metros, 4 metros, se ve enorme. Y luego las piernas era como,
0: está como que muy abierta las piernas.
1: Como que se acaba de bajar el caballo.
0: Ándale, haz de cuenta.
1: Y
0: de la cara, pues tampoco.
1: No, y se movía de una manera, estaban comparándolo de que no, hombre, mi hijo en Fortnite hace mejores personajes de no sé dónde, que si con PlayStation 1, bueno, sí. Es que sí hubo muy malos comentarios.
0: Sí, la verdad es que sí, digo, no solamente está esa fecha confirmada, dudo que vayan a hacer más fechas después de los comentarios que también han estado recibiendo.

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0: vida. Espérate. Ya va a tener otro rango. Ya. Ya va a ser la abuelita consentida.
1: ¡Ay! ¡Qué bonito se escucha!
0: Sí, oye, es que durante el fin de semana surgió este rumor de que Melanie Carmona, la hija de Alicia Villarreal y Arturo Carmona, está embarazada.
1: ¿Qué?
0: Entonces, pues ya ves que se presentaron las grandiosas el fin de semana.
1: Sí.
0: Y le preguntamos a Alicia, oye, pues se anda diciendo que ibas a ser abuela. No, dice que no, pero no lo descartó. Entonces dice, yo ya estoy lista y preparada.
1: Y a ver, vamos a escucharla.
2: Pues yo estoy lista.
3: ¿Te gustaría?
2: ¿Desde cuándo? Desde que me dijo, ya decidimos vivir juntos. Yo dije, bueno, ya, en cualquier momento.
4: Entonces, se rumora que ya está embarazada, Melanie.
2: Pues yo estoy lista para ser abuela.
0: Oye. Ay, sí, yo creo que ya está confirmadísimo.
1: O sea, no dice que sí, pero pues da a entender que ella ya está lista.
0: Ya está,
1: o sea,
0: muy lista, que ya está ahí haciendo la, ¿cómo se llama? Lo de los bebés,
1: la tarea, la acción,
0: no.
1: La cuna.
0: O sea, aparte.
1: El parto, ay, que
0: no,
1: tu palabra empieza con
0: la chambrita, la chambrita.
1: Ya está tirando la chambrita. Oye, y Arturo Carmona también está muy, muy contento. Y pues básicamente también él dio la noticia.
0: Él prácticamente ya lo confirmó. Ayer se presentó en Perfume de Gardenia y dijo que estaba pasando por un momento personal muy importante y muy bonito, que porque se iba a hacer, porque se iba a convertir en abuelo. Entonces, el día de la noticia, Melanie no ha dicho absolutamente nada. La que está embarazada no ha dicho nada.
1: Y a ver si no se enojó, chica.
0: Sí.
1: Porque yo también me hubiera molestado con mis papás de que. No, hombre, pa. O sea, yo quiero dar la noticia a mi tiempo. O sea, se los compartí a ustedes, pero es, pues, aquí, compas, aquí.
0: Exacto.
1: Comité, ¿cómo se dice? Petit comité. Pero no para que anden diciéndolo.
0: No, pues, a final de cuentas, son figuras públicas y yo creo que entre los dos hubo ahí un pleito entre a ver quién lo dice primero, a ver quién se hace la nota.
1: Chihuahua.
0: Entonces, pues, bueno. Sí, está embarazada, qué bonito. Qué bonito momento también para la familia. A pesar de toda la situación complicada que está pasando. Uy, Alicia, sí. Yo creo que eso también llega a ser como un respiro, ¿no?
1: Oye, muy joven, 54 años, y se va a convertir en abuelita.
0: Y muy hermosa. Espectacular, la verdad.
1: Pero bueno, entonces, vamos a esperar que lo confirme Melanie y además que nos diga si va a ser niño o niña.
0: Ay, qué padre. Ojalá sea niña y le ponga las trencitas.
1: Ay, sí.
0: Ay, qué padre.
1: Y que la haga. Ajá.
0: Ya hicimos a la niña adolescente.
1: Oye, Ile, tus redes sociales.
0: Ileana G con doble A, si me encuentran en Instagram.
1: Muy bien, vámonos
0: hasta
1: entonces.
0: Mañana.
1: Hasta mañanita. Yo me quedo con ustedes hasta la 1 de la tarde. Soy Jess de León, no le cambien.
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1: Buenas, buenas. Oigan, ya pasan del mediodía. 12 con 1. Justamente les dije hace ratito que yo me iba a salir de la cabina. Y pues que me iba a venir acá para poder compartirles las buenas noticias. Y pues hoy me encuentro justamente acá en Constitución y Padre Mier, porque hoy la Copa llega a Monterrey. Llega con este cierre internacional del Tour, del trofeo de la Copa Mundial de la FIFA 2026, donde pues vamos a estar disfrutando de un show conmemorativo con presentación de Pedro Sampaio, Amber Mark y una aparición especial de J Balvin. No, bueno, y es que no me van a dejar mentir, pero desde que comenzó pues la primera hora de este lunes, ya se empezó a sentir que esta semana pues ya vamos a tener mucha fiesta, pero también ojo, porque además de que van a poder ver el trofeo original de la Copa Mundial FIFA por última vez antes de que pues comience el Mundial, pues hay que aprovechar esto. Así que si tú quieres vivir esta gran experiencia, vas a poder ganar los últimos boletos para que no te lo pierdas, para que nadie te cuente, para que no lo veas en redes sociales, para que digas, ay no, ¿por qué no lo fui? O sea, ¿o por qué no fui por mis boletos? ¿O por qué no fui por mis accesos? No, hombre, es súper fácil, tienes que caerle aquí justamente en donde estoy yo. ¿Dónde estás? Yes, me vas a preguntar. Bueno, estoy Constitución y aquí Padre Mier, justamente aquí vas a poder encontrar la unidad de multimedios para que puedas aprovechar, traerme tu Coca-Cola cero bien fría. Vas a participar en la dinámica, contestas la trivia, es una preguntita bien sencilla, y de esa manera vas a poder ganar accesos para este gran evento. Tienes que participar y tienes que ser pues ganador de estos accesos para asistir al cierre internacional del Tour del Trofeo de la Copa Mundial de la FIFA 2026. ¿Puedes ser uno de los afortunados? Sí, sí puedes ser uno de los afortunados, y yo creo que perfecto ahorita en esta hora, que a lo mejor muchos de ustedes están de que, ay, vamos a comer, ¿qué hacemos? Vamos a lo mejor salir con los de la oficina. Bueno, pues es momento perfecto para poder llegar aquí. Tienes pasadita aquí en Constitución, le caes. Vienes para el centro, pues aquí le caes perfecto. Y justamente en esta diagonal, aquí en esta intersección estamos para pues poder recibirte. Y el evento se llevará a cabo justo hoy 8 de junio a las 5:30 de la tarde en Parque Fundidora. Entonces, bueno, pues estamos contando ya las horas. No te quedes fuera, tienes que aprovechar y disfrutar también de esta gran fiesta, de este gran cierre internacional del Tour del Trofeo de la Copa Mundial de la FIFA 2026. Y con una Coca-Cola bien fría, ¿a poco no? Para que lo disfrutes como debe de ser, para que no importa el clima, no importa la temperatura que tengamos, que por cierto ahorita está delicioso, pues puedas aprovecharlo. Así que bueno, pues ya te dije la dirección, Constitución y Padre Mier, aquí estamos dándote para que te puedas llevar tus accesos.

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1: Oigan, 12 del mediodía, ya con 11 minutos. Buenas, buenas, Monterrey. Soy Jess de León y justamente, pues hoy traigo información importante para ti porque, atención, atención, esta semana ya se siente esa fiesta porque, pues, somos locales, porque además en nuestra ciudad hay un gran escándalo por todo lo que está pasando, pues, previo a que comience el Mundial. Y el día de hoy nos encontramos justamente, pues, aquí en Constitución y Padre Mier. Vas a ubicar perfecto el stand de La Qué Buena, pues obviamente las dinámicas, La Qué Bueneta, también la camioneta de multimedios, o sea, aquí está todo el bandón. Nos trajimos a todos los correcaminos también para que podamos ya pues tener este cierre como se debe, este cierre internacional del tour, del trofeo de la Copa Mundial de la FIFA 2026. Oigan, vamos a disfrutar de un show conmemorativo con presentación de Pedro Sampaio, Amber Mark y una aparición especial de J Balvin. Yo sé que ustedes quieren estar ahí, yo sé que no se lo quieren perder, yo sé que quieren ir con toda la familia, pero ojo porque además van a poder ver el trofeo original de la Copa Mundial FIFA por última vez antes de que comience el Mundial. Entonces, pues es muy buena oportunidad para que tengas ese plan, que hoy arrancando la semana, pues puedas darte como ese break, ¿no? Hoy justamente 8 de junio a las 5:30 de la tarde, bueno, pues va a ser el evento y se va a llevar a cabo en Parque Fundidora, aquí muy cerquita. Entonces, pues bueno, vamos agarrando ambiente y toda la raza que nos está sintonizando para que venga en este punto. ¿Dónde estás, Jess? Vengo aquí por Constitución, no te veo. Bueno, justamente aquí donde está Padre Mier. ¿Dónde vas a agarrar Padre Mier? Bueno, pues aquí. No hay pierde, aquí me vas a ver, aquí me vas a ver ya con la playera. Ahora, ¿cómo le puedes hacer para ganar estos accesos? Bueno, pues es muy sencillo. Número uno, caerle aquí a Constitución y Padre Mier, aquí donde soy yo. Traer tu Coca-Cola cero bien fría y vas a participar en la dinámica. Ya la tenemos aquí. Está fácil, está sencilla. Y vas a contestar también la trivia, así que si me has puesto atención a lo que he estado diciendo, bueno, pues va a ser muy fácil para ti, para que te lleves esos accesos. Recuerda que estamos pues en este cierre internacional del tour del trofeo de la Copa Mundial de la FIFA 2026 by Coca-Cola. Y tú podrías ser uno de los afortunados en vivir pues esta gran final de este recorrido único. Así que puedes participar por esos accesos para poder asistir a este gran evento. Ya sabes, Coca-Cola Cero siempre en los mejores eventos y vas a disfrutar justamente de este cierre internacional del tour del trofeo de la Copa Mundial de la FIFA 2026 con una Coca-Cola bien fría, eso sí, porque queremos disfrutar como se debe. Te repito la ubicación, Constitución y Padre Mier, aquí estoy ya esperándote para que puedas participar. Vámonos con más a través de La Qué Buena.

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1: Buenas, buenas. Oigan, pues estoy yo todavía acá, justamente en Constitución y Padre Mier. Les había dicho desde bien tempranito que me iba a salir de cabina porque tengo información importante. Y no solamente informarlos, sino también invitarlos a formar parte de este gran cierre internacional del Tour del Trofeo de la Copa Mundial 2026. By Coca-Cola. Y es muy sencilla la dinámica, de hecho, para la raza que nos va sintonizando, la gente que dice, a ver, Jess, vengo acá por Constitución, a lo mejor todavía no llego a altura de Padre Mier, pero pues para saber, ¿no?, cuál es la dinámica y ahorita poder pararme. Bueno, es súper sencillo porque le vas a caer justo aquí a Constitución y Padre Mier. Vas a traer tu Coca-Cola cero bien fría. Tráetela para que de una vez aproveches y si traes calorcito además, bueno, pues acá te refrescas. Vas a participar en la dinámica, que te voy a decir algo. Oye, traen muy buena puntería. Ya están aquí tomando los datos algunos de los ganadores que se dejaron venir con la familia o solos porque tienen obviamente ahorita la hora de la comida y dijeron, vamos a aprovechar. Yo quiero formar parte de esta gran experiencia. Sin duda alguna sabemos que es algo histórico, sabemos que estamos a punto de comenzar esta gran fiesta mundialista. Entonces, bueno, pues queremos formar parte de eso. Hoy justamente llega con el cierre internacional del Tour del Trofeo de la Copa Mundial de la FIFA 2026 y vamos a disfrutar de un show conmemorativo con presentaciones de Pedro Sampaio, va a estar Amber Mark y una aparición especial de J Balvin. No, pues está perfecto para arrancar la semana. Entonces, ya te armamos el plan, para que tú puedas disfrutar de un lunes. Sin duda alguna, tener un tipo de este plan en lunes te amortigua más, ¿no? O sea, como que dices, venga, no pasa nada, ya el lunes empezó a mejorarse. Con eso de que a veces no traemos ganas, no. Ahorita le echamos toda la carne al asador y sin duda alguna queremos estar presente en este evento. Que ojo, además de que van a poder disfrutar de este show conmemorativo, bueno, pues también van a poder ver el trofeo original de la Copa Mundial FIFA por última vez, antes de que pues comience el Mundial. Así que si quieres vivir esta gran experiencia, vas a poder ganar boletos, sí, los últimos boletos. Los tenemos acá a través de la Qué Buena, así que no te lo pierdas. Jess, ¿qué tengo que hacer? ¿A dónde tengo que llegar? 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Tú puedes. Y listo, te vas a llevar estos boletos, esos accesos, para que disfrutes de este gran cierre internacional del Tour del Trofeo de la Copa Mundial de la FIFA 2026. 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Vámonos con más a través de la Qué Buena 103.7.

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1: Ya estamos acá de regreso. Ya saben que se escucha el mic mic y son los correcaminos de la que buena 103.7. Oigan, gracias a todas las razas que se ha dado cita, justamente porque ya pues van a ser parte de este gran evento, porque se llegó el día hoy, justamente a las 5:30 de la tarde, ya en unas cuantas horas se abren las puertas, así que lleguen temprano para no perderse nada si es que ustedes ya tienen sus accesos. Ahora dices, Jess, no tengo mis accesos, ¿qué onda? ¿Qué necesito hacer? 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Ahora, ¿qué es lo que tienes que hacer? Bueno, ahí te va. 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Te digo previo, porque pues ya, esta es la última vez que vas a poder ver el trofeo original de la Copa Mundial de la FIFA, pues antes de que arranque todo, pues toda esta fiesta futbolera que ya sabemos. Así que si tú quieres vivir esta gran experiencia, bueno, pues gana los boletos, los últimos boletos, por cierto, o sea, accesos ya no vas a encontrar, solamente aquí a través de la Qué Buena 103.7, y ahorita de aquí hasta la una los traigo conmigo. 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Así de fácil, así de sencillo. Pero bueno, vámonos con más a través de la Qué Buena 103.7.

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1: Vámonos, ya estamos en la recta final, ya unos minutitos para que sea la una de la tarde. Oigan, pues ya quiero agradecer también a toda la raza que se ha dado cita justo aquí en Concepción y Padre Mier. Estamos aquí pues ya con el toldo, con toda la dinámica para que ustedes se lleven estos boletos, esos accesos para el cierre internacional del Tour del Trofeo de la Copa Mundial de la FIFA 2026. Ya la raza ha venido por esos accesos, se los han llevado, son muy conocedores, saben de lo que estamos hablando. Y bueno, pues si tú todavía no tienes oportunidad o andas ahorita un poco retirado de aquí, no te preocupes porque mis compañeros también de G99 van a estar aquí en este punto de 1 a 2, ¿ok? Pero si ahorita me alcanzas y ahorita tienes oportunidad de caerle, pues ven de una vez, tráete tu Coca-Cola cero bien fría y participa para que puedas estar en esa dinámica, contestas la trivia y listo. Ahora, vas a poder tener la oportunidad de estar obviamente en este gran cierre, de poder ver el trofeo ya antes de que se vaya para el Mundial, que sabemos que es la última vez que vamos a tenerlo, pues porque esta fiesta ya comienza. Ahora, vas a estar con la presentación de Pedro Sampaio, de Amber Mark y una aparición especial de J Balvin. Entonces, va a haber mucho perreo, mucha música, todo eso gracias a Coca-Cola Cero, que lo trae para ti. Te está haciendo parte de esta historia, te está haciendo parte de estos eventos que, pues sabemos que son de talla internacional. Entonces, bueno, pues tienes que tener la oportunidad para asistir, la tienes, así que nada más lánzate por estos boletos. Te traes su Coca-Cola cero bien fría, participas en la dinámica y contestas la trivia. Ahora, las puertas abren a las 5:30 de la tarde. Hoy ya nos vamos. Arrancamos la semana como debe de ser porque pues queremos justamente sentir ya esta pasión. Y Coca-Cola pues te invita para que formes parte y ya sabes, siempre en los mejores eventos. 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Ahora, si ya ahorita dices, yes, faltan 6 minutos para la una, ya no te alcanzo, no te preocupes porque de 1 a 2 van a estar D99. Aquí, mira, ya llegó Alessandro, ya está aquí, ya sabes que somos hermanos. Entonces, bueno, pues tienes oportunidad todavía para caerle y aprovechar que tenemos aquí la dinámica, que puedes venir por esos accesos. La trivia está muy sencilla, la dinámica más. Entonces, ojo, porque vas a poder disfrutar de buena música. Va a haber, obviamente, pues el trofeo original de la Copa Mundial de la FIFA por última vez antes de que comience el Mundial. Y bueno, todo esto gracias a Coca-Cola Cero, que te está invitando el día de hoy, 8 de junio, a partir de las 5:30 en Parque Fundidora. Así que ya te armamos el plan. ¿Qué más? ¿Qué más quieres? Lo que pides, y gustes, aquí lo tenemos. Pero bueno, yo me retiro. Aquí se van a quedar como quiera mis amigos de G99 para que puedan ustedes también venir por sus accesos, ¿ok? Vámonos con más a través de La Que Buena 103.7.

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3: ¿Te imaginas jugar una final del torneo de fútbol más importante con dos países distintos? Pues no es imposible, lo hizo Luis Monti. En 1930 defendió a Argentina y perdió la final. Pero en 1934, gracias a sus raíces, jugó ahora con Italia. Y esta vez sí salió campeón. Es el único futbolista en historia en disputar dos finales del torneo con dos selecciones diferentes. ¡Y ojo esto! Él mismo contaba que en 1930 sentía que algo malo pasaría si ganaba, pero en 1934 la presión era por no perder. Al final ganó con Italia y salvó su carrera. 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
4: Es la 1:00 p.m. ya, mi gente. 1:00 p.m. en vivo. Yo soy Mike González y ya iniciamos con todo el cotorreo más afrentoso de la radio. Y aunque les arda.

0: Oye, la una de la tarde ya con 12 minutos, señoras y señores. Buenísimas, buenísimas, buenísimas, buenísimas. ¡Buenas tardes! Bueno, así que me pongo cosas antes de venir, güey. No, señores, todo bien. Señoras y señores, buenas tardes, Monterrey, Nuevo León, México. Hoy, el día de hoy, a través del 103.7, siendo la una de la tarde con 13 minutos ya, 29 grados la temperatura, un clima estilo europeo, un clima más trófico, ¿ah? Un clima chido, claro. Un clima de 29 grados centígrados, nubladito, a todo dar, compadre, ¿qué más quieres, papá? Pero, ahí te va, Kevin. Ahí te va, compadre, el día de hoy, porque no me escucho yo casi, mijo. Súbele tantito aquí, yo creo que son estos. Ahí te va. El día de hoy, compadre, fíjate bien cómo está la onda. Hay merengues. Vamos a decir, si quieren decir su edad, pues está chido. Para más o menos imaginarnos, güey. Pero ahí te va, por ejemplo. Tengo 32 años y nunca he visto un comercial de un microondas, güey. ¿Sale? O sea, nunca he visto un comercial de un microondas. Por ejemplo, tú dime, Mike, ¿sabes qué? Tengo 41 años y nunca he visto al chupacabras. Tengo 23, ¿cuántos años tienes tú, Kevin? 28, algo que no hayas visto. Échale memoria, échale coquito, compadre. Échale memoria, por ejemplo, tengo 28 años y nunca he visto que México llegue a la semifinal, perro. Tengo 32 años y nunca he visto que México pase del cuarto partido, güey. Tengo 32 años o tengo 28 años y nunca, algo que no hayas visto, compadre. Algo que durante toda tu vida no hayas visto. Por ejemplo, échale, compadre. A lo mejor, Kevin, lo que me contaste la vez pasada, nunca he visto, Ay, va a ser una tontería. No te creas. No. Pues no lo has visto porque no quieres que no te creas. 81-2010-1037. Algo que no hayas visto, o algo que no hayas hecho, o algo que tal vez te platicaron y dices tú, no creo, güey. Pero si puedes decirle edad, güey, pues sería chido, ¿eh? Más o menos para imaginarnos con quién estamos hablando.
1: ¿Qué onda, Mike?
0: ¿Qué onda, compadre?
1: Tengo 33 años y nunca he visto a Miguelito Díaz con pelo.
0: Por ejemplo esa, güey. Por ejemplo esa. Tengo 33 y nunca he visto a Miguelito Díaz con pelo. Un saludo a mi compadre Miguelito Díaz.
2: ¿Qué onda, mi mae? Te mando un abrazo y un beso de compas aquí desde la panería. Siempre firme contigo, mi mae. Y tengo 37 años, mi mae, y nunca he visto un fantasma, mi mae.
0: ¿Un fantasma, güey? Por ejemplo, ¿un fantasma, compadre? Yo nunca, por ejemplo, tengo 32 años, nunca he escuchado a La Llorona, güey. Bendito Dios. No quiero que se me aparezca, pero no, ni más. Pero, o sea, por ejemplo, ¿tengo qué? ¿Cuántos años y qué no has visto? ¿Qué no has escuchado? ¿Qué no has sentido? Ay, a lo mejor nunca he sentido lo que es el placer. Ay. Pero bueno, ¿cuántos años tienes y qué no has visto y qué no has sentido? ¿De qué se trata? Échale, compadre, el 81-2010-1037. Vamos a más y regresamos, compadre. Ánimo. 29 grados son los que están en la temperatura, señoras y señores. 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

0: Una de la tarde ya con 29 minutos otra vez de la Qué Buena. Échale, compadre. Oye, ¿cuántos años tienes y qué no has visto? ¿Qué no has escuchado? ¿Qué no te has enterado? ¿Qué no sabías, compadre? Todo eso que te han dicho o que tal vez son rumores y demás, ¿qué es lo que no ha pasado por tu vida durante estos años que tienes, hermano?
1: Tengo 41 años y nunca he visto a mi papá.
0: Ah, la madre. Nunca he visto a mi papá, pero hacen gachos, compadre. Dice por acá. A ver, ¿qué dice? ¿Qué dicen?
2: ¿Qué onda, compadre? Saludito desde los locos de Cadereyta.
0: Salud, mi viejo, hasta Cadereyta, Nuevo León, viejo. Oye, compadre, ¿allá qué onda, güey? ¿Todavía está la de que cómo andan las escobas ahorita en Cadereyta, güey? Es que según dicen que son de Cadereyta, compadre, las escobas. Venimos pasando lentamente por su casa. 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Así pasan, compadre. No te tocó por tu casa, no. No, acá en San Pedro sí pasan así, güey.
2: Tengo 37 años y nunca he visto unas utilidades,
0: chicos. ¿Ya llegaron, Kevin? ¿Ya te llegaron o no, compadre? No le muevas. O sea, ¿ya te llegaron y ya las acabaste? ¿O no? Ah, no, no llegan todavía. No, hombre, no, man. ¿Cuándo se entrega eso, compadre? Es que yo no sé, güey. Nosotros nos pagan, como nos dan 100 mil mensuales, ya con eso ya arreglan todo. Sí, arreglan todo, güey. Pero... ¿cómo está la onda ahí, compadre? ¿Utilidades llegan qué? ¿Como últimos de mayo? ¿Principios de junio, ah? Más o menos.
3: Oye, mi mae, tengo 46 años, mi mae. Y soy el vivero.
0: El vivero.
3: Y yo nunca he visto el chupacabras. Y te voy a decir por qué. Porque yo cuando estaba morro, tenía unos 15 años y estaba ahí en el cementado vivero.
0: Simón.
3: Y yo desde morrillo, pues tenía mi corralito con chingo de gallos.
0: Ajá.
3: No te miento, unos 30 gallos de pelea acá, chidos.
0: ¿Y luego te los fumaste todos o qué, compadre? Chiste.
3: Y siempre les daba de comer. Simón. Y un día, en la mañana, al amanecer, estaba así, dije, chinga. Todos los gallos muertos.
0: Ah, caray.
3: Pero de cuenta, nomás despescuezados, y todos, mae.
0: Ajá.
3: Y era cuando andaba el mentado chupacabras. Y hasta la fecha ahorita no he sabido nada de ese pelado. Del chupacabras.
0: Chupacabra,
3: de ese pinche animal.
0: Según vea, compadre. Según eso el chupacabras. Pero pues será verdad, será mentira. Será la vieja el otro día, ¿no?
4: ¿Qué onda, compadre? Tomay, ¿cómo estás? Buenas tardes, compadre.
0: Bien, compadre.
4: Oye, mira, yo tengo 35 años y no me lo vas a creer, güey. Sí, nunca he ido a un estadio. Yo soy tigre y nunca he ido al estadio,
0: compadre. No,
4: vete. Aquí suena la Qué Buena.
0: O sea, nunca has ido a un estadio, pero ninguno, compadre, cine, ni de México, ni de ningún lado, compadre, un estadio de lo que sea, de béisbol, güey, Sultanes, de básquet, de fut, compadre, de, no, nada, compadre, nada, ya tiro, güey. ¿Cuántos años tienes y qué no has visto? ¿Cuántos años tienes y qué no has escuchado? ¿Cuántos años tienes y qué no ha pasado por tu vida? Algo que digas, yo, esto no, compadre, ya tiro, no.
5: Mikey, yo no sabía que existían los viveros.
0: Dos bien.
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0: 15 minutos son los que faltan para que den las 2 de la tarde y a través de la Qué Buena. Es un placer poder saludarlos de nueva cuenta y a todos los que nos escuchamos. ¿Cuántos años tienen más o menos, compadre? O sea, bueno, no más o menos, ¿cuántos años tienes? ¿Y qué es eso que no has visto? ¿Qué es eso que no te ha tocado ver? ¿No te ha tocado vivir? ¿No te ha tocado que pase? Por ejemplo, compadre, bendito Dios, güey, pero aquí lo más parecido es los huracanes, ¿verdad? O sea, un huracán, compadre. Pero, por ejemplo, un tsunami, güey. No, compadre, donde hubiera playa aquí, güey, yo creo que en Monterrey hubiera pasado un tsunami, güey, porque aquí todo pasa, compadre, todo hemos hecho, todo hemos vivido, todo pasa, compadre.
1: Oye, mi Mike, yo tengo 49 años, en este año subo al quinto piso.
0: Ok.
1: Y nunca he ido a las de 1500.
0: Ay, compadre, nunca he vivido una satisfacción de esas de 1500. ¿Tú has sido, Kevin? No, háblate con la verdad, Kevin. Tienes cara que has sido, compadre. ¿Veinticuántos? No, Kevin, 28 años, compadre, ahorita. Bueno, no, pues es que no ocupas, Kevin. No, ahorita mi compadre mide casi 2 metros, imagínenselo.
2: Claro.
0: Casi 2 metros, 27 años. ¿Usted cree que tiene necesidad de ir a pagar 1500? No creo, ¿verdad? Ahorita no. Al rato a lo mejor sí, compadre. Al rato quizás sí, Kevin. Digo, ojalá que no, ¿verdad? Ojalá que no. Porque esos ya son gustos, compadre. Pero puede que sí. 81-2010-1037. Oye, yo tengo 30 y tantos años y nunca he visto qué, compadre. Échale, compadre.
3: ¿Qué me mai? Yo tengo 38 años y nunca me he subido a un avión.
0: Nunca te has subido a un avión, compadre.
4: Wow.
0: Son cosas que tienes que vivir mínimo una vez en la vida. Hay cosas, compadre, que hay que vivir mínimo una vez en la vida, Kevin. Mínimo una vez en la vida. Pero ese programa mañana lo sacamos porque ese es otro programa, compadre. Porque si le empiezo ahorita ya se acaba. Hoy una vez, compadre, ¿qué es la raza? No, estamos hablando de otra cosa, ¿verdad? Ya mañana, ¿me recuerdas, Kevin, por favor? Oye, 81-2010-1037, compadre. ¿Cuántos años tienes y qué te ha tocado? Bueno, ¿qué no te ha tocado? ¿Qué no has visto? Yo, por ejemplo, nunca he ido a una final de fútbol, güey. O sea, en estadio no. A una final de fútbol no. Fui a la final de Sultanes y me tocó que quedaron campeones. Pero una final de fútbol, no, güey. ¿Sabes qué? Por ejemplo, güey, tengo 32 años. Bueno, es que sí fui hace mucho, pero ya no cuenta porque ya están en otro estadio. Nunca he ido a ver a Fuerza Regia, güey. ¿Tú has ido, Kevin? No. ¿A Fuerza Regia no?
2: No.
0: O sea, no Fuerza Regida. No. Los del básquet. No. Ok, Fuerza Regia. Por ejemplo, tengo 32 años y nunca he visto a quién. A Natanael. Creo que nunca lo he visto en vivo, güey. Y siendo locutor, fíjate, ya ves que de repente aquí, no le diga a nadie, pero nos dan boletos. Y no, nunca he visto a Nata, güey. Ni a Nata, ni a Gerardo Ortiz. Gerardo Ortiz tampoco, nunca lo he visto en vivo. En todo lo que tengo siendo locutor, estando en el medio, yendo a conciertos, nunca. Ya está jalo en el Domo Care, güey, nunca lo he visto. Nunca he visto a Gerardo Ortiz, compadre.
5: Mike, buenas tardes.
0: Buenas tardes.
5: Yo tengo 47.
0: Simón.
5: Y nunca he ido a un estadio de béisbol en Estados Unidos.
0: Ah, ándale. Por ejemplo, yo sí he ido allá en Estados Unidos también al de béisbol, pero a los que no, nunca he visto un partido de la NFL, güey. O sea, bueno, nunca he ido a ver un partido de la NFL. Ni idea, compadre. Nunca he jugado golf tampoco, güey. Nunca he jugado golf, compadre. ¿Tú has jugado golf alguna vez? Ah, ¿verdad? Bueno, sí he jugado, pero en los que son como simuladores, estos de Top Golf y estas cosas, sí, porque antes era la voz de Top Golf. Pero nunca he ido a jugar golf, güey, compadre. A ver si le digo, me compare a Molón para ir. Los 50 mil bolas va a pedir a gastar. ¡Vámonos! Una con 49, señoras y señores. Vamos a más y ya regresamos a través de la Qué Buena 103.7. 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
2: ¿Qué tal? Muy buenas tardes, amigos automovilistas, informales de un accidente vial, extremen precauciones y transitan por la calle Isaac Garza en su cruce con la calle Francisco Márquez, municipio de Monterrey. Afortunadamente sin lesionados, ya un agente de tránsito se encuentra abanderando la zona. Hay carga vehicular sobre la avenida Bernardo Reyes y la calle Apodaca, colonia Topo Chico, esto para el municipio de Monterrey. Carretera a García, a la altura de la avenida Luis Donaldo Colosio, en el municipio de García. Ya se registra también importante carga vehicular a esta hora de la tarde. Un bache que nos reportan sobre avenida Sendero Divisorio, avenida La Aurora, colonia El Mirador, en San Nicolás de los Garza, para que extreme precauciones y transita por este punto. Y también nos reportan importante carga vehicular sobre camino Mezquital Santa Rosa, a la altura de la avenida Profesor Moisés Sáenz, en Apodaca. A transitar con mucha precaución, los saluda Yari Martínez. Que pasen muy buenas tardes.
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3: Esta tarde tendremos 32 grados como temperatura máxima. Para la noche se prevén 26. Será un día parcialmente nublado con chubasco ocasional.
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4: La selección de Túnez arribó este lunes a Monterrey para establecer su campamento base durante el Mundial de 2026. El conjunto africano se hospedará en San Pedro y entrenará en las instalaciones del Barrial, la casa de los Rayados. Dirigidos por Sammy Travelsi, los tunecinos disputarán dos partidos de fase de grupos en el Estadio Monterrey frente a Suecia y Japón, por lo que eligieron a la Sultana del Norte como la sede oficial para su concentración. La selección de Argentina continúa con su preparación en Kansas City rumbo al arranque del Mundial, donde buscará defender el título conseguido hace 4 años en Qatar. El equipo dirigido por Lionel Scaloni ya trabaja con Lionel Messi incorporado al grupo, aunque el capitán albiceleste continúa con una recuperación gradual tras una molestia muscular. Argentina debutará el próximo 16 de junio ante Argelia y disputará previamente sus últimos amistosos de preparación. En la información deportiva del Mundial, Eugenio Jara.
1: Local.
5: Localizan el cuerpo de una mujer de 20 años de edad al interior de un domicilio en la colonia Burócratas Municipales en Monterrey. Las autoridades buscan a su pareja, con quien vivió los últimos 2 meses.
3: José Antonio N., alias El Titán, presunto líder de huachicoleo vinculado al cártel del noreste, fue trasladado del penal al hospital universitario. Un juez federal ordenó el cambio por motivos de salud.
5: El coordinador del PRI, Heriberto Treviño, presentó una iniciativa para que familiares puedan retirar vehículos de conductores detenidos por alcohol, evitando el traslado al corralón. La propuesta no elimina las sanciones por conducir alcoholizado.
1: Nacional.
3: La presidenta Claudia Sheinbaum aseguró que la inauguración del Mundial se realizará en paz el próximo 11 de junio, pese a las protestas de la Coordinadora Nacional de Trabajadores de la Educación. Mientras que el gobierno federal reconoció que no puede desaparecer el sistema de pensiones porque costaría 7 billones de pesos.
5: Tormenta tropical Boris pone en alerta a estados como Guerrero, Oaxaca y Michoacán. La Comisión Federal de Electricidad desplegó trabajadores y la Defensa Nacional aplicó el plan de auxilio a la población civil en casos de desastre. La presidenta Claudia Sheinbaum pidió a la población mantenerse alerta ante las fuertes lluvias.
3: Maestros de la CENTE continúan su huelga nacional en el Centro Histórico de la Ciudad de México por demandas laborales y educativas.
1: Editorial.
3: Tenemos que hablar de la Ciudad de México. Así titula el economista Gerardo Esquivel su columna Otros Ángulos. Señala que se difundieron los resultados de 2 encuestas que resultan muy reveladoras. Léala hoy en la página 12 de nuestro periódico Milenio, en su versión digital o impresa.
1: Internacional.
5: Irán anunció el cese de su operación militar contra Israel tras atacarse directamente por primera vez en meses. El gobierno iraní advirtió que podría dar una respuesta más contundente.
1: Salud.
3: México acumuló 18.092 casos confirmados de sarampión, con 198 nuevos contagios reportados esta semana. El brote se extendió a 496 municipios de las 32 entidades federativas y mantiene 41 defunciones.
1: Tras los famosos. 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
0: Hasta este domingo se trató de un rumor. Fue el propio Arturo Carmona quien anunció en Perfume de Gardenia que su hija Melanie está embarazada. Una noche antes, Alicia Villarreal fue cuestionada al respecto y aunque no confirmó la noticia, sí aseguró estar lista para esta nueva etapa ahora como abuelita. Después de 7 años alejada de las giras, Ariana Grande regresó a los escenarios en el arranque de su nuevo tour en California. La artista ofreció un espectáculo de más de 20 canciones y claro, los fanáticos ya esperaban su gran regreso. Para Telediario Radio, Ileana González.
5: Le informamos Yesenia Pinales.
3: Dijo el Valdés, muy buenas tardes.
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3: ¿Cuánto dinero estarías dispuesto a pagar en una página de reventa legal por un boleto para ver el debut mundialista esta semana? La locura total. Este fin de semana, las plataformas de reventa oficial registraron precios históricos. Conseguir un asiento para los partidos de inauguración en el Estadio Azteca o en el SoFi Stadium de Los Ángeles está costando lo equivalente a comprarse un carro. La FIFA lanzó un comunicado advirtiendo que castigará las estafas. Pero la euforia es tanto que los boletos vuelan en segundos. El que tiene boleto hoy tiene un tesoro. 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

0: Y... ¿Qué anda haciendo la recita? ¿Qué? 81-2010-1037, 2 de la tarde ya con 13 minutos, arrancando la segunda hora de este cotorreo afrentosito. Y hoy, para toda la gente que ya comió, que no han comido, que apenas van a comer, provechito, mi raza. Provechito a los que ya están ahorita saliendo tal vez de la oficina, porque van a ir a comer. ¿Ya comiste, compadre? ¿Qué comiste el día de hoy?
1: Huevito con jamón.
0: Pues eso es temprano, papi. O sea, pero ya ahorita en la hora de la comida, güey, que... Todavía no. ¿Qué te toca? ¿Qué vas a comer hoy?
1: Pechuguita de pollo y arroz.
0: Toda la vida comiendo tacos, hijo. Ya claro, resulta que.
2: Pero bueno. Mike, yo tengo 27 años y nunca he ido ni a un antro ni a un table.
0: No manches.
2: Nunca he ido.
0: Neta, compadre. Nunca has ido con 27 años de edad ni a un club nocturno llamado Table Dance ni a un antro, compadre. Neta, sí, ni un antrito, papi. ¿A poco?
3: Buenas tardes, Mike.
0: Buenas tardes.
3: Oye, yo tengo 36 años y nunca me he comido una señora.
0: 36 años. ¿Tengo cuántos años? Así me lo tienes que decir. ¿Qué onda, Mike? Ahí va. Tengo tantos años y nunca he hecho esto. Nunca me ha pasado esto. Nunca he visto esto. Nunca he escuchado esto. Por ejemplo, ya les decía yo nunca he escuchado ni a la Llorona, güey. Nunca he visto el Chupacabras. Nunca he visto un fantasma. Nunca he visto que México llegue después del cuarto partido. No era penal.
4: Ese es mi Mikey.
0: Ese es mi compadre.
4: ¿Qué dice mi compadre?
0: ¿Qué dice?
4: El Minilic, el licenciado.
0: El licenciado.
4: El white man de la radio.
0: Ese soy yo.
4: Mi papá.
0: Ese soy yo, mi rey.
4: Compadre. Pues mira, yo la verdad nunca, pero nunca me he subido a un camión urbano.
0: Ajá.
4: A un transmetro.
0: Es mentiroso, güey. No te creo, papi.
4: A un metro sin albur.
0: Sé que me escucha gente de dinero, pero no te creo que nunca te haya subido a uno, güey.
4: Me ha alimentado de COVID.
0: Neta.
4: Pero quisiera vivir la experiencia sin alcohol. ¿Cómo ves, compadre?
0: Aunque bueno, esto también habla de que el señor o el caballero no conoce entonces ni España, ni Nueva York, ni varias partes del mundo donde el transporte es el metro, güey. Por ejemplo, en New York, ¿verdad? O sea, digo, claro, también existen los taxis, los Ubers y demás allá. Las camionetas blindadas y todo.
5: Ya sabes.
0: Así cuando me fui con mi compadre Hassan, güey, Peso Pluma, así nos traían, güey, pura Suburban, güey. Suburban y Escalade, compadre. Del hotel al Madison Square Garden y luego ahí a Times Square nos llevaron ahí al Central Park y todo. En pura blindada, compadre. Pura Escalade y Suburban, ¿verdad? Cuando me invitó mi compadre Peso Pluma. Pero los otros días que él se fue, yo andaba en metro, compadre. Él tiene billetes, yo no.
6: ¿Qué dice, madre? Un saludo para mi compadre que me está viendo.
0: ¿Dónde te está viendo, hijo? Si no es radio, no es tele.
6: Dale, saludos.
0: Ánimo.
6: Río Cadereyta.
0: Órale, compadre, Río Cadereyta, viejo.
7: Ese es mi Mike.
0: Ese es mi compadre.
7: ¿Qué onda, compadre?
0: No, hombre, pues nada,
7: pues
0: viejo.
7: Mira, yo tengo 24 años.
0: Simón.
7: Y nunca me he subido a un avión y tampoco he ido a Cancún.
0: Ándale.
7: ¿Qué procede, Rafa?
0: Compadre, pues yo creo que lo que procede es que juntes lana, güey, y hables a una agencia de viajes y pagues un boleto de avión y un, ¿cómo se llama? Pues un hotel, güey, para que te vayas a Cancún, compadre, es lo que procede, que hay que jalar más, mijo.
8: No, hombre, mi ma, y ese pelado ya te ganó.
0: ¿Por qué?
8: Ya está frentoseando más.
0: Está frentoseando.
8: Que no se ha subido el metro, que no se ha subido el
0: metro. Sí, está frentoseando.
8: Puro chavo, ese pelado.
0: Yo tampoco le creo, compadre.
8: Hay que ser humilde, humildad, hay que tener humildad, raza.
0: Es.
9: Buenas tardes, Mike.
0: Buenas tardes.
9: Tengo 40 años y nunca me he comido un tiernito.
0: No.
9: Un totito.
0: No, pues no, mijo, es que eso no es normal, papi. Oye, voy a marcar una pausa, voy a ir a más y ya regreso. 2:17. 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No, ese es otro, no. 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

0: Raza, 2 de la tarde ya con 30 minutos, 2 con 30, ya regresando de la pausa. Y hoy, dándole acá, pero bien machete, bien machete, compadre.
1: Ese es mi Mike, buenas tardes, Mike.
0: ¿Qué ha habido, compadre?
1: Yo nunca he ido a Europa. A Estados Unidos sí he ido, pero a Europa no.
0: A Europa no, compadre.
1: Ese que no se ha subido al
0: metro. Pensando va el vato.
1: No ha salido por eso. Simplemente.
0: Estás bien relajado, mijo. Bien a gusto que te escuches.
1: En el aeropuerto de Dallas, pues ahí. Tengo 40 años. Hay metro.
2: No se subió al metro, pero sí se subió a este metro, man.
0: Nah, no empiecen, güey. No sean así. No empiecen.
3: Oye, Mikey. Se enoja el señor ese, ¿verdad? El que dice que no tengo humildad. Se enoja el señor, es el voz del Víctor de la hora pico, ¿verdad? Ha de ser urbanero el señor, yo creo que por eso se enoja. Oye, Mikey, dice el señor que yo no tengo humildad. No, sí tengo humildad, compadre, y también tengo billetes. Esa es la diferencia. Yo tengo la culpa que yo sí pude haber, hice billetes. Y tú no, compadre, yo no tengo la culpa. Y sí, he ido, mi Mikey. He ido a muchos lados, pero siempre trato de moverme por mi lado.
0: O sea, no ha habido necesidad, dices tú, compadre. No ha habido necesidad de tomar el transporte público. Él sí hizo billetes y todos los demás que me están escuchando, no, compadre. O sea, el caballero está diciendo que él sí trae billetes y tú, que me estás escuchando, nel pastel. No traen lana, por eso es que se tienen que haber subido al metro. Y si tienen que haber subido al camión y todo eso. El caballero no tiene necesidad, él no se ha subido.
4: Buenas tardes, Mike. Oye, yo tengo 36 años y nunca me he comido una señora.
0: Ese ya lo había puesto, güey, pues me manda un puntito de que lo ponga. Pues ya lo había puesto, 36 años y nunca se ha comido una señora. Pues ni modo, compadre, pues aplícate, mijo. Bueno, a lo mejor quiere decir que estás bien tirado, ¿eh? No sé.
5: Hey, mi Mike, pero el dinero del patrón, ese no se toca.
0: Ah. O sea, están diciendo que el dinero no es del caballero, que es de su patrón. ¿Eso es lo que quieren decir ustedes? Acá, eso fue lo que yo entendí.
6: Claro.
0: No sé. O sea, están diciendo eso. El caballero está presumiendo con bandera ajena, que está pagando con cartera prestada. Eso es lo que yo entendí, ¿verdad? No sé. Yo no sé. Yo no soy nadie para decir eso, ¿verdad? Pero bueno, 81-2010-1037. 81-2010-1037. Échenle con todo, compadre. A través del WhatsApp de la Qué Buena. Son las 2 de la tarde con 33 minutos. Es momento de ir a más y ya regresamos. Aquí suena.
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0: 15 minutos ya los que faltan a través de la Qué Buena para que sean las 3 de la tarde. 15 minutos ya los que faltan para que sean las 3 de la tarde. Y a través del 103.7, un placer saludarlos. Oigan, ya casi arranca el mundial, compadre. Ya casi arranca, pues bueno, la fiesta grande del fútbol, ¿verdad? Como le dicen, la fiesta grande del fútbol. Donde todos, ¿cuántas selecciones son? 42, ¿verdad, güey? Se van a enfrentar y todo el show. Ah, va a estar perro, que repare. Pero el jueves irá. Todo el mundo va a estar concentrado, ¿verdad? En esta gran inauguración.
1: Mi mae, pero el dinero del patrón, ese no se toca.
0: Ah, sí, lo había puesto, perdón.
2: ¿Qué onda, mae? Oye, compadre. El vato no dirá que tiene lana porque trabaja manejando un camión de valores. ¡Saludos!
0: ¿Este chistorete qué?
3: ¿De qué te sirve presumir la AME si no es tuya?
0: ¡Ah! Que es prestado.
1: Pues yo también tengo billetes, mi mamá. Yo también tengo billetes. Pues yo sí tengo humildad. ¡Ay, ay, ay! ¿Qué es tú que el otro?
4: Ya sabes.
1: Aquí tengo el camionetón. Aquí tengo la Ramona. Y no me gusta andar presumiendo.
0: Yo vale.
1: ¿Cómo ve, mi mae?
0: Yo vale,
1: y ese compadre pelado que dice que este que yo hice billetes lo hizo por su papá. Por su papá. Estoy casi seguro, no por él mismo.
0: O sea, tú estás diciendo que heredó, está heredando, compadre, el dinero.
1: Y uno aquí le anda chingando, vámonos. Aquí uno le anda. Desde morro. Desde morro, me andeña. Así mero, mi mae.
0: Ay, verte con himno y todo el chao, güey.
5: Mae, ese de los billetes le tocó tanda y préstamo grupal, por eso anda presumiendo. 15 años para pagar 5 mil bolas.
0: Tanda y préstamo grupal, compadre. Le tocan las utilidades, 23 mil pesotes. Es como un conocido, ¿eh?
2: ¿Qué onda, mae? Ese que dijo que no se ha subido al metro ni al camión, a este era igual que el del vivero. Le presta la troca a su patrón.
0: Ahora hasta el del vivero salió embarrado. No, el caballero dijo eso, compadre, pero a lo mejor porque no ha tenido necesidad, güey. Pues qué tiene, ¿verdad? A lo mejor no ha tenido necesidad de subirse al metro y al camión. Yo también tengo una compañera, no voy a decir nombres. Yo también tengo una compañera que dijo que ella también nunca se había subido un camión. Nunca en la vida me he subido un camión. Dijo.
4: Claro.
0: ¿Tú crees, mamá? No creo. ¿Tuviste en una prepa del centro, hijo? ¿Cómo no te vas a subir al camión? ¿En qué te venías? No creo, pero bueno, puede ser, compadre. Pues es que no todos tenemos las mismas, ¿cómo se dice, güey? Ay, se me olvidó. Sí, pues las mismas, ventajas, compadre, a lo mejor. Las mismas, ay, se me fue la palabra, ¿cómo se dice? Ay, ¿cómo? Las mismas posibilidades pudiera ser, sí, compadre, las mismas posibilidades. Hay quien se ocupa subirse de ley al metro, transporte y todo, y hay quien no pasa nada. No pasa absolutamente nada. Pero bueno, pues ya el presumir el billete y todo. Digo yo por ustedes, güey, porque ustedes fueron los que les dijo que no tenían feria. Digo, a mí me da igual, ¿verdad?
3: De mi compadre Betito no van a estar hablando.
1: Hombre, Chapolín.
0: ¿Por qué, güey? ¿Por qué, Betito?
6: No todos tuvimos las mismas carencias, Mike. Las mismas carencias. Saludos, compadre.
0: Las mismas carencias, no, es otra palabra, güey, pero se me olvidó cómo se dice. Pues ahorita si me acuerdo les digo, 81-2010-1037. Son las 2 de la tarde ya con 48 minutos. Y ahorita vengo, ¿eh? No se muevan. Vamos a ir a más y ya regresamos. Dale, Jaciel.
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1: Hola, ¿qué tal, amigos automovilistas? Feliz inicio de semana para todos aquellos que sintonizan Multimedios Radio. Mucho cuidado porque en el municipio de Apodaca, sobre la calle Constitución, en dirección hacia la carretera Dulces Nombres, nos informan sobre un choque de crucero bastante aparatoso, en el cual afortunadamente no hay personas lesionadas, pero sí está afectando un carril a la circulación, sobre todo de la calle Constitución. Esto sucede a la altura de la avenida Fundadores. Además, sobre la avenida José Ángel Conchello, en el sentido de sur a norte, a la altura de José Martín, en el municipio de Monterrey, nos informan sobre otro percance vial entre dos automóviles particulares. Ya Tránsito y Movilidad se hace cargo en el lugar para deslindar responsabilidades. Además, una grúa está obstaculizando un carril de la circulación sobre la avenida Fidel Velázquez, municipio de San Nicolás, en el sentido de poniente a oriente, por una presunta falla mecánica. Hay tráfico en la zona. Esperemos que pronto acuda a auxilio vial para darle la atención al conductor de esta unidad. 31 grados centígrados en el área metropolitana. Les saludo Brandon Pereira. Que tenga una estupenda tarde.
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3: ¿Cuál crees que es el partido con más goles en toda la historia de las Copas del Mundo? Bueno, prepara bien la calculadora, pues en Suiza de 1954, Austria y Suiza se enfrentaron en cuartos de final y terminaron con un marcador de 7-5, o sea, hace 12 goles en solo 90 minutos. Hacía tanto calor que el portero austriaco sufrió una insolación y aún así él seguía jugando sin saber dónde estaba. Eso sí que fue una lluvia de goles. 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
1: Son las 3 de la tarde ya con 16 minutos. Casi 17. No nos vamos a pelear, güey. Por unos segundos, güey. No vamos a estar aquí discutiendo. Por eso. Son 29 grados los que hay. Y ahí les da, compadre. El día de hoy quiero saber chismes. Quiero que me cuentes tu chisme. Quiero que me platiquen su chisme, compadre, que tenga que ver con las utilidades. Acerca de las utilidades, papá. Están de moda. Mucha gente ya ahorita, pues, se creen de billetes, compadre, porque les acaban de dar sus 20 mil pesotes. Hay otros que les tocaron 1,500 y hay otros que les tocaron 19. 19 centímetros, compadre. O sea, era pura nada, ¿verdad? Pero tú que me estás escuchando, quiero que me platiques cómo te fue en tu empresa, cuánto te dieron, ya te lo dieron, no te lo dieron, siempre no, siempre sí. Ahorita traen en un mitote hasta Luisito Comunica, güey, porque no le da utilidad a sus trabajadores y porque se está ampliando y porque dicen que ya tiene 2 o 3 locales, que ya tiene muchos restaurantes, muchos negocios y no le va a dar o no le dio utilidades a sus trabajadores. Ustedes que me están escuchando, ¿qué onda? ¿Sí les tocó? ¿No les tocó? ¿Les tocó así nomás un saludo del patrón? ¿O qué onda con ustedes? 81-2010-1037. Chisme o chiste, compadre. El día de hoy, los chistecitos ya saben que son libres. A todos los que son payasitos, repórtense con su chistecito. Y el chisme, compadre, a través de la Qué Buena 1037 se va a poner bueno porque hoy quiero que me cuentes lo que tú veas, compadre. A lo mejor, oye, Mike, ¿sabes qué? A mi esposa le dieron bien machín, compadre. O sea, bueno, utilidades, ¿verdad? O sea, le dieron utilidades con ganas, compadre. Y a mí no me dieron nada. O a lo mejor, ¿sabes qué, Mike? Tengo un primo que le dieron 15, güey. El vato se siente ahorita que es dueño de todo Cancún, compadre. Así mero, cuéntamelo, 81-2010-1037.
2: ¿Sí les tocó? ¿Qué onda, mi madre? Buenas tardes.
1: ¿Qué ha habido?
2: Pues yo apenas vengo aquí a donde jalaba.
1: Ok.
2: Por las utilidades. Me citaron ahorita a las 3:30.
1: ¿Es todo, compadre?
2: A ver, ¿cuánto me van a dar a frentos?
1: A ver, compadre. O sea, ¿a dónde trabajabas? ¿Quiere decir que ya no jalas ahí? ¿Te chisparon o qué? Pero las utilidades te le tienen que dar, ¿verdad? ¿Cómo está el rollo? A ver, dale, compadre.
3: ¿Qué onda, Mike?
1: ¿Qué onda, compadre?
3: Aquí en Pescorea.
1: ¿Pescorea?
3: Nos dieron las utilidades el viernes. Nos dieron 1,000 pesos miados. Y al ingeniero de calidad se le ocurrió irse a mamar. Se mamó sábado y domingo. Y ahora llegó en la mañana y le hicieron el alcoholímetro y salió hasta el tronco el vato y lo regresaron 3 días por borrachín.
1: No manches.
3: Ya le dicen el Spiderman porque dice que se andaba colgando de las paredes el domingo en la noche bien mamado.
1: No manches.
3: ¿Cómo la ves ese vato?
1: No, me compare.
3: Salió bien corriente.
1: Le dieron las utilidades y fue y se acabó. Se quería tomar la presa, ¿va?
4: Ese Mae, buenas tardes, chistecito.
1: ¡Chistecito, payacho!
4: ¿Tú sabes por qué la gallina cruzó la calle?
1: Por sus huevos.
4: Por sus huevos.
1: ¿Ya ves?
4: ¿Y tú sabes por qué el gallo cruzó la calle?
1: ¿Por qué?
4: Porque la gallina le dijo.
1: todo bueno. Chiste con Mike González a través de la Qué Buena.
5: Chiste payasito. ¿Tú sabes en qué se parece una bicicleta a un negrito?
1: Ah, caray, no, ¿una bicicleta a un negrito? Ah, caray.
5: A ver, payasito.
1: No.
5: En que la bicicleta no se enoje, se le pone la cadena. Ay, payasito.
6: Qué rico.
1: Yo me imaginé un negrito de los que se comen. Ay, güey, 3:20. Voy a ir a más y ya regreso a través de la Qué Buena. Estuvo bueno. Chisme. Todo lo que tenga que ver con las utilidades, compadre. Chismecito que tenga que ver con las utilidades ahí en el jale, en tu jale o algo ahí. Alguien que conozcas, güey. Cuéntamelo.
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1: Patiri, patiri, pa, patiri, patiri, pa.
2: Y me tiene la bola. Échale, compadre, a ver qué dice. Enciendo el chiste, compadre, todo lo que tenga que ver con las utilidades en los chismecitos, papi. Cuéntame si te dieron, si no te dieron, qué onda, cómo te están tratando en el jale, o qué show, si ya te lo gastaste, en qué te lo gastaste, todo el chismecito, compadre.
3: ¿Qué onda, mae? Mae, tú, güey, acá en Linares, armón desmadre, güey, con eso de las utilidades.
1: ¿Por qué?
3: A un camarada, a un primo de un camarada, como que no le dieron. Y ahí subieron un video en el grupo de ventas de aquí del pueblo de Linares. O sea, salió un video, se andaban todos agarrando a golpes. Bueno, así me dijeron, yo no sé si es verdad.
1: No manches, pero luego, ¿por qué, güey? Nada más nos dejaste a medias, ¿no? O sea, ¿y luego qué? ¿Dónde? ¿Quién? ¿Qué te platicó? ¿Quién?
4: Mikey. Oye. Aquí en las plataformas, unos dicen que sí, unos dicen que no, otros dicen que ya, otros dicen que más allá, pero yo ni sé ni qué pedo. A ver, que me apoyen ahí los compas.
1: A ver, échenle, compadre, a ver.

0: Ya se la untó y luego lo ve el cocodrilo. Y luego que se le lanza, Mike, y que lo muerde. Y luego le dice, compadre, compadre, pásame la lámpara. Moco, que le da al cocodrilo y lo mata, Mike. Y le dice, ya ve, compadre, si la hace, le quiere intentar. Dijo, sí, compadre, pero no me pegue tan fuerte con la lámpara. ¡Ay, payasito, payasito!
1: ¡El payasito! ¡Chistecito de payaso!
2: A ver, échale, compadre. ¡Ay!
3: ¡Hey, Mike! A mí me dieron 19, pero de largo.
1: ¡Ay! 19, pero centímetros, payaso. ¡No hubo utilidades, payasito!
4: Oye, mi Mikey, ¿qué es eso de las mendigas utilidades? ¿Y cómo es que tienen que esperar aproximadamente un año para poder recibir un poquito de dinero y ver ciertas cantidades para ellos grandes en sus manos? ¡Hombre, Mike! ¡Qué hueva andar esperando un año para poder ver 5,000, 10,000, 15,000, 20,000 pesos! ¡Hombre, qué es eso! Y luego todavía dicen que somos iguales. ¡Oh, compadre! ¿Qué andan haciendo?
2: Y compadre, güey, no, me con eso ya les hace que ya los mandaste, pero hombre, güey. Pues, ¿qué les digo, compadre? ¿Qué más les digo? A ver qué dicen por acá, compadre. Un accidente, dice, ¿quién? En Berreyes y Colón. Berreyes y Colón, compadre, para que informen, Mike, a la raza. Órale, ahí me mandaron un videito de Berreyes y Colón. Ahí está la raza, mira ahí, como que ahí está la ambulancia y todo. Lo bueno es que están las autoridades y esperemos que pronto resuelvan ahí las cosas. Si usted va por ahí, por Berreyes y Colón, pasando la central de autobuses, todo eso, compadre, donde estaba la Coliseo hace ya unos ayeres, hay un accidente ahí para que usted extreme precauciones y maneje con cuidado. Voy a ir a más y ya regreso a través de la Qué Buena. Son las 3 de la tarde con 36 minutos. Y aquí suena.
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1: ¡Vámonos, compadre! Oye, pero los últimos audios, ¿qué? De una vez, compadre. Antes de irnos, mi compadre. Compadre, puro compadre, ¿va? Puro cuento.
2: Oye, May, ese peladito farsante que habló, hombre.
1: Farsante.
2: Que no sabe lo que es, que él no sabe lo que son utilidades. Qué huevo esperarse un año, dos años o tres años. Ha de ser vendedor ambulante, por eso no sabe.
1: Ah, pues sí, compadre, pues que no sé, güey. ¿Para qué te echo mentiras? La neta no sé.
3: Es el licenciado May. ¿Usted sabe qué le dijo un gansito a otro gansito, May?
1: Ah, caray.
3: Le dijo, recuérdame. Es el licenciado May. Ya le reclamé a mi esposa de las utilidades y me dijo que era, compró un montón de trapeadores y escobas, que era para que trapeara y barriera la casa todo el año. Dijo que eso era lo que me tocaba.
1: Ándele, güey. Para que se ponga a barrer y a trapear, compadre. Para que se ponga a darle un trapeadón a toda la casa. Esas son tus utilidades, chiquito. Dale un barridón a toda la casa. 81-2010-1037. Señoras y señores, vámonos, compadre. Fuga, quiéranse mucho, a mí no me olviden y el universo los bendice. Son las 3 de la tarde ya con 52 minutos. Y hoy, a través del 103.7, un placer poder saludarte como siempre, como todos los días. Nos escuchamos mañana. Hasta aquí, Mike González. Y aunque les arda.

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2: ¿Sabías que jugar en el Estadio Azteca es un reto físico extremo por la altura sobre el nivel del mar? Bueno, pues a más de 2.200 metros de altura, el balón vuela más rápido y el aire falta. Muchos europeos llegaban con tanques de oxígeno a los vestidores, pero para Pelé y Maradona, la altura fue su mejor aliada para tocar el cielo. El Azteca no es para cualquiera, es solo para leyendas. 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

vamos a hacer un cambio radical porque ya estamos en semana futbolera. Ya estamos a nada de que arranque el mundial. Ponme mejor esta de Pinto.

0: 7 de junio del 2026, 4 de la tarde con 19 minutos y arrancamos Qué Buena Música con Angie Bermea a través de la Qué Buena. ¿Cómo estamos en esta semana en la que todos, hasta los que no les gusta el fútbol, o sea, sé su servidora? No que no me guste, claro, es que la neta yo no soy tan clavada como otras personas, ¿verdad? Pero pues bueno, toca entrar en mood porque ya por fin, después de que estuvimos di tantos días, faltan 100 días para el mundial, faltan 50 días para el mundial, ya esta semana arrancamos ahora sí con la fiesta futbolera más grande de todos los tiempos, los ciento y cacho de partidos que se van a jugar. Este día arrancan también ya las actividades, ya me avisó mi novio J Balvin que ya hizo soundcheck en Fundidora, que él ya está listo para, pues quién dice, el silbatazo inicial de todas estas fiestas que se van a estar viviendo en la ciudad. Pero los saludo con mucho gusto. Oigan, también una temperatura muy deliciosa de unos 28 grados, nublado, supe que en la tardecita como que estuvo chipi, como que quiso empezar a llover. Claro. Aparentemente al rato también como que se nos va a asomar una lluviecita, pero pues eso no va a ser impedimento para arrancar con todo esta semana, segunda semana de junio. Ahora sí que todo mundo está vuelto loco. Porque ya vamos a arrancar por fin con lo que tanto se estuvo cantando desde hace años atrás. ¿Cómo estamos el día de hoy? ¿Cómo nos está recibiendo este bonito lunes? Recuerda que te escucho al WhatsApp 81-2010-1037. Y si de pura casualidad conocen o saben de dónde me pueda yo comprar una playera. No de las, a ver, aquí no vamos a apoyar la piratería, ¿verdad? Pero pues de las que me salga como tres veces menos de lo que cuesta el original. Al cabo, nada más la quiero para las fotos. Si usted ya compró la suya, recomiéndeme una.
1: No, Sanita, yo sí lo subo.
0: ¿Qué? No, yo no soy, no sé cómo me dijo.
2: Hola Angie, ¿cómo estás? Buenas tardes, excelente inicio de semana, bendiciones para ti, para los que nos escuchan. Aquí andamos echándole ganas, todavía nos falta una poquita de chambita. Hay que ir allá por Avenida Palmas, por los envíos, y luego la Independencia, y luego Villa Juárez. Aquí andamos echándole muchas ganas, después de la bailoteada de ayer ahí en la fiesta de mi suegro. Todo muy bonito, gracias a Dios. Pero no nos rajamos, mi Angie, cansados, pero no nos rajamos.
0: Ay, míralo, quién lo viera, bien bailado en la fiesta del suegro, como debe de ser, misma. Qué padre, qué bonito que estás arrancando la semana con todo el trabajo que se necesita. Eso es lo que nos gusta, la gente chambeadora, la gente que dice, a pesar de que vaya a haber fiesta, yo voy a seguir chambeando, yo voy a seguir jalando como debe ser. Mira, aquí ya nos están pasando tráfico. Oigan, ya sabemos que no se acabó el asunto ahí en Miguel Alemán. El tráfico está todo lo que da a días del arranque. Es correcto. Es correcto, pero pues mire, qué bonito se ve. Qué bonito se ve la ciudad así, con gente que sale a trabajar todos los días. Sigue usted el tráfico, la gente chambeando, eso es lo que nos importa. Saludos, corazón. Te quiero mucho, mi Jorge Luis. ¿Qué más? ¿Qué más?
3: Angie, hermosa, preciosa. La de Julieta. Creo que era Julieta Venegas, que yo creo que estaba muy interesante.
0: Mira, a mí, yo hice una encuesta en mi cabeza de conmigo misma. Dije, a ver, ¿cuál de todas las canciones que han sacado en todas las ediciones es la que más me gusta? La neta, es la de Pitbull. Me di cuenta que la de Pitbull como que, no sé, como que me da vibras de, uy, wow, sí, fútbol, rockstars y todo lo que da. Así que, pues, mejor nos quedamos con la de Pitbull, ¿te parece? Con este ambiente y con este tráfico arrancamos Qué Buena Música con Angie Bermea a través de la Qué Buena. Voy rápido un corte. Ahorita te cuento todo lo que pasó este fin de semana, porque sí, ya no nada más yo estoy soltera. A ver, más.
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1: Sí, así, que se sienta el cambio, que se sienta la época futbolera. 4:36, 28 grados en la temperatura acá en el sur de Monterrey. Nublado el asunto, nubladito, rico. Ahorita estábamos platicando de que pues ya esta semana se termina la gran espera. Y arrancamos con partidos hasta el jueves, pero pues ya las distintas sedes desde hoy arrancaron con sus eventos. ¿Cómo lo es Monterrey? Y vamos a tener ahorita un evento en Fundidora donde va a estar el gran J Balvin. Van a hacer varios anuncios, van a presentar la copa y se va a empezar con todo este ambiente, pero hasta el jueves es cuando vamos a empezar a tener ahora sí la actividad tal cual. Y qué mejor que nosotros como casa, como sede, claro, con el partido de México-Sudáfrica, tempranito, 1:00 p.m, es hora de comida. Yo no sé si vaya a aplicar como hace años que estábamos en las escuelas, ¿verdad? Que pues quitaban las clases, que dejaban llevar lunch, que dejaban que nos lleváramos nuestras papitas, nuestros juguitos. ¿En qué trabajo? Si alguien de aquí me está escuchando y sus trabajos son buena onda, son acá, ¿cómo se podría decir? Pues que conectan con la vibra, ¿verdad? ¿En qué trabajo ya dijeron, a la 1:00 vamos a hacer convivio ahí abajo en el comedor? Ya mandé pedir la tele prestada de los ingenieros, claro, y vamos a ver el partido. Si alguien de aquí ya tiene planes para el juego el jueves, ver el México-Sudáfrica, venga y presúmalo, porque sé que va a haber muchos que a lo mejor no van a tener esa gran oportunidad. Yo te escucho al WhatsApp 81-2010-1037.
2: Qué bonito que estás
1: arrancando. Ew. Ay, ok, está bien, me avisas, apenas lo iba a reproducir y me lo borró. ¿Qué pasó, hijo?
3: Angie, buenas tardes.
1: Oli.
3: 4:23.
1: ¿Qué pasó?
3: ¿Ya podré abrir el primer bote?
1: Sí.
3: Porque mi carro dice que está a 31 grados.
1: Ay, ahora que 31, pues ¿para qué son andas, hijo? Pero mira, tú ya puedes abrir los botes que quieras. Esta semana todo es válido a la hora que se te antoje. Y si te preguntan por qué, tú dices, pues porque ya llegó el mundial, porque ya va a jugar México esta semana, hombre. Nada más por eso, yo te doy permiso. En nuestra semana alcohólica sería San Lunes. Así que pues bueno, ya sabes cómo va esa manda. Si empiezas hoy, le das toda la semana.
4: Angie, mándame mi beso, mi amor. ¿Dónde vamos a ir a ver el juego de la selección, mi vida? Angie, yo te compro la camisa, todo lo que tú quieras, hermosa.
1: Ay, ahora, no hubieras borrado el otro mensaje, hombre. Capaz si en el otro estabas diciendo algo incriminatorio y por eso lo borraste. Pero te quiero, corazón. Oigan, los que van a andar en los carritos, ¿verdad? Nuestros amigos de las aplicaciones, ¿ustedes qué onda? ¿Cómo le van a hacer para no perderse, uno, del billuyo que se va a generar? Y dos, de los partidos que se van a estar jugando. Digo, este de México-Sudáfrica no se va a jugar aquí, obviamente se va a jugar ahí en el Azteca. Pero, pues obviamente va a haber mucha gente ya rondando, por las avenidas, por las calles, que van a estar pidiendo y solicitando los viajes para ir a verlo, ya sea un restaurante o cositas así. ¿Cómo se van a organizar esta semana y pues las otras 2 semanas también que vienen? Aquí saludándolos dice, ¿qué tal, Angie? Buenas tardes. Oye, ¿puedes mandarle un saludo a don Roberto García, don Robe, que siempre te oye y quiere saber si le puedes mandar un saludo desde Apodaca escuchándote? Saluditos, don Robe, hasta Apodaca, Nueva York, que se va este gran saludo. Gracias por sintonizarnos, ya sabes, todos los días de 4-6 a través de la Qué Buena. ¡Mua! En lo que tú me vas diciendo cómo vas a disfrutar esta semana, me tengo que ir rápidamente a un corte comercial, pero ahorita regresamos con más. 4:40 p.m. Escuchas a Angie Bermea en la Qué Buena.
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1: Amigos, ya a las 4 de la tarde con 53 minutos. Y si este fin de semana tú te enfocaste en pasarla con la familia, con los amigos, ¿qué dices, Angie? La neta, ni agarré el celular, no me enteré qué pasó este fin de semana, no sé de qué me estás hablando. No te preocupes, que ya sabes que yo siempre te actualizo las cosas pues así que estuvieron dando vuelta en el internet este fin de semana. Para empezar, y metiéndonos, ¿verdad?, en este índole futbolero, pues bueno, ya llegó la selección de Túnez aquí a Monterrey para pues sus próximos compromisos, y claramente si recibimos con bombo y platillo también a los japoneses, pues los de la selección de Túnez no iba a ser la excepción. Se les recibió con todo pues los aficionados de aquí, ya sabes que no sé qué pasa, claro, que se vuelven locos. Podría venir alguien también de, no sé, Timbuktu, y toda la gente regia va a ir a recibirlo con mucho ánimo y con mucho gusto, además de que también se reunieron allá en San Pedro de Pinta para la develación de unas, ¿cómo se podría decir? Pues barajitas gigantes de estas que se estaban coleccionando para los álbumes del mundial. Claro. Ahí podemos encontrar también a los más famosos, pues un Messi, un Cristiano Ronaldo, así que pues bueno, si usted quiere tomarse una foto con una de estas barajitas, vaya a darse la vuelta allá a San Pedro de Pinta. En el índole del regional mexicano, y como se lo había adelantado cuando arrancó esta hora, pues sí, se estuvo diciendo desde hace varios días que Peso Pluma y Kenia Os andaban como que terminando su relación. Bueno, pues sábado 7 de la mañana, no sé por qué se levantaron tan temprano, dijeron, es momento de aclarar las dudas, y sacaron un comunicado en el que pues efectivamente confirmaban que pues ellos ya habían terminado su relación, que pues por respeto y todo ese rollo, pues que se limitaran, ¿verdad?, a preguntarle ese tipo de cosas. Ya sé, la Kenia iba llegando apenas de España y me la andaban ahí maltratando los reporteros en Ciudad de México, pero pues bueno, después de que casi un año que anduvieron ellos mostrando su relación también a través de las redes sociales, pues bueno, con mucho amor y respeto, claro, lo terminaron. Aún no sabemos qué sucedió, la verdad es que a uno no les importa, a mí sí, yo necesito saber por qué terminaron, porque Kenia ya borró todo y Peso Pluma todavía no. ¿Será que Peso Pluma le falló? ¿O será que pues Peso Pluma la quiso más, verdad? Y en noticias felices y contentas, para que usted vuelva a confiar en la humanidad, en Japón, una cafetería se volvió viral porque permite que adultos mayores trabajen ahí a su ritmo. Oye, ¿sabes qué? Se te olvidó el pedido. No pasa nada. Oye, te equivocaste, no era con deslactosada, era con leche de almendra. No pasa nada. La idea de este lugar, pues es recordar, ¿verdad?, la paciencia y la empatía, que también son parte de la vida diaria. Si usted no supo, pues todo esto pasó este fin de semana. Así como también nos han de haber pasado cosas buenas, disfrutar la familia, disfrutar a los amigos, haber visto, no sé, a tu suegro, ahorita nos contaba el Ismael. Cualquier día, cualquier oportunidad es un buen momento para sacar sonrisas, para estar felices, contentos y agradecidos con la vida. Voy rápido un corte y ahorita regreso, que tengo noticias y sorpresas, sí. Estoy hablando de nada más y nada menos que Cristian Nodal. Pero regresando del corte, te cuento los detalles de cómo tú lo vas a poder conocer.
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1: 5:14. Ahora sí, ya se siente la fiesta, pero si de fiestas hablamos. Fiestón que vamos a tener el próximo sábado con nada más y nada menos que nuestro Cristian Nodal de Oro. Así es, ya sabes que somos ciudad consentida de Cristian Nodal y este fin de semana va a estar en Monterrey. Y además, La Qué Buena tiene uno, boletos para ti. Y dos, como siempre te queremos consentir y te ponemos cara a cara con tus artistas favoritos, también tenemos accesos para el Meet and Greet. O sea, sé que lo vas a poder conocer, que te vas a poder tomar la foto con él, le vas a poder... Bueno, no le vas a poder preguntar nada, la neta. Mejor hay que disfrutar ese momento para que lo conozcas y para que te tomes la bella foto. Angie, ¿cómo le hago? Adivina qué, pues yo ahorita en este momento estoy viendo el formulario en donde tú te vas a poder registrar para que seas un ganador o ganadora y puedas estar cara a cara con Cristian Nodal. Ya sabes cómo funciona esta dinámica de manera fácil y sencilla. Tú escríbeme ahorita al WhatsApp Nodal. Yo te mando el link, la liga para que tú te registres y seas de los primeritos, en poder tener esta oportunidad. Toda la semana vamos a estar también regalando boletos aquí en cabina, así que pues bueno, esta semana tú no te vayas a despegar del 103.7 de tu radio, porque además de regalarte boletos, también te vamos a llevar al Meet and Greet. Bien fácil y bien sencillo, tú recibes este formulario que te voy a estar mandando ahorita. Mira, ya están llegando los primeros mensajes. Cristian Nodal al WhatsApp 81 20 10 103 7 81 20 10 103 7. Te mando el link, bien fácil y bien sencillo, te registras, pones tu nombre, mira, dice aquí nombre, apellido paterno, apellido materno, tu celular, bueno, muchas cosas más así, nada más para tu registro. Y al final, ojo, porque nos ha pasado que a veces se registran, pero no seleccionan la oportunidad final. Bueno, no la oportunidad, pero ¿cómo se podría decir? Inciso, en donde usted tiene que poner todo el asunto. Ahí dice, Meet and Greet con Nodal. Es importante que usted le pique ahí, porque aún así usted haya llenado todo. Si no le pica ahí, no va a estar registrado. Miren, voy a hacer la prueba aquí en vivo y me voy a registrar yo 100 veces para que usted vea que no hay pierde. Si yo me termino sacando esta foto, no se preocupe, yo le puedo pasar los detalles de cómo fue conocerlo el sábado. No se crea, no. Ya sabe que nosotros aquí lo hacemos con mucho amor y con mucho cariño para todos ustedes, porque queremos ponerlos cara a cara. Aprovecho para mandarle un saludo a Moni. Moni, que fue la ganadora más reciente que tenemos de esta experiencia. Qué buena, Moni y su mamá Anel fueron las ganadoras de la foto con Marco Antonio Solís. Eso lo puede encontrar ya en las redes sociales de La Qué Buena, Qué Buena Monterrey en Facebook, Qué Buena MTY en Instagram, por si usted dice, se me hace que esta niña me está choreando. La neta, no creo que los pongan cara a cara con sus artistas favoritos. Vaya, entre para que vea cómo Moni y su mamá conocieron a Marco Antonio Solís de esta misma manera. Espérame, mendiga Mayra, ya te voy a mandar el link. Y te lo voy a mandar 34 veces, así como los 34 mensajes que me mandaste. Esta es Mayra. No, saludamos también a Moni y a su mamá, que bueno, vivieron una experiencia increíble. Además de que, pues bueno, los boletos esa vez en esa zona habían estado muy, muy padres. Disfrutaron del concierto y conocieron a su artista favorito. Así que sí, si tú dices, yo quiero estar con Nodal, yo quiero conocerlo, tantas veces que ha venido a Monterrey y nada más no se me hace, esta es tu oportunidad, hermana. Esta es tu oportunidad, mi rey, para que puedas lucirte. Imagínate que te saques este Meet and Greet ya quedaste bien con la novia, con la chica, con la pareja, con quien tú quieras, quedaste, mira, excelente. Oye, ¿sabes qué? Quiero llevar a mi hermana, quiero llevar a mi mamá.
2: Ya sabes.
1: A quien tú quieras, tú puedes participar. Así que esta semana, la qué buena, pues se pone más buena. Regalándote, además de boletos que también vamos a tener en todos los espacios, eso se lo recuerdo para que no nos deje de escuchar, la oportunidad de que lo conozcas. Meet and greet con Cristian Nodal de parte de la que buena. Así que pues bueno, todo este corte, te voy a estar mandando el link. ¿Qué es lo que tienes que hacer? Mándame la palabra Nodal al WhatsApp 81-2010-1037. Voy rápidamente a un corte comercial. Ah, con música, vámonos con música, claro, con Pancho Barraza, que me maten las penas. Aquí en la que buena.

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1: 5:30 y nos vamos a ir de lleno con el reporte de la hora chocona. Pero antes de que usted me empiece a mandar sus reportes, ¿verdad? Al WhatsApp 8120-10137 de cómo está la vialidad. Es de mi agrado informarles y reportarles a Itzel Jazmín, a Gisela Leal, a Virginia Salvador, a José Guadalupe Sánchez, a Gisela Leal, a Mayra Samantha, a Víctor Rafael, que han sido registrados exitosamente en la promoción con Cristian Nodal. Aquí, es que usted no lo cree, pero aquí yo estoy viendo en vivo cómo la gente se registra y estoy aquí feliz y contenta de compartirles el link. De aquí hasta las 6 se los voy a estar compartiendo, pero ahorita me voy a ir de lleno, ahora sí, con el reporte de la hora chocona. Para todos los que son nuevos, si hay algún, ¿cómo se le dice a los que vienen de Túnez? No les quiero decir tunenses, a ver, permítame, no la quiero regar. ¿Cómo se les dice a la gente de Túnez? Se les dice, si hay algún tunecino o tunecina escuchando la radio, en este momento es cuando pues todos mis reporteros, todos mis licenciados viales me empiezan a mandar su reporte al WhatsApp 8120101037. ¿Qué es lo que tienen que hacer? Fácil y sencillo. Usted empieza a grabar un audio y me dice, Angie, fíjate que estoy aquí en San Pedro y no hay tráfico, todo está excelente, las calles y la vialidad están de 10. Pero pues tenemos el caso de que yo tengo reporteros en todos lados. Tengo reporteros en Guadalupe, en San Nicolás, en Apodaca, en Santa Catarina, también en Juárez. En todos lados yo tengo reporteros que me van a empezar a informar cómo están las vialidades en este momento. Así que pues bueno, yo te escucho al WhatsApp 8120101037. ¿Dónde está hasta el tronco? ¿Por dónde no puedes pasar? ¿Dónde hay choques en todo caso? ¿O el tráfico normal? 8120101037.
2: Angie.
1: Licenciado.
2: Ahí frente al Parque Fundidor hay un fuerte operativo por parte de las fuerzas armadas del país y policía de Monterrey. Ahí está el J Balvin abanderando.
1: Yo lo mandé poner.
2: Parece mucho, pero avanza rápido, pase rápido. Hora feliz, hora feliz.
1: Ay, licenciado, ¿cuál hora feliz? Está atascado ahí en Madero. Oigan, sí es cierto, recordar que hoy va a haber evento en Fundidora, así que todos los que tengan viaje para allá, ahorita todavía está decente, pero más al ratito va a empezar todo el congestionamiento porque Shane Balvin va a estar presentándose, también va a estar Afrojack y otra chica cantando ahí en Parque Fundidora, pero bueno, avisados están que de manera de vialidad, todo lo que es Madero, todo lo que es Constitución también, alrededor de Parque Fundidora, ya sabe, como cuando se ponen los festivales, va a estar hasta el tronco. Si usted es chofer de aplicación, aproveche también, dése la vuelta, porque pues por ahí supe que no se va a acabar tan tarde, así que ronde por ahí de las 11 más o menos para que agarre viaje y pues una lanita extra.
3: Buenas tardes, Angie, para reportarte. Hora feliz en la autopista Saltillo, punta hacia Pedreras. Es hora feliz, una de tantas. Ahora nos tocó andar por estos lados y no hay nada de tráfico.
1: Licenciado, para usted tener hora feliz, se escucha muy triste. Se escucha muy triste y decepcionante, pero como me adjuntó una fotografía, es de mi agrado informar que ahí en la carretera tienen hora feliz. Vamos a ver si esto es también parte de todo lo que está sucediendo en la ciudad ahorita o simplemente la gente decidió no pasar por ahí.
4: Buenas tardes, Angie.
1: Licenciado.
4: Tráfico complicado en la carretera Dulce Nombres de Pescorea hacia Juárez. está hasta el tronco.
1: Ay, licenciado, todavía ni empieza a cantar el abre tus brazos y usted ya vino a arruinarme la hora feliz. Pero bueno, carretera a dulces nombres, pues bueno, ellos no tienen hora feliz.
5: Hola Angie, buenas tardes.
1: Licenciado,
5: qué gusto saludarte, como siempre, hermosa.
1: Igualmente.
5: Nada más para avisarte, claro, que tráfico lento sobre Avenida Lázaro Cárdenas en dirección hacia Garzazada, ya para el sur, está hasta el tronco.
1: ¿Qué?
5: Yo no sé si sea porque están aquí los tunecinos,
1: no.
5: O haya demasiado extranjero.

0: mucho, mucho tráfico, la neta. Hasta aquí mi reporte, saludos.
1: Su reporte concuerda con su estado de ánimo que pude detectar únicamente con este audio. Universidad allá en el área de San Nicolás, pues bueno, ellos no tienen hora feliz, así que maneje con mucha precaución. Tengo que irme rápidamente a una pausa comercial, pero ahorita regresamos con más de los reportes de la hora chocona y además recuerden que les sigo mandando el link para que participen por la foto de Cristian Nodal.
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0: tenemos una bella temperatura de 27 grados centígrados y vámonos con los últimos reportes de la hora chocona. 81-2010-1037.
1: Es verdad, Angie, en todos lados está en hora feliz.
0: ¿Qué?
1: Todo Monterrey. Todo Paseo Los Leones, todo Lincoln. No hay nada de tráfico.
0: Necesito evidencia de ese acontecimiento y saber qué pasó con la gente que normalmente anda en esas avenidas.
2: Licenciada.
0: Licenciado.
2: ¿Cómo está? Angie Bermea.
0: Muy buenas tardes, muy bien. ¿Y usted?
2: Pues acá no sé dónde estoy, yo nomás te quería mandar un mensaje para decirte que estás bien preciosa.
0: Licenciado, existe una aplicación en que lo puede ubicar, si cuenta con el celular de la manzanita, abra ahí la aplicación de mapa y le va diciendo, no, usted no puede andar por las calles de la ciudad sin saber en dónde se encuentra, oiga, le pasa algo, ¿a dónde mando la patrulla? Pero muy buenas tardes, gracias por el cumplido. Dice, Parque Fundidora, voy dejando pasaje y está fluido aún. Ok, aún puedes transitar ahí por Parque Fundidora, pero de todas formas usted agarre ahí precaución. Aunque vaya y deje pasaje, ahorita ya es la hora de salida de muchos que están trabajando, así que pues bueno, eso puede ser un plus.
3: Oye, pues sí me escuchaba triste porque traía gente a bordo.
0: Ah, licenciado.
3: De repente la gente te reporta, pero bueno, era hora feliz. Ahora es infeliz, Angie.
0: ¿Por qué?
3: Aquí andamos las pedreras puntas al ligamiento. Y ay, mamá, aquí sí hay mucho tráfico. Saluditos, hermosa.
0: Saluditos allá los que andan en camino a las pedreras. Oigan, yo los quiero felicitar a todos mis amigos de las aplicaciones y de los taxis que traen pasaje y aún así me mandan un audio. Yo los quiero mucho, les mando un beso y un abrazo y ojalá espero que no me los vuelvan a reportar. Amigos, pues nada, tengo que terminar ya el día de hoy. Gracias por acompañarme. Arrancamos esta semana futbolista, esta semana mundialera, dicen por ahí. Así que usted no se despegue porque además la que buena tiene muchas sorpresas para todos ustedes, ya lo comentamos ahorita, vamos a tener boletos con Cristian Nodal, vamos a tener meet and greet con Cristian Nodal, y si usted no se quiere perder ningún detalle, síganos también a través de las redes sociales, Qué Buena Monterrey en Facebook, Qué Buena MTY en Instagram y en TikTok, y a su servidora como arroba Angie Bermea, AngieBermea, ahí me puede encontrar en todos lados para que sigamos en comunicación. Que tenga muy bonito arranque de semana, sin nada más que agregar, nos vamos a ir a bailar, nos vamos